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1: Administrar minutos o bajar el ritmo. Messi sigue definiendo partidos de mundial, rompiendo récords y haciendo que defensores de élite parezcan impotentes. Miré a mi banco después de su tercer gol y había una sensación de incredulidad en todos. No porque estuviéramos perdiendo, sino porque estábamos presenciando algo especial que quizás no vuelva a repetirse. La gente hablará del hat-trick, de los récords y de las estadísticas, pero lo que más me impresionó fue la autoridad. Controló el partido como si el juego se moviera a la velocidad que él decidía. Me tocó enfrentar a grandes jugadores a lo largo de mi carrera, pero esta noche fue diferente. Esta noche se sintió como si la historia del fútbol se hubiera detenido durante 90 minutos para recordarle al mundo exactamente quién es Lionel Messi. Chicos, chicas, les comparto este texto que es de el técnico de Argelia. Eso dijo después de el partido de anoche. Y fue una de las cosas que me inspiró a este miércoles analítico. Porque alguno, por supuesto, como yo hice al inicio del programa, lo toma remil reenjoda. Yo mencioné al Pato Filiol que le salvó las papas a Argentina, ¿no? Y algún otro tendrá una sensación mucho más profunda de haber visto lo que vio de Lionel Andrés anoche y su selección. Por lo tanto, digamos, eso fue una de las cosas que me llevaron a diseñar este programa así, este miércoles analítico, con la canción que querés escuchar de cualquier palo, de cualquier época, pero con el análisis de, básicamente, tus sentimientos al haber visto a probablemente el jugador más grande de la historia del fútbol con su selección, que hoy por hoy, yo entiendo, me parece, tengo la sensación, estoy convencido de que es un super equipo. Amigos, amigas, 3512-150-965. Estas son las dos horas que hacen bien. Hoy, miércoles analítico.

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1: Bueno, hoy estoy así muy... muy... reflexivo. Y además, dejándome atravesar por todas las sensaciones, ¿no? Lo que dijo el técnico de Argelia es impresionante sobre Messi. Y no estamos hablando de un... don nadie, digamos. Estamos hablando de una persona del fútbol que ha respirado y ha vivido fútbol toda su vida y que encuentra algunas explicaciones en lo que por ahí no tiene mucha explicación, ¿no? Pero en base a su experiencia, a su sabiduría respecto a este deporte que tanta gente ama, como yo amo profundamente, encuentra en base a eso, a su experiencia, a su sabiduría, alguna explicación a lo que realmente... no sé si tiene para los demás, para los que no hemos jugado en un alto nivel. No sé si hay manera de explicarlo, ¿no? A no ser que sea desde la pasión, desde el sentimiento y desde la admiración total y absoluta. Pero bueno, él tiene más herramientas. Y respecto a esta canción que se llama Niño, también quería compartirles, porque yo sé que hay mucha gente a la cual le gusta el folclore que escucha este programa. Bueno, muy bien, esto no es específicamente folclore, pero sí es una fusión, es una mixtura con un toque de particularidad que le brinda su autor, su compositor, su cantante, que es nada menos que Milo J. Milo J es, para mí, una enorme revelación de este último tiempo. A pesar de que él ya lleva años en su carrera, pero para mí particularmente, para Pablo, es una revelación de hace muy poquito tiempo. Y lo admiro profundamente, al igual que a Catriel y a Paco Amoroso. Yo creo que hay una generación que me llenó de esperanza. Viste que nosotros tenemos un costado mucho más retro. Bueno, de hecho, hay un día de la semana que es el único día en que es fijo el tema artístico del programa, que es el jueves retro. Pero... nada, yo siento así y me pone muy contento sentir esta admiración por estos nuevos artistas de la música argentina que han...

0: detonado en mí una esperanza muy positiva y muy linda. Pero ya que estábamos hablando de grandes maestros, creo que es una muy buena oportunidad para escuchar a uno de los grandes maestros que tuvimos y que aún, de algún modo, tenemos en Córdoba.
1: Muy bien, amigo, muy buena noche. Querido Kika, siempre va a haber gente que habla boludeces. Se habló del 78, se habló del 86, se habló del 22, diría Diego Armando Maradona. Que le chupen. Vamos a Argentina todavía. Enorme.

Bueno, viste que recién mencioné que según alguna teoría conspiranoica, bueno, la llaman así, Portugal sería el campeón del mundial. Y acá Miguel, al 351-250-965 responde, dice, amigo, ya hay campeón, papá, y es el pirata. Hola Miguel, buenas noches. ¿Cómo anda toda la banda? ¿Cómo están chicos? ¿Cómo están chicas? Espero que re bien en este miércoles analítico.

0: Es la primera vez que escucho tu programa. Muy buena la música, te digo. Portugal va a ganar el campeonato, me decís. Estás equivocado, me parece. No le gana a nadie Portugal. Cristiano Ronaldo es un fantasma en la cancha. ¿Qué me decís?
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0: Hola chicas, a toda la chica audiencia del mejor programa de la radio de la ciudad, de la provincia, del país, del continente, del mundo. Kika, esa radio. ¿Qué análisis podemos hacer, Kika? Tengo miedo, Kika. Tengo miedo de que nos odien por 4 años más el resto del mundo. Que lloren y que lloren y que sigan llorando. No soporto más 4 años que siga llorando el resto de los mortales. ¿Qué es la edición que tenemos, hermano? ¿Qué, cómo no lesionarse? ¿Qué pedazo de jugadores que dejan la piel, loco, se transforman cuando visten la celeste blanca? Y ni que hablar del señor Don Diego.
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0: Sí, crack, permíteme darle, mando un saludo, un abrazo al Guasón de Fraile, que ayer subió, pasó un mal momento ahí por unos hijos de su madre, que los amigos de los ajenos le sacaron las cosas ahí cuando tuvo un percance con el auto.
1: Ah, Lola.
0: Así que dale un abrazo acá de todos los Kika oyentes, de los que escuchamos ATV y los que escuchamos a Bruno en la mañana, que siempre andamos molestándolos.
1: Okay.
0: Así dale un abrazo ahí al Guaso de Frairo, que es un personaje que se quiere mucho en la radio.
1: Pero por supuesto que sí. Y tenemos un audio de Guasón, ¿puede ser, chicos? Fíjense, por favor. ¿Sí? Ok.
2: ¿Cómo andás, Kika querida? Te hablo el Guasón de Fraguero, escuchándote como siempre, Kika.
1: Hola, amigo.
2: Te mando un saludito ahí a todos los chicos del grupo de la radio, que tenemos un grupo en común. La verdad es que anoche tuve un pequeño problema de inseguridad y los chicos hoy, cuando se los comenté, salieron con un montón de ayuda y la verdad es que eso no este saludo no podía dejar pasar. La verdad es que eso me llenó el alma y bueno, es un abrazo eterno para ellos por estar siempre con el Guasón, así que te mando un abrazo, Kika. Pasamos un temita de Alejandro Lerner, Volver a Empezar.
1: Dale, Guasón, dale, mi hermano, y te mando un abrazo fuerte. Aprovecho para mandarte un abrazo fuerte también, desde acá. Un abrazo al alma, como nos encanta a nosotros, ¿ok? Bueno, Guasón, acá estamos, a tiro para lo que sea.
3: ¿Qué te pasó, chiquilín? ¿Estás triste? ¿Jugaste el esquinero que salió en la letra? No, escucha, Kika esa, 96 puntos.

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4: ¿Qué tal, Pablito? Saludos a la audiencia, un abrazo, hermano.

Día querida para ti, para todo el equipo, para el heredero y para toda la Kika audiencia, muy pero muy buenos miércoles. En este miércoles analítico, más que un análisis del partido, quiero hacer un análisis del momento. Probablemente estemos ante la figura de el mejor jugador de todos los tiempos y no me tiembla la voz ni el pulso siendo maradoniano en decir esto. Creo que tendríamos que disfrutar de la presencia de Messi en una cancha, porque probablemente sea los últimos partidos que lo veamos con la Celeste y Blanca.

también disfrutarlo, porque probablemente, por lo menos, por como pinta el semillero mundial, mínimamente 15, 20 años, no vamos a volver a ver nada ni siquiera parecido. Así que disfrutemos el momento, disfrutemos la vida. Quiero proponer Seguí en carrera de Carlitos Mona Jiménez, y seguramente el loco Choy de Barrio Suárez le va a gustar la propuesta.

0: qué lindo, pero qué bonito, pero qué hermoso. Lindo el miércoles analítico. Hola, Kika, la pelota siempre al 10. Pero por supuesto, Lucas, qué duda le cabe, pero por supuesto, Luquita, claro que sí, obvio.
1: Hola, Kika, querido. Mirá que a mí me gusta la música retro, la música de antes, pero sí. El Capitán Beto, ¿quién podría soportar? ¿Qué es eso? Nah, no te puedo creer. Un abrazo, Kike. No voy a elegir nada porque se me van a venir el Capitán Beto. Bueno, un abrazo, Kike. El pelado de Sarlan.
0: ¿Qué le pasa? ¿Qué le pasa? ¿Una columna de la música argentina? ¿El tema del Flaco Spinetta? ¿Qué le pasa al pelado? ¿Qué pasa, Alejandro? ¿Qué pasa?

Bien, señores y señores, Ciro y los Barças, antes y después, sonando en Kikabesa por 96.5. Kika, decile al pelado de Saldán, alias Flequillo, que vaya y pague lo que debe en los dos chinos de Avenida Colón y Avenida Santa Fe. Ay, Dios, se armó, ¿no? Bueno, bueno. Un beso grande y un abrazo grande para todos, para todos, para todos. No se nos empiecen a pelear y nada de eso, porque eso no funciona acá. En este programa no funciona porque en realidad no nos alimentamos de eso, pero ni por casualidad, ¿viste? No, ni ahí, ni ahí.

0: ¿Qué es entonces lo que quería Luquitas? ¿Eh? Ah, el tema de las pastillas del abuelo, que también le gusta a Choy, ¿no?
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0: Y ya cerrando el miércoles analítico con lo que sentimos respecto a la selección. Tuve la posibilidad ahí de compartirles lo que decía el técnico de Argelia después del partido, después de haber visto la actuación de Leo y de la Argentina, sobre todo de Lionel Messi, ¿no? Y ustedes también tuvieron la posibilidad de expresarse y eso está realmente muy bueno. Y a futuro nos espera el jueves retro. Y a futuro inmediato, a ustedes, a cada uno y cada uno, los espera después de todo. Con Orestes Lucero hasta las 12 de la noche. La verdad es que yo la he pasado muy bonito, la he pasado muy lindo, muy hermoso. Y quiero agradecérselos. Gracias, Comunidad Kika Becerra, por otro programa hermoso que han llevado adelante con la sapiencia musical y las expresiones justas en cada momento para compartir con todos los demás y para compartir con todas las personas que escuchan el programa. A los nuevos, a las nuevas, agradecerles también por elegirnos y quédense tranquilos que acá van a estar bien. Se quedan con Orestes, amigos y amigas, no se pierdan un minuto de la programación de esta radio, de su Radio Suquía.
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0: Soy Pablo Betiol, me dicen La Kika, y a cada uno y cada una de ustedes les mando un fuerte abrazo al alma.
2: Hola Kika, ¿cómo andás? Programón de hoy, música para analizar lo de ayer, y quiero escuchar a Diego Torres mejor que ayer, porque ese pibe de 38 ayer jugó peor que hoy, hoy jugó peor que mañana y así, cada día juega mejor. Te dejo un abrazo y gracias Argentina por el equipazo que tenés. Gracias Kikrak por tu programa. Un abrazo grande, Luis.

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2: Señoras y señores, tengan todos ustedes muy buenas noches y bienvenidos a estas dos horas que comienzan ahora y terminan con el día a la medianoche a las 24. Nuestra idea, acompañarlos con buena música donde quiera que estén. En una noche fría, pero no tanto, estamos listos aquí con Charlie Zárate y Oreste Lucero para como cada noche, acompañarlos después de todo. Habilitada, abierta y esperando su mensaje, el tema que quiere escuchar o el texto que quiera grabar en audio o escribir en texto, la línea nuestra, la de siempre, la histórica, el 351-215-0965. Ahí estamos, esperándolos para compartir dos horas de este miércoles, después de todo.

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0: y un mensaje hermoso que desde ya nos alegra y desde ya felicitamos a Adriana y le mandamos un fuerte abrazo. Dice: muy buenas noches de jueves. Hoy es un día muy especial para mí, mi cumpleaños. Hoy 17 de junio, al igual que María Fernanda Morfino, del programa que continúa por La Más Cordobesa. No pude saludar la noche, por favor, ¿le podrían hacer llegar mis saludos, los mejores deseos hoy y todos los días con mucho cariño y afecto? Nos dice Adriana Estrada desde Alto Alberdi, y un saludo enorme para usted, señor Orestes, y para Charlie. Le solicito el tema No la beses por Yuridia. Adriana, quédese tranquila que cuando llegue María Fernanda le transmito su mensaje. Y de paso, gracias por el dato, porque me dio el dato que hoy también es el cumpleaños de ella y no sabíamos, así que la vamos a saludar. Muchísimas, muchísimas gracias, Adriana, y feliz cumpleaños y feliz vida hoy y siempre, estimada Adriana Estrada.
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Buenas y bendecida noche para todos. ¿Puede ser un tema de Luis Miguel que se llama Amada Mía? Por supuesto que puede ser, estimado Víctor. Ahí viene su pedido, después de todo.

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Buenas noches, Orestes y Charlie. Mis respetos, lo escucho desde mi trabajo, nos dice Ricardo. Le pido un tema de Pablo Alborán que se llama Recuérdame. Muchísimas gracias. Gracias a usted, Ricardo, por acompañarnos después de todo.

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0: Buenas noches, señor Estes. ¿Cómo estás, Jeremías? Aquí, como siempre, Pepe Panadero. Espero que tengan un excelente semana. Bueno, yo arranqué justamente hoy. Tuve un fin de semana bastante larguito, así que bueno, me alegro de volverlos a escuchar, como siempre. Esta noche quería pedirles un tema de La Oreja de Van Gogh, el tema Dulce Locura. Como siempre, un abrazo gigante para los dos. Que tengan un excelente día jueves mañana. Después de todo.
1: Muchas gracias, Pepe, y lo mismo para usted. Un abrazo gigante y que tenga una excelente noche de trabajo y un mejor jueves. Gracias por su compañía incondicional de siempre, querido Pepe. Abrazo gigante después de todo.

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Buenas noches, Orestes y Charlie. Les quería pedir el tema Piedra Libre de Abel Pintos para Gabriel y Julián. Saludos, nos dice Carlita, después de todo. 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

para todos los que integran tan fabuloso programa. Muchas gracias por las palabras. Soy Yaya de Barrio Patricios y quisiera escuchar por Paloma San Basilio, No llores por mí, Argentina. Desde ya, muy agradecida. Por el contrario, estimada Yaya, nosotros somos los agradecidos por su compañía después de todo.

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0: Orestes.
1: Hola Orestes y Charlie. Hoy también cumplió años Roberto Bataglino, nos dice Kitty de Alberdi, y un tema a elección. Así que ahí, Charlie, para Kitty, programando el tema que escuchamos ahora, después de todo.

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Hola Orestes, hola Charlie, hola audiencia, nos dice Daniel. Que pasemos todos una muy buena noche escuchando excelente música. Hoy me gustaría escuchar Perdiendo mi religión. Muchas gracias, nuestro querido compañero de cada noche, Daniel, después de todo.

Hola, buenas noches. Quisiera escuchar el tema She por Elvis Costello, de la película Un lugar llamado Notting Hill. Soy José Leiva, estoy trabajando de guardia de seguridad privada. Excelente la música que piden los oyentes y el programa, absolutamente una gran compañía. Hacen más llevadera las horas de mi guardia. Abrazos y saludos cordiales. Qué lindo que nos diga que lo acompañamos, porque esta es nuestra idea, acompañar a toda la gente que está en su casa, que está trabajando, que maneja colectivos, que hace Uber, que hacen Rappi, que están trabajando a esta hora mientras el 80% duerme. La idea es llegar a ustedes y acompañarlos con algunas palabras y con la música que ustedes quieren escuchar cada noche después de todo.

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2: Minutos del fin del programa y también de este día, agradezco todos los mensajes, toda la música, la excelente música que volvieron a programar ustedes para acompañarnos en este intento que tanto Charlie Lasarte como yo hacemos para acompañarlos en las últimas dos horas del día, después de todo. Muchísimas gracias. Nos encontramos mañana a partir de las 22 y hasta las 24 para compartir otra edición de estas dos horas en que pasamos juntos en la noche de Córdoba, después de todo. Buenas noches y muchísimas gracias.

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1: ¡Hey! ¡Vamos, Ferchu! ¡Vamos, Ferchu! ¡Vamos, Ferchu! ¡Que estamos acá en la radio!

Bueno, abre tu corazón y no te pierdas este verdadero show, señoras y señores. Acá estamos agradecida por todos los mensajes, por todo el afecto, por todo el cariño, por un añito más. Y disfrutando de los oyentes, de la gente linda que está ya en sintonía de la más cordobesa. Gracias al querido Orestes, al querido Charlie. Así que un cariño grande, sí, acá estamos en la más cordobesa, en la Suquía. Firmes como siempre al pie del cañón. Berito dejó su saludo, está en Brasil, nuestra gran Berito.

0: enganchar Radio Suquía, la más cordobesa, ¿sí? Ya. Ahí estamos firmes. Tengo un mensajito de alguien especial. Bueno, todos son especiales, pero siempre nos mandan mensajitos lindos. La verdad que yo agradecida, como siempre, ¿sí? Por intermedio de la Tere, de la querida Tere Juárez, la presidenta del fan club oficial del Titán. Lo tengo al Titán que me saludó. Me saluda el Titán.
1: Hola, Tercho, querida. ¿Cómo estás? Acá tu amigo Titán González para decirte un feliz cumpleaños, medio atrasadito, pero bueno.
0: No hay problema.
1: Se me pasó, perdón.
0: Es todo el mes.
1: Un beso enorme, espero que lo disfrutes mucho. Y bueno, un saludo gigante a tu enorme audiencia. Te quiero mucho.
0: Gracias, mi querido Titán. Un cariño enorme, enorme, enorme. La presidenta del fan club es nuestra querida Tere Juárez, así que le mandamos un gran saludo al Titán y a su hermosa familia. Tiene una familia hermosísima, así que como siempre agradecida a la Fer de todo corazón. También el querido, sí, Gustavo, nuestro amigo transportista que llegó aquí a los estudios de Catamarca 340. ¡Qué regalazo! ¡Qué regalazo, ¿no? Muchas gracias, mi querido Gustavo. Un cariño enorme, como siempre. Acá estamos firmes al pie del cañón. Bienvenido.
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0: Estamos siempre, siempre, siempre, siempre contentos y felices. Y como dije recién, agradeciendo a Dios por sobre todas las cosas de poder estar con todos ustedes y ser parte de la más cordobesa.
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0: La pasé muy bonito, ¿sí? Con mis hermanas, con mi familia, con los amigos. Dame un segundo que se cerraron todos los whatsapperos. Vamos a esperar un ratito entonces para que se actualicen de nuevo. Y bueno, y después abrimos todos juntos. Esto es así.

estamos. Ahí estamos tratando de abrir los WhatsApperos para que obviamente los oyentes se puedan ya a partir de este momento comunicar. El recién justo abrió y se cerró y no más. Pero viste, es así. Son las máquinas preciosas. Qué bonito este tema, Soldado del Amor, agradeciendo a Dios como siempre, en primer lugar, por sobre todas las cosas, de poder estar con todos ustedes y de regalarme un año más de vida, de experiencia con la audiencia, de compartir, de ser parte de la gran familia Noctámbula, ¿sí?

0: Porque la verdad que hay que estar a la noche, hay que estar a la noche. Y estamos, que es lo más importante de todo. Poder estar, ya se están actualizando los WhatsApperos y está. Dios nos permite justamente de poder estar con todos ustedes, de ser parte de la gran familia de Radio Izuquía, que se escucha en todos lados, Córdoba, el país y el mundo. ¡Qué lindo!
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0: Bueno, te decía Berito, en Brasil, hoy se comunicó conmigo, me dice Fercho, ya estoy en Brasil, por eso no me comuniqué ayer con vos. ¡Qué lindo! Disfrute, bien merecido lo tiene. Ya anda la queridísima Gaby de Río Ceballos, estoy viendo por acá, mientras se va abriendo el WhatsApp. Pero, hola Fer, María Fer, hola, hola a todo el mundo.
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0: Buenas noches, feliz madrugada. Edgar Díaz te saluda desde la ciudad de La Calera. Muchas gracias, mi querido Edgar Díaz. Hola Ferchu, agradezco a todos mis compañeros también, a toda la gente hermosa, al Titi Chabatón también que me saludó. Así me contó un oyente, muchas gracias, a todos de corazón, sí, a todos, muchas gracias. Kitty de Alberdi, hola Ferchu, feliz cumpleaños. Bueno, muchas gracias mi querido Kitty, Kitty de Alberdi. Una genia la Kitty. Se comunicó al final con el guasón de Fragueiro. Cristian, hola, muy feliz cumpleaños Fernanda, que Dios te colme de bendiciones. Feliz madrugada para todos, gracias mi querido Cristian. Ya voy con Jazmín, que dice, hola, buenas noches. Le quería mandar un saludo a mi papá Carlos Gabriel Pimentel. Y por supuesto que está privado de su libertad, de parte de su hija Jazmín, de sus hermanos. Y también un saludo para mi tío que lo amo, bendiciones. Perfecto, bueno, nosotros aquí firmes como siempre al pie del cañón con un añito más. Una edición más. Hermoso el saludo del titán, ¿no? Qué lindo saludo, Ferchu.
2: Hola, Ferchu, querida, ¿cómo estás? Acá tu amigo Titán González para desearte un feliz cumpleaños, medio atrasadito, pero bueno.
0: No importa.
2: Se me pasó, perdón. Te mando un beso enorme, espero que lo disfrutes mucho. Y bueno, un saludo gigante a tu enorme audiencia. Te quiero mucho.
0: Gracias, gracias, mi querido titán. Gracias.

0: aquí estamos como siempre. Dame un segundito. Sí, sí, sí, me comuniqué con el Guasón. Ah, qué lindo. Y conocí por fotos a mi... conocí por foto a mi perrita Chicha. Qué lindo. Kitty de Alberdi, me alegro muchísimo. Ya anda la queridísima Gaby. Te dije que anda Gaby de Río Ceballo. Gaby, Gaby, Gaby, Gaby.
1: Hola, ¿qué tal, Fer? Besos, abrazos para vos, para todos los oyentes. Gracias, gracias por la compañía, por estar. Bueno, te voy a pedir si puede ser el tema de Alejandro Guzmán, míralo.
0: ¿Cómo no?
1: O si no, bueno, de Isabel Pantoja, que se busquen a otra.
0: Bueno.
1: Bueno, a tu elección, por favor, y gracias. Dale. Besos y abrazos.
0: Besos y abrazos.
1: Muchísimas gracias por estar.
0: Bueno, ahí vamos a buscar Gaby. Sí, sí, quédese tranquila que ahí estoy tratando de abrir todas las carpetas que hay acá. Habidas ahí por haber. ¿Qué manera de haber carpetas? Que pueda. Vamos a ver qué es esto, a ver resultado, dice acá. ¿Será este? No, no sé. ¿Qué sé yo qué es esto? ¿Qué es esto? ¿Qué es esto? Bueno, ahí estoy tratando de abrirlo a los WhatsApperos, como todas las madrugadas. El de la música. Oh, muy bien, ahí estamos, perfecto. Bueno. Como siempre, agradeciendo. Ahí está, ahí está, ahí está. Míralo, míralo, ¿sí? Ahí lo voy a buscar, entonces.
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0: Ahí está Alejandra Guzmán, Percho. Ahí está el de Alejandra. En esta carpeta, mira. Ah, ¿en vivo tenés? No, no, no, lo vamos a... En disco vamos a escucharlo. Me gusta más en disco porque en vivo suena diferente. ¿Vieron que suena diferente todo lo que es en vivo? Suena diferente, claro. Este en vivo, mira. Este es en disco. Ahí está, perfecto, lo tengo, ya está listo, ya está listo. 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

0: favor, a Judith, a los mejores operadores, Pablo, a todos, muchísimas gracias, ¿sí? Ahí le estoy viendo a Chicha, qué bonita que es Chicha, muy tierna mi querida Kitty Alberdi. Bueno, la verdad, contenta, ¿sí? 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Muchas gracias, muchas gracias. Acá firme, ya acá acaba de aparecer la querida Tiri. Gracias, mi querida Tiri, como siempre, como siempre.
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0: Bueno, ahí estamos.
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0: Mirá quién te manda foto. Qué bonita foto. Mirá qué cosa tan bonita, sí. Bueno, besitos al querido oyente Roberto de Mortero, a sus nietas, un montón de nietas y nietos, así que le mandamos un gran saludo. Anda José Antonio.
2: Hola, mi Fertu querida, feliz
0: Antonio.
2: Programa para todos, aquí estamos. Hoy no estoy cuapé porque se rompió el auto, estoy
0: no
2: acá.
0: Me diga.
2: Acostadito, tapadito, con
0: descanse.
2: Mi compañera acá.
0: Sí.
2: Así que, bueno, salud al querido amigo Gaby. A la queridísima Gaby.
0: Sí, está sintonizando.
2: Y bueno, saludos a Berito.
0: Está Berito, está Berito. Bueno.
2: A todos.
0: A todos,
2: y
0: bueno.
2: Aquí estamos, Fercho.
0: Gracias, mi querido José Antonio. Riquísimos los bomboncitos, exquisito. Muchas gracias de todo corazón. La tengo a la querida, mira, la tengo a la Vero.
3: ¿Cómo va? Bueno, supongo que ya empezaste el programa, no te
0: sí.
3: estoy escuchando, porque bueno, no, mañana voy a dar reforma, voy a buscar la forma de escucharte, aunque sea un rato.
0: Bueno, está en Brasil.
3: Y bueno, solo quería decirte, espero que hayas pasado un hermoso cumpleaños y bueno, decirte de que te estoy escuchando, como todas las noches presente.
0: Muchas gracias, Berito, y disfrutá las vacaciones, ¿sí? Así que un cariño grande, mi querida Berito, a disfrutar. Merecido descanso tiene. Uno trabaja de noche y la verdad que no es tan fácil, hay que estar, así que bueno. Berito, descansá. Ahí está, hay que descansar. Muy bien. Estamos acá firmes, como siempre, al pedo del cañón, con un montón de mensajitos.
4: Hola, María Fernanda.
0: Darío.
4: Como siempre.
0: Gracias, Darío.
4: Saludos para vos, para todos los oyentes.
0: Bueno.
4: Mi cumpleaños medio atrasado, pero bueno.
0: No hay problema.
4: Presente de nuevo.
0: Quédese tranquilo. Viento
4: frío, acá está el guardia Darío presente. Saludos.
0: Gracias, Darío. Está frío, como dice Darío. Tenemos una temperatura en Córdoba capital de ¿cuántos? 12 grados 9, no se actualiza todavía la temperatura. Pero para hoy, 8 de mínima, 14 de máxima. Va a estar frío hoy. Hay que abrigarse, ¿sí? Algunas gotitas de por medio, se habla de alguna lluvia. Hoy me trajo con la Fer, hoy me trajo con la tocaya de Fernanda. Así que le mando un cariño enorme. Acá la querida Gaby de Río Ceballo agradece al querido José Antonio con todas las bendiciones. A Berito también, que descanse, con besos, con abrazos. Muy bien. Ah, qué compañera que tiene mi querido José Antonio. Adri de Alto Alberdi. Muy buenas noches de jueves. Hoy un día muy especial para mi cumpleaños. Para mi cumpleaños hoy 17 de junio. ¿Usted ya fue su cumpleaños ya también? Oh, mi querida Adri de Alto Alberdi, no sabía. Dame un segundito. Tenemos que cantarle el cumpleaños a la querida Adri de Alto Alberdi. Dame un segundo. Ahí estoy buscando el cumple. Dame un segundo. Ayer también, como la Ferchu, y la Ferchu festejó a lo grande, ¿sí? Con todos los regalitos. Sigo recibiendo regalitos. Montón de regalitos, un montón de afecto. Lo más importante de todo, el afecto de tanta gente, ¿no? A ver, tenés el cumple, lo tenés en silencio. ¿Por qué? Pará, Ferchu, ahora sí.
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0: Bueno, Adri, mis cariños, como siempre, para vos. Ya pasó el 17, estamos en el 18, pero hace unos minutos que seguiste festejando, igual que la Ferchu, igual que María Fernanda. Pará, dame un segundito que estoy leyendo el mensaje, dame un segundito. Ahí está, ahí ya lo dejamos quietito, porque si vos me seguís mandando, ahí sigue avanzando y se me va para arriba el mensaje. ¿Cómo hace? Bueno, dice, que continúa por la más cordobesa. No pude saludar la noche, por favor, ¿le podrían hacer llegar mis saludos? Sí, Oreste, ni bien llegué, me dice, le manda muchos cariños a Adriana de Alto Alberdi, Ferchu. Muchas gracias, mi querida Adri. Me alegro que lo hayas pasado hermoso. Saludos con los mejores deseos, hoy y todos los días, con mucho cariño y afecto, Adriana.

desde Alto Alberdi, un saludo enorme para usted, señor Oreste. Qué lindo, Jeremías. Bueno, en realidad ahora está Charlie, ¿sí? Así que bueno, mi querida, mirá qué lindo, Adri de Alto Alberdi también festejó años ayer, no te puedo creer. ¡Qué lindo! Bueno, son cosas, ¿viste? Seguimos festejando. ¡Feliz cumple, mi querida Adri! Me alegro que lo hayas pasado lindo también con tus seres queridos, con tu

0: bendiciones habidas y por haber, ¿sí? Mis cariños, como siempre, y a disfrutar ese cumpleaños, ese añito más que Dios nos regala, ¿sí? Berito le manda saludos a Ceci, a ver si envía los criollitos, Ceci. Hola, Ceci. La agradezco a Joa también, que me mandó saludos. A mi celular me mandó saludos, la Joa y la Vero, sí, las dos. Vero está en Brasil, Joa está en Córdoba. No sé si habrá criollitos. ¿Habrá criollitos? Sí. Y los tres deseos, Adri, que se cumplan. Pato de Guiñazú. Hola, Fer, buenas noches, tanto tiempo. ¿Te acordás de estas caritas? Sí, me acuerdo, claro, ¿cómo no acordarme, eh? Mis cariños, mi querido Pato de Guiñazú, me acuerdo de sus babies. Nunca perdamos la alegría, el cariño, la estima. Vamos arriba, pase lo que pase y venga lo que venga, ¿sí? Despertamos ya el solo hecho de abrir nuestros ojos y dar gracias a Dios por sobre todas las cosas, ¿sí? Arriba las tristezas, que, bueno, que se vayan las tristezas. Gracias, mi querida Adri, a vos, yo soy agradecida a vos de corazón. Me encantó el mensaje, leí el mensaje del querido Oreste, porque me dijo Oreste, apenas entré, me dice, Ferchu, la saluda la querida Adriana Astrada de Alto Alberdi. La Adri, dije yo, ah, qué bueno, pero no sabía que era tu cumpleaños, Adri.
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0: Bueno, muchas gracias, mi querido. ¿Estás agendado acá, Pato de Guiñazú? ¿Estás agendado en la línea del teléfono? ¿Estás agendado, sí? Bueno, nosotros aquí en Catamarca 342, disfrutando de la buena música, de la gente hermosa que nos acompaña, de los saludos, de los audios, de toda esta hermosa audiencia que tenemos todas las noches, firmes como siempre al pie del cañón, ¿no? Siempre firme, ¿eh? Nosotros aquí, claro, con la alegría y el entusiasmo de siempre. Gracias, mi querido Gustavo, nuestro amigo transportista, por el regalazo que me trajo personalmente. Acá lo saludé. Sí, lo saludé, como que no lo saludé, obvio. Agradecida, mi querido Gustavo. Gracias de todo corazón. Como siempre, muy agradecida a la Ferchu. Ferchu querida. Ah, tengo un audio del querido Gustavo. A ver, dame un segundo. Acá lo tengo también. A ver. Silvia Miranda. Fer.

0: Estoy en la radio, sí, Silvia. Sí, vos me mandás mensajito y después me dormí yo también. ¿Cómo hacemos? La pasé hermoso, sí, hermoso con mis hermanas, bueno, con la familia, con los amigos también, con un montón de gente linda que me saludó. Los colegas también, agradezco a todos mis compañeros de trabajo, a todos, muchas gracias. Bueno, acá estamos firmes. ¿Qué tenía que hacer? La tanda. La tanda, morfino, la tanda. Bueno, cantemos, disfrutemos y compartamos alegría y entusiasmo. Mono Sosa. Perchu, querida, feliz madrugada. No te mando mensajes, pero he estado presente. Puede ser un temita de Ulises, pero por supuesto, feliz cumpleaños. La hayas pasado lindo ayer. Ayer fue mi cumpleaños, ayer 17, sí, la pasé hermoso. Bueno, a Fabián, a ver.
1: Noche, cuando amiga, ¿puede pasar algún tema de Cachumba? ¿O alguna de la Mona?
0: Bueno, la gente de Santa Fe.
1: Gracias, amiga.
0: Bueno.
1: Hola, Fabián de San Cristóbol, Santa Fe.
0: Muchas acá gracias, mi querido trabajo. Fabián. Sí.
1: Está a las 6 de la mañana. Y está soplando vientito sur, acá frío. Deja pa' llorar. Bueno, amiga, que tenga una buena noche. Buen día.
0: Bueno, muchas gracias, mi querido Fabián. Igual que acá también está fresco, acá en Córdoba, sí, está fresco, ¿no? Se siente el fresquito. Charlie, Fer, feliz madrugada. Espero le haya pasado lindo tu día. Muchas bendiciones, gracias, Charlie. Sí, Charlie, de 10 masiva. ¿Cómo hacemos? Qué manera de comer, por favor. Pero estamos aquí ahora preparando el primer cafecito. Anda Cristian por ahí. Sí, Cristian, todo en orden. Me hace el pulgar para arriba, todo en orden. Gracias, mi querido Cristian, como siempre. Un genio, Cristian. Gracias a Griselda Morachetti, que escribió en mi. A todos los que mandaron en la biografía, a todos, muchas gracias, a todos de corazón, ¿sí? Gracias, Griselda, mis cariños, como siempre, agradecimiento a todos de corazón. Bueno, ahora tandita, pasamos por Casita de Pan de Gabriel Luque, Silvia, Sofía y Tomás. 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Vamos con el querido Alejandro Romero, Alexander Ceballos, que siempre es tan. 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Un cariño grande para el querido Ariel Brochero. Gracias, mi querido Arielito, como siempre. Gracias. La Maru, Fer Bonita. Este nuevo año te envuelve de amor, cariño, salud y felicidad. Acá estudiando con tu bella compañía. Gracias, Maru. Que tengas un día hermoso y bueno, que salgan todas las...

0: ¿Cómo que no? ¿Cómo que no? Que si estamos, te digo, pero que si estamos. Agradezco a mis amigos de Formentera por el cariño y el afecto y el regalazo también. Muchas gracias. Agradecida a la Fer, agradecida por todo, vamos a arrancar. Así que falta. Pasamos por casita, por Ariel, a la gente del carro de Luisito, Luisito el Auténtico, y a metros de Plaza España en Parque Sarmiento. 24 horas, sí, a ver, para un segundito que este de micrófono está medio que se me cayó ahí. Ay, ay, ¿cómo hacemos? Pará. Ahora se escucha mejor. Bueno, más o menos, yo me escucho más o menos. 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Bueno, agradezco por los saludos también, Pato de Guiñazú, bonita su familia como siempre, a Emilia y a Emma, sí, qué grande que están las niñas. ¿Cómo que no? A bueno, Fer, muchas gracias. Pasaba, se pensaba que se había eliminado. No. Al cambiar de número. Me podías pasar Mágica Princesa por Jesús Adrián Romero. Dale, ahí lo programo. Ya lo voy a programar. Dame un segundito que ahí me estoy actualizando.
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0: Mágica Princesa, qué bonito tema, ¿no?

Bueno, ya lo encontré, el de Jesús Adrián Romero, ya está listo, ya está listo. Se escucha mal, ¿eh? A ver, ahí se escucha mucho mejor, ¿sí? Ahí, ahora se escucha un poquito mejor. Qué bonito tema, el de Mágicas Princesas, me encanta. En realidad sería Princesas Mágicas, ¿sí? Es preciosa la canción, me encanta cuando empieza, así empieza. Podríamos arrancar con ese, ¿sí? Ahí está. Señoras y señores, vamos a arrancar el programa. Nos detenemos.

0: Rosana de Barrio Parque Montecristo, bienvenida Rosana. Le mando un cariño grande a Silvia Miranda, el querido Tom Soldier, su sobrino, siempre se comunica con la Morfino, igual que la querida Julieta Miranda, la gente de Salsacate, que está siempre presente en la más cordobesa.
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0: Estamos firmes como siempre al pie del cañón, Morfino.
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0: Y agradezco inmensamente al querido Titán González por su mensaje, ¿sí?
2: Hola, Ferchu, querida, ¿cómo estás? Acá tu amigo Titán González para desearte un feliz cumpleaños, medio atrasadito, pero bueno. Se me pasó, perdón. Te mando un beso enorme, espero que lo disfrutes mucho. Y bueno, un saludo gigante a tu enorme audiencia. Te quiero mucho.
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0: Gracias, Fer, por Alejandra Guzmán, un temazo, gracias. Pero la verdad, un temazo. De eso, abrazo, muchas gracias.
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3: Bueno, la querida Adri también agradece, había pedido Wilkins, Margarita. Lindo tema el de Wilkins, ¿no? Están nuestras queridas dulcinías, ya nos vamos a juntar con las dulcinías para merendar o almorzar o quizás cenar, ¿sí? Así que un cariño grande para Adri, Cari, mis cariños para las dulcinías. Dejamos un abrazo para Javi también. Feliz madrugada, Ferchu. Gracias, mi querida Adri, Cari. Son las grandes dulcineas. Está el querido Enrique. ¿Cómo le va, mi querido Enrique? ¡Viva la vida! Hola, Fernanda, querida. Espero que hayas pasado un hermoso día y rodeado de la gente que te quiere. Sí, sí, sí, tal cual, Enrique, sí. Además, recibí los saludos de los artistas de la música, el espectáculo. ¡Qué nivel, no! ¿Qué más se puede pedir? Merecido todos los saludos, todos los elogios. Un gran abrazo. Gracias, mi querido Enrique. Hasta hoy me esperaba justamente el amigo Gustavo. Y un regalazo, como siempre. Ahí, mira, para disfrutar con Cristian, cafecito, ahí alfajorcitos. Así que bueno, muchas gracias, ¿sí? Gracias, gracias, gracias, gracias, gracias, gracias, gracias. No me canso de agradecer inmensamente. Como yo siempre digo, en primer lugar a Dios por sobre todas las cosas y a esta hermosa y querida audiencia. Porque la verdad que vale oro esta audiencia. Y no la cambio por nada, ¿no? No la cambio por nadie. El amigo Pato de Guiñazú que agradece. El tema de Jesús Adrián Romero para Emma y para Emilia, sus niñas. Rosana, te saludé, ¿no? Rosana de Barrio Parque Montecristo, te saludé. Hola, mi querida Ro. Temperatura en Córdoba capital, a ver si se actualizó o no se actualizó. 12 grados 9, dice. Sí, mira vos. 46% de humedad, el viento del noreste a 5 kilómetros, mínima 8, máxima 14 para hoy. 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Incluye bomboncitos también. Ah, como le gusta a la Fer los bomboncitos. Pero también me gustan las cosas saladas, como por ejemplo el salamín de la colonia, el quesito de la colonia. Esos quesos que tienen huecos, ¿vieron? ¡Qué rico! Para la picada. El lunes se viene el partido de Argentina a las 2 de la tarde, ¿eh? A las 14, ¿eh? ¡Qué lindo! Seguramente no va a aparecer nadie en la sitio. Van a estar todos viendo el partido. Y ojalá que ganemos, ¿sí? Ojalá que ganemos. Bueno, señoras y señores, esto recién comienza. Esto recién comienza. Estamos en vivo desde los estudios mayores de Radio Suquía, Catamarca 342. No se olviden que estamos ya preparando el primer cafecito. No vienen mal los criollitos, las medialunas. A ver si alguien se acuerda de nosotros. Estamos en Catamarca 342. Vino el mangazo. Y sí, ¿qué querés que te diga? ¿Qué querés que te diga? ¿Cómo me encantan las medialunas? Las sencillas. No, sin crema pastelera, sin dulce de leche, las sencillas. Me encantan, me encantan, me encantan, me encantan. Acá estamos, como siempre, con los brazos abiertos.

0: Bueno, qué lindo día, como dicen los chicos de Dale y que va. Quiero agradecer el mensaje del querido Gustavo, nuestro amigo transportista, que llegó hasta los estudios de Radio Suquí, a Catamarca 342.
1: Por favor, amiga, gracias a vos por tantas noches acompañarnos. Espero que siga la fiesta. ¿Cuánto queda todavía?
0: Sí. 33
1: minutos. Así que van, van, que no decaiga eso. Arriba es palma.
0: Porque llegó a las 12, oh, perdón, a las 11 y 20 llegó aquí a los estudios de Radio Suquía, Catamarca 342, a saludarme personalmente. Así que mil gracias, mi querido Gustavo, como siempre. Mis cariños, bendiciones y gracias, gracias por ser parte de la más cordobesa. Bueno, le voy a dedicar este temita que me encanta y hoy celebro mi vida. Seguimos celebrando, seguimos disfrutando y seguimos compartiendo con la gran audiencia de la más cordobesa.

0: Bueno, qué manera de bailar con las muelas, ¿eh? En la Morocha, sesión 1 en vivo. Eugenia Quevedo, la banda de Carlitos. Ándale, el querido Pepe José Luis. Pepe, hola, mi querido Pepe.
1: Hola, Ferchuquería, ¿cómo estás?
0: Bien,
1: aquí Pepe, panadero presente,
0: Dios.
1: Como todas las noches.
0: Bueno, Pepe.
1: Cordobesa.
0: Muy bien.
1: Me alegra saber que hayas pasado un excelente cumpleaños.
0: Hermoso. Bueno, sí, gracias a Dios.
1: Espero que tengas un excelente jueves mañana también.
0: Bueno.
1: Ahí te voy a pedir un temita seguramente. Así que te mando un beso gigante, como siempre.
0: Gracias, Pepe.
1: Y feliz madrugada para todos.
0: Para todos, exactamente. Gracias, mi querido Pepe. Ferchu, querida, ¿puede ser Sobreviviré, chévere, cantado por Lorena Gómez? Gracias. Bueno.

0: bueno, qué bonita canción de Germán Barceló, Un día más de vida, aquí en La Más Cordobesa. Hacemos tandita, vendemos un ratito.
1: Es un buen día.
0: Un buen día para todos, así es, tal cual lo dice la canción. 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Mandamos un gran saludo para el Gaby, el panadero, y para Yamila, su esposa. Gracias, mi querido Gaby. Un genio el Gaby, sí, como siempre. 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Así es, mi querido Mono Sosa, ¿sí? Aguante, chévere, banda madre, si las hay, ¿no? Tal cual usted lo ha dicho. ¿Mandaste un mensajito? Pepe, no me pediste nada todavía. ¿No? No me has pedido nada. Bueno, veo que no me has pedido nada. ¿Nombré a todo el mundo? Sí, ¿no? Hago un repaso rapidito por las dudas, si me haya pasado algún mensajito. Creería que no. Creería que no. Todo en orden, Farchu, todo en orden. Bueno, gracias, mi querida Sil Morales. Un cariño enorme. Gracias a toda la gente que ha escrito en el Instagram, en Facebook, en todas las redes sociales. Muchísimas gracias por los saludos. De corazón. De corazón, como siempre, ¿sí? Agradecida de corazón la Morfino. Muchas gracias a los amigos de la Suquía por el mundo también, al querido Jorge de Barcelona, al querido Diego, a todos, muchas gracias, a la querida Adri y Miguel de Italia. Gracias por ser parte de La Más Cordobesa. Carranza, está Carranza. ¿Cómo le va, Carranza? ¿Cómo anda?
2: Hola, Ferchu.
0: ¿Cómo Carranza? Está, Ferchu? Muy bien, Carranza.
2: Espero que hayas pasado una hermosa.
0: Hermoso la pasé. Hermoso.
2: Momento,
0: sí.
2: Sí. Familia.
0: Bueno, gracias, Carranza.
2: Como siempre, haciéndote el aguante, todos los oyentes. Ferchu, quisiera enviarle un mensaje especial para mi madre, que hoy es el cumpleaños. Y nada, yo lo voy a grabar cuando tú me dispongas, más tarde te de, para grabarlo.
0: Bueno, páseme los datos.
2: Más tarde te voy a pedir.
0: Dígame.
2: Un
0: temita. Bueno, primero me tiene que decir el nombre de su mamá, cómo se llama, para mandarle saludos, claro. Y después, obviamente, que se lo difundimos, no hay ningún problema acá en La Más Cordobesa.
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Bueno, qué lindo es enganchadito, ¿no? La Pepa Brizuela, lento, si la ven pasar y atrévete. Bueno, mi querido Carranza, esté listo porque termina este tema y nomás arrancamos el cumple y la saludamos a su mamá, ¿sí?

Bueno, el feliz cumpleaños es para la mamá del querido Carranza Daniel, ¿sí? Bueno, ahí le mandamos un gran saludo. Se llama, a ver, dame un segundito, Inés Ramona Corbalán. Así que le mandamos un gran saludo a la querida Inés. Mis cariños, como siempre, desde Radio Suquía estamos saludando a Inés. Qué regalito, ¿no? Su hijo Daniel Carranza, un fiel oyente de 96.5, la más cordobesa. Le deja muchos cariños con amor, ternura y como... ¿Qué le puedo decir? Lo mejor para mamá, ¿no? Me ha pedido un temazo que te va a hacer llorar. Exactamente. Se me caen las lágrimas, Ferchu. Se llama Mamá, Mamá, el de los Nocheros, ¿sí? Bueno, ahí lo

0: Bueno, ahí está para la querida Inés Ramona Corbalán, la mamá del querido Carranza Daniel. Un feliz cumpleaños, que la pase hermoso, ¿sí? Los mejores deseos de felicidad y que reciba todo el cariño y el afecto que se merece. Todas las bendiciones, mi querida Inés Ramona Corbalán. Ahí estamos. Dame Pablo Lanza, dame a Brisura, que la pobre de Lanza. Lo grabó, bueno, me alegro que lo haya grabado, mi querido Daniel, me alegro muchísimo, ¿sí? No lo voy a pasar porque dura 5 minutos 3, no, es mucho, a ver, ya grabó el
1: saludo,
0: ¿qué?
1: Saludos, se llama, a ver, dame un segundito, Inés Ramona Corbalán, le mandamos un gran saludo a la querida Inés, mis cariños, como siempre, desde Radio Suquiera estamos saludando a Inés, qué regalito, ¿no?
0: Bueno, ahí está, me alegro que lo haya grabado, mi querido Carranza, ¿sí? Vamos con Pablo Lanzallama Brizuela, dame Pablo Lanzallama Brizuela, dame Pablo. 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Ahí estaremos disfrutando de la buena música, de los grandes temas que tiene el querido Pablo.
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0: es impresionante, ¿no? 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

0: 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Así que están todos invitados. Me voy a la tanda porque esto sigue.
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0: nos habían pedido un temita de Cachumba y está, qué linda estás, el Turquito Oliva, Cachumba. Bueno, Carranza que agradece emocionadísimo por el saludo de su mamá. Bueno, mi querido Carranza, no se preocupe. Para eso estamos, tratamos de cumplir, sí, al pie de la letra con los oyentes que nos escuchan noche a noche. De cinco hermanos, mire usted, no sabía, bueno, cuenta un poquito su historia acá, pero es algo más privado. Señoras y señores, vamos a continuar porque el programa debe continuar. ¿Qué se viene? Los ochentosos, noventosos, bolicheros. Ya estamos preparándonos para eso. ¿Tenemos tanda? ¿Hay tandita? No te puedo creer. Hay tanda, Morfino. Hay tanda, pero antes que tengo, a ver, dame un segundito. ¿La conga? ¿Con Agostini? ¿No me digas una cumbia?
1: Bueno, seguimos con este bloque.

0: buenísimo. La conga con Agostini, Daniel Agostini, pega la vuelta a la ventanita en vivo. Ya la 1:51 a.m, nosotros aquí en vivo, desde Catamarca 342. Saludamos al querido Cristian Salinas, acá estamos en La Más Cordobesa.
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creo que está en La Palma. ¿Alguien se palma esta noche? Si se sabe en este tema, lo cantamos todo, pero de principio a fin. A ver. 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

0: con el Ale Severio, 3, mi cama no habla, como tú, en el Movistar Arena. Lo tengo al querido Gustavo, nuestro amigo transportista que anduvo por aquí por los estudios. Mil gracias por el regalo, agradecí apenas arranqué el programa, mi querido Gustavo. ¿Siguen los festejos? Obvio que siguen los festejos. Sí, una semanita, dice usted, y calculo que sí.
1: Feliz madrugada a María Fede y toda la audiencia que nos escucha y nos mira en esta madrugada.
0: Correcto.
1: ¿Terminaron los festejos?
0: No.
1: Ah, usted sigue así como yo, una semana.
0: Sí, una semanita, sí.
1: Ah, así que vamos, que no le caiga arriba las palmas. Viento muy fuerte, ¿eh?
0: Muy fuerte, sí.
1: Probabilidad de nevada, Ya voy a ver cuando esté ahí unos kilómetros arriba, le digo.
0: Bueno, cómo no,
1: feliz madrugada, Fer, para usted y toda la audiencia.
0: Muchas gracias, mi querido Gustavo, nuestro amigo transportista, nuestro amigo del Pibe Dardo, Sergio González, bueno, a todos los transportistas, a la gente que viaja también para distintos lugares, que nos escucha en su camión y va, obviamente, somos la compañía. Con 12 grados 9 acá en Córdoba capital, 46% ha bajado bastante la humedad, 46% el viento del noreste a 5 kilómetros, va a estar fresco hoy 18, 8 de mínima, 14 de máxima, bastante fresquito para hoy, hay que abrigarse bien, hay que cuidarse de la gripe, de las neumonías, de las bronquitis. Ya está Leandro Nicolás Romero, bueno, algo de los zarza. Ahora se vienen los ochentosos, noventosos bolicheros. 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Señoras y señores, nosotros, Marcelo Heredia, ¿cómo le va, mi querido Marcelo? ¿Todo bien? No se olvide cuando pase para los viajes, dejaron. ¿No me han regalado torta? Sí, es verdad. Para mi cumpleaños, no llegó ni una torta. Años anteriores sí, tenía 2, 3 tortas. De Yupar, ¿se acuerdan? Por ayer se comunicó el amigo Yupar para el día de mi cumpleaños. Ayer fue mi cumpleaños, mi querido Marcelito Heredia, no se olvide, por las dudas. Señoras y señores, no, sí, Marcelo una vez llegó acá a los estudios de Catamarca 342. No me olvido, soy muy agradecida de todo corazón. Ahora sí llegan los ochentosos, noventosos bolicheros en la más cordobesa y no nos movemos del dial. Nos quedamos, feliz cumple, Fer, gracias, muchas gracias, Marcelo. Nosotros nos quedamos en el dial para seguir disfrutando.
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hermoso, los 880, 90, éxitos inolvidables. Mirá a Villa Villín, anda enloquecido Villa Villín. ¿Cómo hacemos con el querido Villa Villín? Ah, esa fotito, ¿no? Anda el Fercho Piola. Muchas gracias, el Fercho Piola con la morfina, mirá acá. ¡Qué fotito, Fercho Piola! Muchas gracias por la visita de ayer, los chicos que vinieron acá a la radio un ratito. De paso, ¿no? Obviamente. Muchas gracias, Fercho Piola, ya está presente. Karina Delira, hola Marifer, espero hayas disfrutado tu cumple. Sí, la verdad que lo disfruté. Felicidades, abrazo. Muchas gracias, mi querida Karina Delira. Enrique, bien, Fer, arrancaste con mi favorito. Bravo, Morfino, te viniste con los tacones de punta, con la música Enrique el Antiguo, jajajaja. Ja, ja, ja. ¿Cómo hacemos? Bueno, ahí va a aparecer Franchella. Digo, le quiero agradecer a Omarcito Bustos también, que me dejó un audio hermoso. Un genio el querido Omar Bustos, ¿sí? Dando mis cariños como siempre. A todos los compañeros, a toda la gente linda que me saludó ayer. A toda la gente hermosa que se llegó a la radio, a los estudios, a Catamarca 342. Que disfrutamos un ratito, un momentito. Me encantó esa foto, Fercho Piola. Igual que la de Fabio también, hermosa, mirá. Muy linda, me encantó, muchas gracias. Con la camisetita de Argentina, el Morfino. ¿Y sí? Se había ganado Argentina. Ahora nos preparemos para el lunes, Dios mediante. 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Se abre el WhatsAppero, el 3512-150965, para la hora y media de recordar las viejas épocas de Cuarteto. Hola, reina de la feliz, feliz madrugada. Bueno, te pido el temita del Ale Sebelio, Maniquí. Bueno, TKS. Perfecto, ya está nuestro querido Diego Molina del otro lado del charco. Un cariño grande, Diego, como siempre, para vos, para Facu, para Agus, para Damián en Ibiza, para todo el grupo La Suquía por el Mundo, para Jorge de Barcelona también le mandamos un gran saludo, Andrea de Blanes. Gracias, Villa Villina, a usted gracias de todo corazón. Se terminó lo que se daba. Nos vamos preparando para la hora y media de recordar las viejas épocas de Cuarteto.

0: Bueno, nosotros aquí en vivo desde Catamarca 342. No se olviden que estamos en Catamarca 342, ¿sí? Prohibido olvidarse. Prohibido olvidarse, se han olvidado, ¿verdad? Berito está en Brasil. Así que le mandamos un gran saludo a la querida Berito. Que disfrute al máximo. Se merece todo lo mejor. Temperatura 12.9, humedad del 46%. ¿Se terminó lo que se daba? Se corta a la una, se corta a las dos. Y se corta a las tres.
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0: país, Argentina. Juega el lunes a las 14. Marcelo Heredia, Corazón sin cara, de Simón Aguirre, me trae muchísimos recuerdos de mi papá. Y más ahora que llega el Día del Padre. ¿Qué más? Estoy viajando a San Luis, llevando mucha mercadería, torta por el tema del Día del Padre. Es el segundo viaje de la semana a San Luis. Bueno, mi querido Marcelo, ahí buscamos algo, por supuesto. Sí, buscamos el temita. Percho, buenas noches. ¿Podrías pasar al tema Mentías de Sabroso? Un saludo a toda la banda de la fábrica Sogefi y sus pensiones. Turno noche, que te está escuchando. Excelente el programa, gracias chicos. Espero hayas pasado un hermoso cumpleaños, Morfino. Sí, mi querido Ernesto, comí todos los bombones, Ernesto, no quedó ni uno. Se los comieron mis hermanas también. Gracias, mi querido Ernesto y familia. Hola, buenas noches, un temita de Cachumba, Iván del Sauce. Recién sonaba Cachumba, Jorge de los Valles, de Punilla. Marifer, reina de mis madrugadas, mi mayor deseo, hayas disfrutado del 100% de tu cumple. Temita... No problema. Un cariño grande, mi querido Jorge. Mauro de Barrio Colón, ahí está el querido Mauro. María Fernanda, feliz madrugada. Feliz cumpleaños atrasado. Espero que lo hayas pasado genial. Lo pasé genial. Saludos a Lassi también. ¿Me podrías pasar el temita del turco Julio? Nada más que amante.
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0: Ahí está Corazón sin cara. Y presentamos directamente la hora y media de los

0: Bueno, ahí está Simone Aguirre cantando Corazón sin cara en vivo para el querido Marcelo Heredia, ¿sí?
1: Sí.
0: Bien, lo tengo al Lolo. Lolo me quiere cantar el cumpleaños. Lolo, lo escucho.
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0: Gracias, Lolo.
2: Que lo cumpla feliz. Feliz cumple, Fercho, espero que la haya pasado bien.
0: La verdad que la pasé bonito, sí.
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0: Bueno, muchas gracias,
2: y,
0: Lolo.
2: Y bueno, muchas bendiciones en esta vuelta al sol.
0: Exacto, sí.
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0: Vamos para adelante.
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0: Bueno, muchísimas gracias de todo corazón, ¿sí? Bueno, a todos, muchas gracias. Ahí está Marcelo, dice, gracias Fer, me imagino, claro que sí, el dolor inmenso. Diego me pide el tema Orgullosa de la Barra, también ya está programado, ya está listo para que arranque entonces la hora y media de recordar las viejas épocas de Cuarteto. Agradezco a Alex Urita y Edu Roldán, gracias por el regalo, regalazo, ¿sí? Muchísimas gracias de todo corazón. Gracias por tenerme presente, por estar siempre y por ser parte de la más cordobesa, señoras y señores. Nosotros estamos acá en Catamarca 342 para todos aquellos que nos dicen sí y abren el corazón y vamos

¿Cómo hemos arrancado, señoras y señores, la hora y media de recorrer las viejas épocas del cuarteto? Le quiero mandar un saludo y agradecimiento a la querida Flavia Pop, ¿sí? Una genia total que me acaba de mandar un saludito. Espero hayas pasado un hermoso cumpleaños, mi querida Fer. Muchísimas gracias, mi querida Flavia. Flavia Pop. Oh, una genia total, ¿sí? Bueno, que lo pase genial. Besitos. Muchísimas, pero muchísimas gracias de todo corazón, mi querida Flavia. Siempre la veo en la tele. Es una genia realmente. Una ídola, claro, exacto. Así que gracias, mi querida Flavia. Mis cariños, como siempre, y agradecimiento totales. Vamos con la música.

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0: los que escuchan la radio, los camioneros, los transportistas. Ahí está un camionero, un amigo, un amigazo, el querido Gustavo. Él lo pidió y aquí lo escuchamos.
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1: Yeah.
0: Gracias a ustedes. Bueno, le quiero agradecer a la querida Flavia Pop que me ha invitado a su programa, así que bueno, en cualquier momento estamos. ¿Sí?

0: En cualquier momento la visitamos. Gracias, mi querida Flavia. Un cariño enorme, una genia total. Como yo siempre digo, la querida Flavia Pop.
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0: Feliz madrugada que se escucha en todos lados, en Córdoba, el país y el mundo. Nuestros amigos de Formentera ya están con nosotros, Ale Zurita y Edu Roldán. Mis cariños amigos, bienvenidos como siempre, bienvenidos. Perchu, buenas noches, soy Joana de Alta Córdoba. Acá estamos haciendo la guardia hasta las 07. Un poco bajoneada, pero con tu compañía se hace más llevadera las horas laborales. Gracias por tu compañía, querida Ferchu. Pasemos un temita de la banda 21, alguno que cante Yutiel. Gracias, Ferchu. Bueno, como no, buscamos algo en la voz de Yutiel. Joana, un cariño enorme, enorme, enorme, enorme. Y arriba, arriba, no se me bajone, no se me bajone. Igual que el amigo Marcelo Heredia. El Lolo que me cantó el cumpleaños, gracias Lolo. Mandás tu mensajito, te comunicas con nosotros. El grupo de la Suquía por el mundo también está con nosotros escuchando la más cordobesa. Con una temperatura agradable, o sea fría, pero no tan fría. 12 grados 9 a esta hora, 46% la humedad, el viento del noreste a 5 kilómetros, la mínima 8, la máxima 14 para hoy ya 18 de junio del 2026. Vamos a continuar con un temita más, ¿sí? Esto sigue, esto no se detiene, ¿eh?

0: Bueno, con este tremendo tema que está sonando, Banda 21, Éxitos de Oro, para nuestra gran Joa, que está escuchando, le mandamos un gran saludo, que agradece justamente, Joana de Alta Córdoba, Joana de Alta Córdoba. Acá estamos haciendo la guardia hasta las 07. Gracias, mi querida Joa. Agradece inmensamente, ¿no? Por favor, nada que agradecer. Señoras y señores, hemos completado recién la primera media horita de... O recordar viejas épocas de cuartetos. Por acá el querido Carranza, ¿qué me pide? Maravillosa
1: para,
0: noche.
1: Para el inoxidable te puedo pedir un temita de Sandro Gómez, en Trulará.
0: ¿Sí?
1: Qué maravillosa noche.
0: Bueno, maravillosa esta noche se llama, mi querido Carranza, no hay ningún problema.
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0: Vamos, Ferchu.

0: Hola Fercho, querida, ¿cómo estás? Acá tu amigo Titán González para desearte un feliz cumpleaños, medio atrasadito, pero bueno, se me pasó, perdón. Te mando un beso enorme, espero que lo disfrutes mucho y bueno, un saludo gigante a tu enorme audiencia. Te quiero mucho.
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0: con la Ferchi voz, la más cordobesa. Charlie, ¿qué me pide? Manolito Cánova me pide. A ver si voy a buscar algo de Manolito, pero me acaban de pedir del exageradísimo 92. Maravillosa, maravillosa esta noche de recuerdos inoxidables.
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0: Calchu, querida, ¿cómo estás? Acá tu amigo Titán González para desearte un feliz cumpleaños, medio atrasadito, pero bueno, se me pasó, perdón. Te mando un beso enorme, espero que lo disfrutes mucho y bueno, un saludo gigante a tu enorme audiencia. Te quiero mucho.
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0: Qué tremendo tema, ¿no? Qué lindo recuerdo al maestro. Lo recordábamos a Manolito Cánovas con este temazo. Como la cigarra y las 40. ¿O no, mi querido Gustavo?
2: ¿Qué temazo, Fer? Titán criminal. Estoy ajustando la tuerca, los ruedos del camión. Esta hora con ese tema. Vamos con Manolito, mamá. Qué lindo, Manolito, viejo, man.
0: Vamos todavía.
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0: Bueno, Gise que agradece. Ella había pedido justamente el tema del Titán González. Tremendo tema que sonaba recién. Tú ni te imaginas. Está Patricia Mercado desde Israel cantándonos el jingle.
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0: Muy bien, Patricia.
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Bueno, ya las 3 de la mañana con 37. ¿Cómo ha pasado el tiempo volando? Maru, que agradece el tremendo tema que pidió de la barra, pediste, ¿no? Sí. ¿Cuál pediste? A ver, dame un segundito. Sí, de la barra, exactamente. Ah, o no, a ver, dame un segundito. No, ¿quién me pidió? Fabio Busto, que

0: España que está, que no se va del dial, que se queda. Saludamos a Paola de Mortero, le mandamos un gran saludo, que ya va a aparecer seguramente si está trabajando. Un cariño enorme, como siempre, para Pablo y para Axel. Espero haya pasado un hermoso cumpleaños a su hermano, así que le mandamos un gran saludo a toda la familia. Gran familia que tiene Radio Suquía, ¿no?
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0: Bueno, ya las 3 de la mañana con 39, no te puedo creer. ¿Cómo pasa el tiempo volando? Ferchu, alguito del Toro Quevedo. Bueno, ahí buscamos algo del Toro Quevedo. Ahí está, ahora sí, Maru, me había confundido. Dios, ¿qué pasó? ¿Qué habré tocado? Viste que siempre la morfina por ahí toca algún botoncito y se descuajeringa todo. Pasa en las mejores familias. Bueno, Ferchu, sigamos entonces, sigamos disfrutando. Fabio Bustos, feliz cumpleaños, te manda Fer. Bueno, muchas gracias, mi querido Fabio. Más vale tarde que nunca, pero el cumpleaños sigue siendo todo el mes. Claro, de festejo, como decía el querido Gustavo, nuestro amigo transportista.
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0: ¿Qué tal la música, no? Excelente. Ahí está para Nieva de Villa Pais, los chicos del barrio de La Mona, que querían escuchar algo de Damián, justamente. ¿Qué tal? Saludamos a Paola de Morteros, un cariño grande para la querida Pao, como siempre. Buen día, Fe. La verdad que lo terminamos lindo el cumpleaños, con más regalitos que nos trajeron hoy acá en Catamarca 342. Hoy nos vamos también con un cargamento de lindas cosas que nos han regalado. Bueno, abracito, mi querida Pao, mis cariños para vos, para Pablo y para Axel, tu hijo, ¿sí? Un cariño grande para la gente de Morteros que está presente, ¿eh? La gente de Montemaíz, Maru, que agradece. Espero hayas pasado hermoso en familia, los amigos del bar de La Mona. Sí, la verdad que la pasé muy lindo. Los chicos de Sogefi, suspensión, ahí estaba el temita de Sabroso. Chicos, no me lloren. Mentías de Sabroso. No, que voy a mentir. ¿Cómo que voy a mentir? Trato de no mentir. Trato de ser sincera, exactamente. Porque es feo, ¿viste? Cuando uno miente y después como que se arrepiente. Claro, es como que la conciencia te trabaja. No hay que mentir. No hay que mentir. Viste que a veces nos dicen, son mentiritas piadosas, ¿no? Y es mentira. No, es mentira. Señoras y señores, hemos cumplido al pie de la letra. A rajatabla, una horita y media de recordar las viejas épocas de Cuarteto. Si viene la última horita del programa, hoy no va a haber humor. Hoy lo sorprendo yo, ¿qué les parece? Ferchú, cuando estemos viejo, de Jorge Falcón. Bueno, mi querido, sí, dale, ahí lo vamos a buscar, mi querido Diego. Dame un segundito, por acá lo buscamos, ¿saben dónde? Cuando estemos viejos, así se llama cuando... Para allá el cierre de lo que voy a poner ahora, porque tengo unas cumbias. Cuando estemos viejos, acá está el tango. Tango, exactamente. De Jorge Falcón. Cuando estemos viejos. Y pasan los años, la verdad, como que... ¿Qué le puedo decir? Los años pasan volando. En un abrir y cerrar de ojos ya estamos... Mire, quizás a mitad de año, no sé si se dio cuenta. Estamos en junio, ya finalizando casi junio, porque estamos en 18 de junio. Después se vienen las vacaciones de invierno. Nos vamos a tomar unas 12 semanitas de vacaciones, así que vayan preparándose. Cuando comiencen los chicos las vacaciones, ¿sí? La Morfino también va a tener sus vacaciones como corresponde. Obvio, claro que sí.
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0: Bueno, estamos disfrutando Huguito Flores, lo recordamos de la mejor manera, con los enganchaditos de los 10 mejores temas del rey de la guaracha en el Super Quinteto. Ya compartiendo la última horita, la última parte, los últimos 47 minutos que restan del programa. Enrique se perdió el temita de Pelusa, pero pusimos dos temitas de Pelusa. Usted había pedido uno, lo pasamos, obviamente, Yo Soy Aquel. Después habían pedido Enséñame, tremendo tema. Alcancé a escuchar Enséñame, Ferchu. Temazo, ¿cómo hacemos? La verdad, ¿cómo hacemos? Nuestros amigos, ya Gustavo, ya en Mina Clavero. Feliz madrugada, Ferchu. Gracias, mi querido Gustavo. Juancito, ¿cómo le va, Juancito? Buen día, Fer. Y feliz cumpleaños. Gracias, mi querido Juan. 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Ya estamos ingresando a la parte casi final, los últimos 46 que restan. Te acompañamos con la mejor música, la mejor onda. ¡Qué lindo! Me gustó que Flavia me haya invitado a su programa, ¿sí? En cualquier momento, la queridísima Flavia Pop. Ahí estaremos con ella charlando y conversando un poco de todo.
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0: Carlitos Córdoba.
2: Feliz cumpleaños, María Fernanda Morfino.
0: Muchas gracias.
2: Saludos a tu hermano, la cuisa.

estamos ingresando ahora hacia la parte final. Bueno, ya viene el tanguito que me pidió Diego, también lo tenemos. Ahora tengo que ir a la tanda. ¿Cómo hacemos? No dan ganas de cortar estos enganchaditos de Huguito Flores, lo recordamos, como dije recién, de la mejor manera. Pero tenemos que seguir, estamos en la...

Amiga, por las dudas me duermas, jajaja. Muy bendecido descanso. Será hasta la noche si Dios así lo permite. Besotes, te quiero mucho. Gracias, mi querida Tiri Juárez. Gracias por todo de corazón, ¿sí? Muchísimas gracias, muchas gracias.

0: mejor dicho, que tenía. Bueno, se corta la una, se corta las dos. Lo tengo que cortar como un yuyo, lamentablemente. Porque tenemos que continuar, ¿sí? Ahí estamos, a la una, a las dos y...
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0: A las tres.
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0: Bueno, qué tangazo, ¿no? Qué tangazo, Jorge Falcone, El amor desolado. Lo tengo al querido Víctor, Víctor López. Hola, mi querido Víctor, ¿cómo está Víctor? ¿Todo bien?
1: Bien, Fer. Bien, bien.
0: Me ha venido a saludar.
1: Exactamente, por tu cumple.
0: Muchas gracias, Víctor, la verdad
1: un
0: que...
1: Un regalito, Fer.
0: ¡Opa! Mira la bolsa aquí, está también toda llena de regalitos. Gracias, Víctor, mi cariño, como siempre, agradecimiento. Víctor, ¿entra a las 5 o a las 6? ¿No?
1: A
0: las 6. Bueno, Víctor, la verdad que te agradezco inmensamente. Hace muchísimos años que nos escuchas, Víctor, ¿no?
1: Sí, sí, sí.
0: Muchos.
1: Sí, cuando trabajaba la noche.
0: Claro.
1: Y bueno, y ahora a la mañana se complica.
0: Se complica un poquito más, pero un poquito al casi el cierre lo escucha el programa, ¿sí?
1: Exactamente.
0: Bueno, Víctor, agradecida sinceramente que me hayas venido a saludar. Y
1: te
0: bueno.
1: Gracias, Fer. Te lo mereces.
0: Gracias, gracias.
1: Tantos años de amistad. Hace muchos años.
0: De verdad, ¿no? Tantos años.
1: Sí, sí.
0: Sí.
1: Cuente, pero muchos años.
0: Cuando tus niños eran chiquititos, yo me acuerdo que tu niña era una rumina, así, chiquitita. Sí, y ahora están adolescentes ya.
1: Sí, ya son adolescentes, ya están grandes ya.
0: Bueno, así que gracias, mi querido Víctor, la verdad. Se queda un ratito con nosotros, ya hacemos casi la parte final del programa. Gracias, Víctor.
1: De nada.
0: Gracias, gracias, gracias. Víctor López nos ha venido a visitar aquí a los estudios de la radio, por supuesto que sí, en la más cordobesa, tremendo tango, Ferchu. La verdad que sí, mi querido Enrique, en la más cordobesa y en la feliz madrugada.
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Bueno, ahí está sonando la Euge Quevedo con la banda de Carlitos, con otra en vivo. Le quiero agradecer a Víctor, ¿sí? Bueno, recién se va ya porque tiene que trabajar. Me trajo un gorrito rojo espectacular. Como le encanta a la fe. Amo los gorritos. Tengo como una colección de gorritos. Yo debo tener, calculo que debo tener 12 gorritos. Morfino, 12. Una bocina. Sí, sí, sí. Pero de todos los colores, ¿no? Y todas las cositas dulces. Muchas gracias, mi querido Víctor, Víctor López. Se vaya a casita a descansar, ¿no? Que a descansar. Se va porque ya tiene que trabajar.

0: Bueno, agradezco también a Diego que se va despidiendo también. Diego, será hasta mañana, Dios mediante. Ya estamos ingresando a la última media horita, ¿sí? José Antonio quiere despedirse, José Antonio. José Antonio, lo escucho.
1: Soy Fer, tu querida.
0: Sí.
1: Bendecido, regreso a casa y bueno, nos escuchamos a la noche.
0: Gracias.
1: Y seguí festejando porque el festejo va a ser todos los días, así que.
0: Exacto.
1: Bueno, mi Fer, tu querida. No, escuchemos esta noche.
0: Bueno, muchísimas gracias, mi querido José Antonio. Ojalá se arregle el auto ya y pueda seguir trabajando, ¿sí? Fer, antes de ti no hay antes, ni amigos ni amantes. ¡Opa! Al tema de Villa, que está sonando. Agradecer a toda la gente hermosa que está en sintonía, los amigos de Montemayor. ¡Qué cafecito, Leandro y familia! ¡Cafecito, amiga! ¡Qué rico! Me encantan los cafecitos, ya lo conté, ¿no? Soy amante de los cafecitos cortaditos al revés, lágrima. Sí, también es ¿cómo que se llama? El Nesquik, me encanta el chocolate. ¿Con medias lunas, facturas, criollos, todo me encanta. No se olviden que me encanta todo. Riquísimo. Bueno, gracias, mi querido Víctor, me encantó. Me quedo pintadito como el de la querida Tigre. Sí, por eso digo, tengo una colección. Tigre el año pasado también me regaló uno gris. Lo tengo también en casa, obviamente. Yo tengo uno así con blanco y con unos un blanco y rosita, así. Por eso digo, tengo casi de todos los colores. Sí. Allá en Europa me compré uno verde. Verde esperanza. Bella.
2: ¡Vamos!
0: ¡Vamos, bella! Transparentemente bella. Bella madrugada que estamos disfrutando, señoras y señores, amigos, amigas, gente linda de Córdoba, el país y el mundo. ¿No se asoman las estrellas ni la luna? Me dice el querido Gustavo que sí, estaban las estrellas. Cristian de Cataluña. Hola, buenos días, ¿cómo está, Ferchu? Acá estoy escuchándote en el laburo, hace media hora que entré. Saludo a todos los del grupo de la Suquía por el mundo. Gracias, mi querido Cristian de Cataluña, España. Saludos al querido Sebastián Ordóñez. Un cariño grande, mi querido Sebastián. Gracias a toda la gente linda que nos escucha noche a noche, madrugada tras madrugada. ¿Cómo nos hemos venido hoy? Por favor, por favor. Gracias, gracias. Voy con un temita y ya vuelvo.
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0: Oye usted, a los dos los engaña, qué cosa seria, qué terrible, qué terrible, qué terrible. Bueno, estamos acá en la más cordobesa, gracias a mi querido Víctor, ya rumbo a su trabajo, así que le mandamos un gran saludo a Víctor López. Oh. Vamos. Gracias Víctor, gracias, gracias. Luna, gracias totales, ¿sí?
1: ¡Se me olvida!
0: Ahí están los Herrera.
1: Escucha.
0: Escucha.

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0: Bueno, agradecida a la Ferchu. Ayer fue mi cumpleaños, Cris. Móvil 352 de Rapitaxi, la tengo ya en línea. Ayer fue, ayer 17, ¿sí? Pero seguimos de festejo y seguimos recibiendo regalitos acá en la calle Catamarca 342. Salió medio así, calle Catamarca. Gracias, mi querido Barceló. Germán Barceló con el gracias. Gracias totales. Hola, Cris, ¿cómo estás? Bienvenida al programa.
1: Hola, Fer, buen día.
0: Hola,
1: buen
0: hola,
1: día,
0: hola.
1: Buen día acá. Sí. Saliendo a trabajar, arrancando la mañana.
0: Sí,
1: ayer en uno de los programas escuché que era tu cumpleaños. No sé
0: ayer,
1: si fue ayer,
0: ayer,
1: o
0: ayer,
1: hoy.
0: Ayer, 17.
1: Pero
0: sí.
1: Bueno, feliz cumpleaños para vos.
0: Muchas
1: yo
0: gracias.
1: Toda esta semana casi no te he podido escuchar, salgo tarde a trabajar por problemas personales, pero bueno, aquí firme en los últimos minutitos de tu programa.
0: Bueno,
1: que tengas un buen día, Fer, y
0: gracias.
1: Un buen descanso. Un buen regreso a casa.
0: Bueno, y que se mejoren las cosas, mi querida
1: Cris.
0: Cris, móvil 352 de Rapitaxi. Ojalá se mejoren las cosas, mi querida Cris. Como siempre, agradecida a la Ferchu de todo corazón, ¿sí? Vamos que hacemos el cierre, el gran cierre, gran. 4 de la mañana con 51 minutos.

0: Bueno, nos habían pedido algo del Toro Quevedo. Trato de cumplir al pie de la letra. Bueno, se van despidiendo los oyentes también. Voy a cumplir con los oyentes. Pepe, Pepe, Pepe.
1: Bueno, Carchu, que descanses. Nos estaremos escuchando mañana, si Dios quiere.
0: Bueno.
1: Un beso gigante y feliz madrugada para todos.
0: Gracias, mi querido Pepe, Pepe José Luis. Coco, Coco, Coco, Coco.
2: Farchu, Farchu, Farchu. Lindo programa, Farchu, lindo programa. La verdad, ¿qué te pasaste hoy? Bueno,
0: gracias,
2: disfrutate
0: Coco.
2: Un montón en tu casa, en familia. Y sigue, sigue, sigue esto. Sigue, sí, este cumple.
0: Sigue, sigue.
2: Buen regreso a casa, cuídate. Y lo veremos esta noche, Farchu. Chau, chau, chau, chau. Saludos para todos. Chau, chau, chau, chau. Saludos a los coronados. Chau, chau, con muchísimo trabajo. Chau, chau.
0: Coronados. Coronados. Parezco la señorita, viste, la maestra, con el puntero acá en la mano. Coronado de gloria. Están los coronados.
3: ¡Hola, Farchu!
0: ¡Hola, coronado!
3: ¡Feliz madrugada, Farchu! Un abrazo para todos.
4: Para Cris, para Gaby, para todo el planeta. Ole, ole, ole, hola.
0: Ole, ole, ole, hola. Exactamente. Gracias, mis queridos coronados. Carranza, Carranza, Carranza.
5: Farchu, me despido de ti. Gracias por todo. Gracias por el saludo a mamá. Esta noche te estaré escuchando nuevamente. Un beso grande, buen descanso para todos y para vos, Fer.
0: Bueno, muchas gracias, mi querido Carranza. Maru dice que descanse, Fer. Fer de mi

0: Gracias, gracias, gracias, gracias. Feliz descanso, buen regreso, Roberto de Morteros. Muchas gracias, mi querido Roberto. Hermosos temas del Toro Quevedo, Fercho, te pasaste, tremendos temas. Ahí viene Canela. ¿Quién viene? ¿La Yolanda? ¿Qué viene? ¿Qué le pasó con la tanga? Y no justamente la tanda. La tanga.
1: Canela.
0: De Yolanda. Ah, Canela. Ahí viene Canela. Ahí viene Canela. Allá viene Canela. Allá viene Canela.
1: Con tu lindo sol.
0: Enrique, me despido con un gran abrazo. Buen regreso, profe. Profe Morfino, Enrique. Gracias, mi querido Enrique. ¿Estudió bien usted? ¿Hizo bien el examen? Bueno. Tengo que corregir las pruebas de los oyentes. ¿Te imaginas a Morfino corrigiendo pruebas? ¡Ay, Dios mío! No, me voy a descansar, ¿sí? Jorge, buen y merecido descanso. Muchas gracias, Reina. Excelente el programa y... ¡Ay, mi sticker! ¡Ah, le faltó!
1: Eso, como ves.
0: Hoy le vamos a poner este. Gracias, mi querido Roberto. No, Roberto no, Jorge. Jorge de Punilla. ¿Cómo hacemos? Y a Cris, le mandamos un gran saludo a la querida Cris, móvil 352 de Rapitaxi. Al amigo Roque, móvil 262.
1: Están matando.
0: A Tanque le mandamos un gran saludo.
1: Vamos a bailar.
0: Gracias a José Antonio que ya se despidió.

0: Marcelo Heredia, que ya está en San Luis.
1: Moviendo.
0: Ivana del Sauce, o Iván del Sauce, Mauro de Pueblo Colón. Villa Villín. Ale Martínez. Bueno, a todos, muchas gracias. La gente de Montemaíz, Leandro de Montemaíz. Por siempre la morfina amiga de la familia, Suquía, muchas gracias. Ah, con audio.
2: Chau, chau, Fachu, que Dios te bendiga a vos, a toda la audiencia. Y bueno, seguir festejando.
0: Sí.
2: Festejar la vida.
0: Exacto.
2: Que es linda y a veces corta.
0: Exactamente, la vida es un carnaval, como dice la querida Celia Cruz. Coronados, díganme ustedes, ¿qué más necesitan? Díganme.
3: Para la gente de Montemaíz, para Pepe, para Coco, para Ale y Edu de Formentera, un abrazo eterno.
0: ¡Arriba los coronados!
1: Mira, mira, mira.
0: Damián de Barrio Cep, Marchu, que tengas un bendecido descanso. Muchas bendiciones, muchas gracias. Gracias, Fer, saludos. No, por favor, mi querida Cris. Fer.
1: Se fue la plaza,
0: estoy escuchando, sí, José Antonio, gracias.
1: Le damos.
0: Saludos para los coronados, dice Pepe, panadero José Luis. Voy cerrando las carpetas, la vida así por haber.
1: Y están...
0: He abierto muchas carpetas hoy, no sé por qué.
1: Cayó.
0: Igual.
1: Que salga.
0: Ay, no, por favor, con la tanga, que no salga así, no.
1: Que salga así nomás.
0: No, ¿cómo que va a salir así nomás?
1: Que salga.
0: Por favor, che.
1: Que salga así la tanga.
0: ¿Cómo que va a salir sin la tanga?
1: Sí.
0: Sin la tanga.
1: Moviendo las caderitas.
0: ¿Cómo hacemos, mi querido? Lo recordamos al querido Carlitos Pueblo, Roland. Nos vamos para los amigos de la Suquía por el mundo también. Muchas gracias. Sebastián Ordóñez, Diego Molina, Jorge de Barcelona y Paz.

0: era más que privado, así que no lo pasé al aire porque me contaba un poco de su historia, de su vida. Señoras, a Patricia de Israel le mandamos un gran saludo a todos. Muchas gracias, que tengan excelente día. Son las 5 de la mañana en punto. Gracias, mi querido Víctor López, por los regalitos. Ahí repartimos con el querido Cristian unas masitas, unas... Claro, son como violas obleitas. Para que le lleven a sus niños también. Que le lleven a sus niños. Muchas gracias, Víctor.
1: Que salga
0: así nomás.
1: Que salga sin la
0: chica. Ay, Dios mío, ¿cómo hacemos?
1: Que salga.
0: Leandro.
2: Saluditos para los coronados de gloria.
0: Arriba los coronados, se llevan todos los aplausos. Gaby desapareció. Esta vez sí que se fue. Creo que está, sé que está en su casa, ¿no? Obviamente, cerrá todo, Morfino, cerrá la puerta, que nos vamos. No sé dónde está, pensé que ya había estado con el jabalí, no sé, no me pregunten porque no tengo ni la más remota idea, te lo digo. Agradezco a todos los compañeros, a toda la gente hermosa, a todos los regalitos, me voy con un montón de regalitos, ¿sí? Con una lluvia de regalitos, agradecida totalmente. Se viene tempranísimo con Marina Presaco. Agradezco todos los saludos, reitero, de los compañeros, de la audiencia. Estoy cerrando todo. Chau. Me voy con Rapitaxi. ¿No llamé a Rapitaxi? Ay, Dios mío, ¿cómo que no llamaste, Morfino? Pero, ¿qué pasó contigo? Poné un temita, a ver, aunque sea de cortina, y llamá. Ya.

0: Sí, ahí llamé, me había olvidado. Ay, qué cosa seria, amor, Rufino, te olvidaste.
1: Mírate lejos.
0: Paso, cerraste todas las carpetas.
1: Quiero comer supe.
0: Leandro de Montemaíz, chicos. Pepe, el panadero José Luis. Ahí me mandan el móvil. Muchas gracias a la gente de Rapitaxi. 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Berito, que está de vacaciones en Brasil, me ha prometido los garotos. Va a venir con los garotos, se los digo, ¿no? No sé. Qué sé yo, qué sé. 5:02 a.m, Morfino. Chau. Bendiciones y miles. Gracias por todo y por tanto.
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0: días, bienvenidos. Estamos transitando una nueva semana y ya hemos llegado al jueves, jueves 18 de junio.
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0: Se nos está yendo junio, ¿eh? Y ya llega julio con todas sus memes y va a llegar todas las bromas y lo supuesto. Se prepara julio, pero mientras tanto todavía nos quedan algunos días más para este junio. Estamos esperando que comience el invierno. Este fin de semana le vamos a dar nosotros la bienvenida a él y él nos va a dar la bienvenida a nosotros, aunque ya venimos teniendo algunos fríos.
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0: No hace frío en esta madrugada, no hace para nada frío. A mí el Servicio Meteorológico Nacional me indica que tenemos 12 grados a esta hora. Mi celular 10 grados me indica que tenemos a esta hora. Igual no vas a sentir frío cuando salgas de tu casa. Lo cierto es que va a haber muy poquita amplitud térmica, porque la máxima prevista para el día de hoy va a ser tan solo 16 grados. Así que casi que la temperatura que tenemos ahora la vas a sentir durante todo el día, lo cual a medida que pasen las horas se va a poner un poquito más fresco. Y si se esperan algunas lluvias aisladas durante esta mañana.

0: transitando el mundial, ¿no? Un mundial en donde ya pasamos. Ya se lo voy a preguntar a él. Primero le voy a decir buen día, Lichi.
1: Buen día, ¿qué tal? ¿Cómo andamos?
0: Porque llegamos el jueves.
1: Hemos llegado.
0: Claro, algunos.
1: Que no es poco.
0: Que no es poco, porque claro, el martes nos acostamos todos muy tarde y ya a partir de allí quedamos un poco medio desfasados todos con respecto al sueño. ¿Empezamos la segunda ronda de esta primera fase?
1: Exactamente, porque anoche terminó la. O en la madrugada ya de la Argentina, sí. Terminó la fecha 1 de la fase de grupos del Mundial y hoy comienza la fecha número 2, el primer partido del primer grupo de la segunda fecha, de segunda fecha, de segunda parte del. Del torneo, recuerden que son tres, así que la segunda vuelta comienza.
0: Ya le voy a preguntar entonces, estoy viendo los portales de noticias. Australia le ganó 3-1 a Jordania. Australia. Ya te voy a contar para que me hagas un repaso de todo lo que pasó en el día de ayer, de todo lo que se espera para el día de hoy, cómo estará la selección argentina, todo eso te vamos a ir contando, por supuesto. Lo más importante es que vos te empieces a despertar, pero que lo hagas con nosotros, porque aquí vas a tener la información que necesitas para esas primeras horas en este arranque, porque después siempre surge alguna noticia nueva, algo por descubrir, algo por desandar. Así que mientras tanto te digo, despertate despacito. Te voy dejando el WhatsApp de la radio para que te contactes con nosotros al 3512-150965. Por supuesto, en los controles está él, ni más ni menos que Pli. Y para hacerte un resumen, mucho para contarles, muchísimo en el día de hoy. A nivel nacional hay como un ultimátum que le están poniendo a Adorni. Aliados y opositores de alguna manera van a buscar interpelarlo, van a buscar removerlo del cargo de jefe de gabinete. Un gobierno que lo sigue amparando de alguna manera. Se ha postergado, y esto fue noticia en el día de ayer, en el medio del intento de la interpelación a Adorni, se levantó la sesión que estaba prevista para hoy. Se postergó, se va a realizar la semana que viene, el próximo jueves, y allí tendría de alguna manera los votos, y si se aprueba, el jefe de gabinete sería interrogado el próximo 2 de julio y ese mismo día los senadores decidirían si votan la moción de censura o lo desplazan del cargo. Bueno, vamos a ver qué es lo que pasa. Hay que esperar todavía porque, como te digo, eso iba a ocurrir en el día de hoy. Finalmente se postergó para el 25. Las miradas están puestas a ver qué va a hacer el presidente de la Nación, donde lo espera Rosario para poder hacer el juramento a la bandera el día sábado allí. Como ya es un clásico y es de costumbre, no asistiría con la vicepresidenta, sino que iría con Adorni. Y allí están puestas las miradas, ¿no? Lo cierto, sí, un Rosario que se está preparando para una gran jornada, como ya es un clásico allí, en donde muchos niños hacen el juramento a la bandera. El gobierno nacional anunció un nuevo beneficio salarial para los integrantes de las Fuerzas Armadas con formación universitaria y posgrado. La medida busca reconocer la formación académica del personal militar. El beneficio va a estar entre el 10 y el 25% de acuerdo con el nivel de estudios alcanzados que tengan. El personal militar comenzará a percibir este diferencial a partir del sueldo del 1 de julio, o sea, a partir del 1 de julio. Ya se va a empezar a ver este incremento, esta remuneración que van a tener a partir de ahora a nivel mensual. Aquí en Córdoba

0: El gobierno oficializó un aumento del 11% en los valores de los servicios adicionales de la policía. La medida alcanza a todas las categorías A, AP, B, BP, J, JP y E, vinculadas a las tareas de seguridad y vigilancia. Y esto también va a ser a partir del mes que viene. En cuanto al femicidio de Agostina, ayer hubo un testimonio que fue clave, ¿no? Una ex trabajadora de allí del bar Guachitas, lo cual estaría aún un poco más complicado, por supuesto, prestó declaración ante el fiscal Raúl Garzón, lo hizo allí en la jefatura de policía. Hoy Garzón va a recibir de alguna manera a Faceta, quien vivía allí en la casa de barrio Cofico junto a Barrelier y su familia. Vamos a ver qué es lo que dice. Mañana será el turno de Andriani. También vamos a ver si dice y qué es lo que dice. En el medio, por supuesto que sigue la tarea de investigación, qué es lo que pasaba allí en ese bar Guachitas, qué es todo lo que está surgiendo a partir de este caso. En materia de espectáculo, terrible noticia, falleció Pato Gentilini, este músico, compositor, cantautor folclórico de nuestro norte argentino. 94 años tenía, bueno, finalmente falleció en el día de ayer. No dieron a conocer cuál fue el motivo de su fallecimiento. Lo cierto es que ha dejado un legado importante en la música del folclore. Ariana Grande se separó finalmente, Lichi.
1: Muy bien.
0: ¿Te enteraste?
1: Una pena entonces en ese caso.
0: Se separó de Ethan Slater.
1: No tengo el gusto, la verdad.
0: Su compañero de elenco, donde lo conoció, bueno, finalmente se separaron. Hacía del 2023 que estaban juntos, 3 años, poquito menos, quizás. Bueno, finalmente se separó y eso se dio a conocer en el día de ayer. No todo va a ser el mundial, Lichi.
1: No.
0: Porque se viene.
1: Me pregunto, ¿no?
0: No. Porque se viene el festejo de Belgrano.
1: También, sí. Eso va. Es una noticia que surgió en las últimas horas. Así que parece que Belgrano prepara un gran festejo, una gran fiesta del título, obviamente, como campeón de el primer título conseguido en primera división del torneo de Apertura. Así que en los próximos días se empieza a armar.
0: Y ya te vamos a contar todo, porque va a tener también, ya tenemos el valor de las entradas, de lo que va a ser esa fiesta. Dejaron entrever más o menos quiénes van a ser los artistas que van a estar en ese gran festejo, que como te digo va a ser la semana que viene, me parece que el 25, Lichi.
1: Sí, en unos días.
0: Ya te vamos a confirmar todo, pero me parece que ayer escuché que va a ser la semana que viene un gran festejo, bien al estilo pirata. Todo esto y mucho más aquí, en tempranísimo, hasta las 7 de la mañana.

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0: día, Maru, Lichi, Cristian, ¿cómo están? Excelente jueves. Bueno, Maru, acá arrancando yo la semana. Se había roto la máquina, así que bueno. Acá vamos a comenzar este día jueves y para mí comienzo de semana. Maru, un abrazo grande, Juan el Tachero.
1: Hola Juan, buen día. A ponerle toda la energía a este día. Hay que arrancarlo con todo. Jorge me escribió y me pone la captura de pantalla en donde el auto también le indica a él que hace 12 grados a esta hora y por supuesto me pone buenos días, así que le agradezco, porque el Servicio Meteorológico Nacional todavía no me ha actualizado, pero eso es lo que indicaba al menos en la última hora y que se espera. Eso es lo que me dice el Servicio Meteorológico Nacional. Algunas lluvias aisladas durante el transcurso de esta mañana. Vamos a ver si se.
2: La temperatura, 12 grados, 6 décimas.
1: Claro, así estamos, 12 grados.
2: Es la hora 6, 3 minutos.
1: Dios mío, ¿qué le pasa?
2: La humedad, 89%.
1: ¿Eso de la compu? Lo saca de la com. No, es muy bueno, es muy bueno. Bueno, nos está superando también a los locutores la inteligencia, Lichi, claro. Lichi, ¿por dónde empezamos? ¿Por los partidos de ayer?
3: Bueno, del Mundial obviamente vamos a hacer el repaso de la jornada de miércoles en la mitad de la semana, en lo que ha dejado los encuentros post la jornada posterior a los al gran partido de selección argentina, lo que decíamos en la madrugada del miércoles mismo, que había sido el encuentro que había cerrado el martes, barra iniciado el miércoles, el de Austria que le ganó 3-1 a Jordania, el próximo rival de la Argentina, ahí está entonces Austria, que ganó entonces su encuentro. Luego, ayer por la tarde se disputaron varios partidos, uno de ellos el debut de Cristiano Ronaldo, que iguala en realidad a Messi en cantidad de mundiales, 6 disputados para el portugués también, fue empate 1-1 entre Portugal y República Democrática del Congo, país seleccionado africano que debutaba en un mundial y que Portugal se esperaba mucho más. Y apenas fue empate en uno y no pudo mucho más que hacer que eso, que sacar una mínima diferencia que finalmente fue igualada por el equipo africano. Luego llegó el momento de un partidazo, seguramente está acá el mejor del campeonato en lo que va disputado esta primera fecha. Inglaterra, que le ganó 4-2 a Croacia, realmente muchos goles, muchas emociones, muchas ocasiones de gol, penales, repetición de penales, VAR, adelantamiento arquero, bueno, pasó realmente de todo, y la victoria inglesa 4-2, buen trabajo de Inglaterra, buen partido jugó, y mostró buenas características en el juego. Creo que después de Argentina ha sido lo mejor Inglaterra, o de lo mejorcito en todo caso el equipo inglés. La victoria sobre la hora de Ghana también se disputó anoche el partido. Ghana que le ganó 1-0 a Panamá, así que Ghana justamente. Y en este caso le ganó a Panamá. Bien sobre la hora, habían adicionado 5 minutos y a los 5 minutos finales del partido, es decir, a los 95, victoria entonces de Ghana, que aparece con un gol sobre la hora para sacarle la ilusión, el punto y la chance a Panamá, porque la verdad Panamá ahora tiene, si quiere clasificar, tiene que ganarle a Croacia y a Inglaterra, y no pudo ganarle a Ghana. Parece que Panamá ya empieza a despedirse del Mundial, sin dudas, con solo un partido jugado, ¿no? En ese caso, y se cerró la jornada con otro debut, otra selección que se estrenaba, Uzbekistán, que enfrentó a Colombia, muy bien Colombia realmente también, que le ganó 3-1 finalmente al equipo asiático, los goles de los conocidos nuestros, de Luis Díaz, que ex delantero de Liverpool, hoy del Bayern de Múnich, el equipo alemán donde juega el colombiano, y de Hamilton Campas en el final, el delantero de Rosario Central, que le dio finalmente la tranquilidad y la victoria 3-1 a Colombia, que arrancó con el pie derecho en el Mundial. Le ganó Uzbekistán y primer paso positivo es

0: El segundo equipo apenas de Sudamérica que gana el encuentro, lo hizo Argentina y por ahora lo hizo Colombia también.
1: Ayer se dio a conocer, Lichi, de por qué fue el llanto de Messi tras haber realizado el primer gol allí en el encuentro con Arabia.
0: La verdad que lo que se dijo es un periodista, un colega que mencionó una información. No está en la familia de Messi, nadie, absolutamente nadie dijo ni confirmó absolutamente nada. Sí se habla de que habría o que tendría una enfermedad el padre de Lionel Messi, que estaría internado en Buenos Aires, pero oficialmente nadie de la familia comunicó nada. Bueno, Messi no dijo absolutamente nada. Sí, en la declaración post partido dijo que había tenido o estaba viendo una situación o vivió una situación extrafutbolística, fuera de lo deportivo, pero no mencionó absolutamente nada. De hecho, incluso estaba leyendo unas declaraciones de la madre, de Celia Cuccitini, que habló con una colega y no le dijo absolutamente nada también ayer. Sí que estaba muy emocionada porque habían pasado días difíciles, pero tampoco dijo por qué. Así que por eso yo quiero tomarlo con mucha calma, más allá que hay un colega que ha dicho que tendría una enfermedad y que estaría internado en Buenos Aires, el padre de Messi. Pero bueno, a ver, hay mucho hermetismo y lo también es que es raro que solamente la información la contó un colega y que nadie más ha filtrado nada, ¿no? O no se ha filtrado nada, así que bueno, no podemos decir que sí ni que no, pero sí que parece que la familia Messi está viendo algo muy muy sensible en estas últimas horas. Veremos si por ahí lo vemos al padre en algún momento, en alguna imagen o no lo sé. Tampoco, también es verdad que yo no lo vi, por lo menos en ninguna televisación, transmisión oficial, se tomó a la familia Messi en el partido de Kansas. Sí hay una foto que he visto en redes de la esposa con los hijos, pero nadie más. Así que no lo sé si en qué situación estará el resto de la familia.
1: Qué lindo lo que me está pasando, Pli. Me dice Maru, hoy está de cumpleaños ni más ni menos que, ¿sabes quién? Escucha, él está cumpliendo años. Paul McCartney. Hoy está cumpliendo 84 años. Nació en Liverpool en 1942. Este legendario cantante, ex Beatle. Tuve la posibilidad de verlo cuando estuvo aquí en Córdoba. Un genio, una conexión con su público. Querido Paul, feliz cumpleaños.

asomo a ver cómo van a estar las calles y las rutas en el día de hoy. Hay reducción de calzada por obras de mantenimiento en el camino de las Altas Cumbres, en la ruta provincial 1, en la ruta provincial 6, en la ruta provincial 15, en la ruta provincial 17, en la ruta provincial 4. La circulación estará restringida por obras de mantenimiento en la ruta provincial 28. Hay un corte total por obras de mantenimiento en la ruta provincial 13 del kilómetro 4-5 a la altura de las localidades de Pilar y Costa Zacate. Por supuesto, hay desvío correspondiente y el aviso de policía caminera de

circular con precaución por las rutas de la provincia debido a que se registran y se van a registrar durante el transcurso de esta mañana nieblas y banco de neblina en diferentes tramos.

0: Richie, hablemos un poco de del Mundial.
1: Sí, bueno, también podemos saber o adelantar información de la selección argentina, porque básicamente después del encuentro en Kansas viajó, bueno, nuevamente a su sede, en realidad en Kansas sucede, digo, volvió a su centro de entrenamiento, a su lugar, a su base, como se le dice a uno, en un búnker, queda medio fea esa palabra, pero bueno, es el centro de entrenamiento de selección argentino. Sobre todo para decir que en la jornada de ayer trabajó un poco más intenso o intensamente, si se puede decir así, los futbolistas que no jugaron o que jugaron muy poquito tiempo en el encuentro frente, en el primer partido justamente del seleccionado argentino frente a Argelia. Lo que también está claro es que los futbolistas que jugaron, sobre todo los que jugaron mucho tiempo y principalmente los que venían con alguna lesión, tuvieron una jornada de mucho descanso, mucho masaje, mucho fisioterapia, mucho relax en cierto punto, porque incluso escuchaba una declaración ayer de Paul que decía: estoy muerto, no doy más. Después del partido, en una charla que tenía con un colega post partido frente a Argelia, y seguramente más allá del peso por sí de jugar, del despliegue físico de Paul, creo que también mucho tiene que ver la tensión, la ansiedad, los nervios, la expectativa, y que eso por ahí después del partido cae todo, más allá obviamente del despliegue físico. Así que Argentina ayer tuvo una jornada muy tranquila y, insisto, mucha recuperación, principalmente enfocado en eso, de los futbolistas que jugaron el encuentro todos los minutos, la mayoría o unos cuantos, y el resto sí entrenando quizás con un poco más de normalidad, tratando de que también, pensando, intentando que se pueda recuperar al 100% el resto. Por ejemplo, Julián Álvarez, que seguramente no jugó el partido con el 100% de sus capacidades físicas, lo mismo para, no sé, Nahuel Molina, y con el dato este, o con el asterisco de saber cómo está evolucionando Nicolás Tagliafico. Que hay algunos que aventuran que no va a jugar ningún partido de la fase inicial porque aparentemente estaría desgarrado. Nicolás Tagliafico, que aún así también se sabe que el futbolista tiene muchas ganas, aunque sea jugar un rato en el último partido de la fase de grupos, pero claramente está con una lesión brava, o al menos de profundidad, lateral izquierdo justamente de la selección argentina, campeón del mundo. Así que al aguardo, creo que es el que más se lo espera, sabiendo de que también es quien más seguramente tenga una lesión más comprometida, y apostando a que sea justamente a partir de la segunda fase que lo puedan tener disponible, básicamente lo que podría ser un partido de 16avos de final, que sería en Miami en ese caso para la Argentina.
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1: Un operario falleció electrocutado mientras colocaba fibra óptica. Un hombre de 50 años falleció este miércoles por la mañana en la ciudad de Córdoba luego de sufrir una descarga eléctrica mientras realizaba tareas de instalación de fibra óptica en barrio Cepa.
0: Nacionales.
2: El Senado pospuso una semana la sesión por Manuel Adorni, pero avanza su interpelación. El oficialismo consiguió estirar el tratamiento de la situación del jefe de gabinete, pero no pudo evitar que los bloques dialoguistas respalden la interpelación del funcionario. Este jueves 25 se votaría para que Adorni asista a defenderse.
0: Internacionales.
1: Decretaron nuevamente estado de excepción en Ecuador. El presidente de Ecuador, Daniel Noboa, decretó un nuevo estado de excepción por 60 días en 10 provincias y 13 cantones del país ante el recrudecimiento de la violencia vinculada al crimen organizado.
0: Deportes.
2: Belgrano prepara una fiesta histórica para celebrar el título obtenido. Bajo el lema "Hicimos historia, celebremos todos juntos", el club confirmó la realización de la Fiesta del Campeón, un evento especial que reunirá a todo el pueblo celeste en Barrio Alberdi.
0: Espectáculo.
1: La Kermés Redonda suma una nueva fecha en Club Paraguay. Tras agotar rápidamente las localidades para el sábado 18 de julio, la banda de ex integrantes de Los Redonditos de Ricota sumó una fecha adicional. Será el próximo viernes 17 de julio en el local de Barrio Güemes.
0: Estado del tiempo.
1: 6 de la mañana, 25 minutos en todo el país, bajo un cielo que está cubierto, 12 grados 8 décimas, esa es la temperatura actual en Córdoba a esta hora, con una humedad del 92%. Tenemos viento de noreste a 4 kilómetros por hora. El pronóstico extendido indica lluvias aisladas por la mañana, el cielo estaría nublado hacia la tarde, mayormente nublado por la noche y una máxima prevista de tan solo 15 grados.
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7: Hola chicos de Tempranísimo, Maru, Lichi, Plipli, que tengan un excelente jueves. Por acá por lo fuerte está soplando un vientito, está nublado, con ganas de largar algo de agua. Excelente programa, como todos los días. Los saluda Jorge, el Maza Fernández, el más fuerte. Si puede ser, Pli Pli, tengo ganas de escuchar We Are the World, We Are the Children.

Gracias, Jorge, por traernos este recuerdo, ¿no? Una gran canción, como siempre la música uniéndose, ¿no? Allá en los 80 para de alguna manera todos

estos artistas, que fueron más de 40, ¿no? Se unieron para poder, de alguna manera, recaudar fondos y poder combatir con el hambre en algunos lugares de África, sobre todo en Etiopía. Así que la verdad que gracias por este recuerdo, un tema que ha trascendido y que seguramente ustedes también lo deben recordar.

0: pone Jorge, qué temazo, sí, sí, sin dudas. Buen día, tempranísimo, Marina Lich y Flipley, que tengan una buena jornada, la verdad, espero que pase rápido el Mundial. Yo amo el fútbol nuestro, el Mundial es para ricos, que Dios los bendiga, Carlos, el pirata de René Favaloro, que de paso le aprovecho y le pregunto a Carlos cómo andan los nietos, que estaba allí al cuidado de ellos en el día de ayer, al menos me parece que fue que nos escribió, que estaba en Vialemase cuidándolos. Lichi, aprovechando que nos escribe un gran pirata como es Carlos, para que ampliemos la información que la dimos en título, que la dimos en los avances apenas empezamos el programa, se viene el gran festejo de Belgrano campeón.
1: Sí, igual el primer detalle te voy a decir que hoy juega Belgrano. La reserva de Belgrano juega hoy. A partir de la hora
0: no me asustes,
1: 15. Sí. Desde la hora 15 juega en Avellaneda frente a Independiente. Belgrano entonces tiene actividad en la jornada de hoy, pero con su plantel de reserva, su equipo de reserva de inferiores, justamente, que van a enfrentarse al Rojo de Avellaneda en el predio de justamente Independiente en Villa Domínico. Ahora lo que nos movilizamos hacia quizás lo que más importa, que es el festejo, lo que se viene, la fiesta del campeón, el festejo todos juntos de que arma Belgrano, que va a ser el próximo jueves 25 de junio desde la hora 19:05. El horario es justamente, bueno, obviamente de alguna manera se lo hace a propósito, claramente, ¿no? En el estadio de Belgrano, o claramente también, obviamente, en el gigante de Alberdi, entonces, y van a estar primero y principal presentes todos los futbolistas y el cuerpo técnico campeón de Zielinski y todo el plantel, obviamente, de los campeones. Además, como números musicales, quiere ponerlo así, van a estar presentes mucho cuarteto, a ver, en el evento, con Ulises Bueno y Desacatados, que van a estar cantando justamente para el público y para los jugadores, para el plantel, para el cuerpo técnico, para festejar, obviamente, como decimos. Las entradas van a empezar a venderse a partir del día, se van a poder adquirir a partir del día 22 de junio, es decir, el próximo lunes, el día que juega la selección argentina su encuentro, pero más allá de eso, las entradas se pueden comprar igualmente.
0: ¿A partir de qué hora?
1: Sin horario por ahora, pero desde el próximo lunes. Todos socios, el lunes se vende todas entradas para socios y socias.
0: No vamos a llegar entonces.
1: Si quedase algún remanente, sí. El martes se van a vender en las boleterías del gigante Alberdi. En primer término, el lunes van a ser, se va a poder hacer a través de el sitio web oficial del club, en el portal donde dice la sección donde dice socios, y si no, de manera presencial en la sede social. Y acá lo más importante, el tema de los valores. Para las populares y en la Cuellar Alta, el valor va a tener 15.000 pesos la entrada. Si llegase a ver y hubiese para no socios, será de 25.000 pesos el costo. En Platea Heredia la general será de 20.000 pesos y en Cuellar Baja será de 25.000 pesos las entradas, entonces, para disfrutar la fiesta del campeón de Belgrano, entonces, con su título que ha obtenido en primera división en el torneo de apertura. Recuerden que en primer término, el próximo lunes se venden las entradas y será solamente para socios. Si quedase algún remanente, será de manera física en las boleterías del estadio el martes 23 de junio. Y recuerden que el festejo va a ser el jueves 25 de junio, es decir, el jueves de la próxima semana, a partir de la hora 19:05 en el Julio César Villagra. Allí obviamente podrán compartir una jornada, unas buenas horas, con mucho cuarteto y sobre todo con los campeones del fútbol argentino, con el plantel, con el cuerpo técnico del Pirata, que se ha consagrado hace poquitos días nada más, y debía esto, la fiesta con el público.
0: La fiesta con el público, ¿quedará remanente para
1: con su público, que seguramente

Están volviendo a realizar allí en el alto nivel de la Vélez Arfiel. Atención, porque desde ayer y al menos hasta el domingo van a estar trabajando durante la noche, entre las 22 y las 5 y 30 de la mañana, allí en el alto nivel de Vélez Arfiel, por la colocación de vigas que vienen realizando. Queda el último tramo y bueno, y están colocándolas, así que atención con esta información, porque durante la noche y madrugada van a estar trabajando allí. Y hay un corte en la zona norte, en realidad camino hacia Villa Allende, un corte en la Boderó. Va a ser por 20 días y es durante todo el día, así que hay desvíos, por supuesto, correspondiente, porque a la altura de la calle Musi, con sentido que va hacia la ciudad de Villa Allende, ya está cortado para poder realizar allí el drenaje y la instalación de cloacas, así que van a estar cortados. Por supuesto, están ampliando la calzada para que puedan entrar más vehículos. Es una arteria importante que se colapsa sobre todo en horarios pico, y por eso están terminando de hacer este trabajo y van a estar aproximadamente 20 días. El corte es total y hay desvíos correspondientes.

0: Richie, info del deporte.
1: Bueno, sí, ya después vamos a repasar también lo que va a ocurrir en la jornada de hoy para el cierre de Mundial, pero tenemos muchas otras actividades, e incluso hay fútbol aquí en la Argentina, y eso es la Primera Nacional, en la segunda categoría de fútbol argentino, y de hecho ayer hubo un encuentro, se disputó un gran partido que se llevó a cabo en Jujuy. Gimnasia Jujuy recibió a Nueva Chicago, al Torito de Mataderos, una gran victoria, muy contundente, muy sólida, la de Lobo Jujeño. 4-0 fue al Torito, como decíamos entonces. Esto era fecha retrasada, fecha número 16 de la Primera Nacional, que había quedado colgada, así que se disputó entonces en la jornada de ayer. Cumplieron ese asterisco que había en el calendario, ahora ya no tiene asterisco, lo han desseleccionado, sería, y justamente ya cumplieron con esa falta que quedaba de fecha pendiente entre Gimnasio Jujuy y Nueva Chicago. Recuerden que la fecha de Primera Nacional sí es verdad que comienza el sábado, la que está en carrera, la que está correspondientemente a este próximo fin de semana de actividad para la segunda categoría del fútbol argentino. Y en el caso de Racing, bueno, tendrá su partido el fin de semana frente a San Telmo. Los encuentros entonces, o lo más destacado de Primera Nacional, con un partido que hubo en la jornada de ayer.
2: Hola, gente. Tempranísimo.
1: Por otro lado, ¿no?
2: Pero muy buen
1: por
2: día.
1: Otro lado. Sí. Bien. Te quería decir también algo del básquetbol, porque tenemos actividad de la Liga Nacional también. Por ahí ha quedado perdido entre medio del Mundial, pero se está jugando la final de la Liga Nacional de Básquetbol entre Quimsa Santiago del Estero y Gimnasia de Comodoro Rivadavia. La serie que es a mejor de 7, por eso obviamente está estirada la final, que ya jugaron los primeros 4 partidos, que en otra instancia incluso podría ser incluso ya definitorio, pero por ahora no tiene definición. Sí, es verdad que anoche hubo victoria santiagueña de local. Quimsa le ganó 88-60 a Gimnasia de Comodoro Rivadavia entonces, y la serie de esta manera está por el momento favorable al equipo comodorense. Pero bueno, todavía queda mucho más, todavía, como digo, porque es al mejor de 7 y apenas se han jugado 5 de los encuentros, así que todavía tenemos final de Liga Nacional de Básquetbol, aún buscando campeón. Un protagonista de la final es del norte y otros del sur de la República Argentina.
2: Hola, gente, tempranísimo, muy pero muy buen día. Lichi, Marina, Plipi, abrazo grande, bendiciones para este día.

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0: Hola, Mario, hola, Lichi, hola, Flippi, ¿cómo están? ¿Todo bien, chicos? Bueno, paso para decirles que los escucho todos los días. Excelente la música, está muy bueno el programa. Abrazo grande para ustedes.
1: Beso grande para Adri, beso grande. He cumplido entonces con Juana Estrada también, que me pidió el tema de Michael Jackson, y he cumplido con Julio, el remisero que pedía María Carey. ¡Qué voz la de María Carey! Prepárate, Lichi, para...
2: Para cantar con María Carey, ¿no?
1: No, para que me cantes como viene el tenis. Mientras tanto, yo leo algunos mensajes. Mario me escribe y dice: hola, chicos, de tempranísimo, buen jueves. Le pregunto si no les pasa lo que me pasa a mí sobre el caso de Agostina, que la mala comparación parece una serie de Netflix que comenzó de atrás para adelante y sin una pista firme, aún porque prácticamente les pide... por favor, el fiscal, a los imputados que hablen qué es lo que no van a hacer, y esto se va por lejos. Hace 2 días se levantaba el secreto de sumario y no hay seriedad, mezcla de pasado de los padres cuando tendría que ver el presente. En fin, una madre que todavía no se sana y un padre que parecía que iba a matar al que se cruce y ahora tiene un bozal puesto. En fin, de verdad aún no se sabe ni el 20%, ojalá no quede en impune. Buena jornada y gracias por todo. Me escribe también Juan, dice: hola, buenos días, Marina, Lichi, soy de Santa Rosa de Calamuchita, en el trabajo, escuchando como todas las mañanas a Radio Suquía. Pasen un tema de Roxette, gracias. ¿Quién mandó la foto, Lichi? Vos que sos el alumno perfecto.
2: Yo pregunto, ¿hay gente entrenando a esta hora del día?
1: Sí, es como, mira, asistencia perfecta tiene.
2: Muy bien.
1: ¿Quién es?
2: Es Edgar, que se suma.
1: Muy bien, claro, con la foto, así te física. Buen día, tempranísimo, Marina, Lichi, Flippi, hermoso jueves. Pilas, sí, hay que tener pilas para salir a esta hora a hacer actividad física. Mirá, me escribe Carlos, dice: sí, gracias, me vine porque tengo un turno para mí y ya nos volvemos para seguir cuidando a los enfermitos. Dice, así que nos vinimos acá para hacer lo que corresponde, ir al médico y después volver a cuidar a sus nietos.
2: Bueno, Lichi, regresar a la base.
1: Lichi, información del tenis.
2: Bueno, sí, porque hay buenas noticias en el ATP Queens, uno de los máximos torneos preparatorios para Wimbledon, que es lo que se viene el próximo Grand Slam. Empiezan a jugarse los torneos de césped. Para mí lo más bonito del tenis en Europa, en este caso. Y como decíamos, buenas noticias, triunfo de Francisco Cerundolo en la jornada de ayer frente al estadounidense Brooks Kibbe, fue 6-0, 6-4 para el argentino, que firmó la, como hacen los tenistas en el cierre del partido, firma en la cámara, y le puso Messi un corazoncito. Fran Cerundolo, fanático obviamente de nuestro
1: ¿Quién no lo ama, no?
2: Sin dudas. Y Fran Cerundolo entonces mañana jugará cuartos de final del torneo frente a el británico Arthur Ferry. Buenas noticias entonces que vienen de Queens, el único y el último argentino que está todavía ahí dando batalla.
1: Ya te pregunto por quiénes juegan hoy en el Mundial, Lichi. Mientras tanto, el cronograma de ANSES: hoy jubilados y pensionados que no superen el haber mínimo DNI terminado en 7, a recordarles que cobran el medio aguinaldo también. Jubilados y pensionados con el haber mínimo, está la asignación universal por hijo y asignación familiar por hijo, también DNI terminados en 7. Marina, Lichi, excelente jueves para ustedes, bendiciones. María de Ituzaingó nos escribe: hola, Marina, me arreglan en el tema de Mujer Bonita, hoy en mi cumple 53 y un montón, jajaja, lo llevo bien. Marcela, como un montón, estás en la flor de la edad, escúchame, 53 años, un lujo, Marce, así que feliz cumple, y pide Mujer Bonita. Partidos de hoy.
2: A la carrera, te lo digo, 13 horas.
1: Mira, República Checa. Sí. Ahí viene, mira.

0: ojos, Marcela. Sí, a brillar más que nunca hoy. Vamos. Con este ritmo. Contacto, Lichi, decime, ¿quiénes juegan hoy?
1: Rápidamente, caminando en taquitos, te digo, 13 horas, República Checa, Sudáfrica, 16 horas, Suiza, Bosnia, 19 horas, Canadá en su país, frente a Qatar, y México también juega en su país, desde la hora 22, frente a Corea del Sur. Los cuatro partidos, inicia la fecha número 2 de la fase de grupos de la Copa del Mundo 2026.
0: Yo más bien tengo ganas de sacarme los tacos, te digo, y sí, ya tengo los pies cansados, pero bueno, hay que ponerse los tacos, hay que salir a enfrentar este día, por supuesto, que va a ser un día precioso. No se descartan posibilidades de alguna lluvia aislada durante el transcurso de esta mañana. Vamos a tener poquísima amplitud térmica. Lo que estás sintiendo a esta hora va a ser prácticamente lo que vas a tener de temperatura en el día. Nos vamos, Lichi.
1: Lo que estás sintiendo hasta ahora básicamente es frío.
0: Es frío. Me voy con él porque está de cumple. Paul McCartney, para mí es uno de los temas más lindos que tiene. Hope of Deliverance. Que tengan buen día. Hasta mañana.

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que sea un gran día para todos, mis queridos amigos. Un placer que estén acá. Muchas gracias a todos los que ya se animan y se comunican al 3512-150-965. 3512-150-965. Están ahí. Los leo. Contame en el qué te pasa. Aquí a las 7:08. Te digo, buen día.

Ya vamos a cantar, vamos a Argentina y demás, pero vamos arriba. Quiero saber si están ahí. 351-215-0965. En el bondi me está escuchando Dayana, como todos los días. Dice, admiro la buena onda que tenés siempre. Contagias alegría. Te mando un beso. Que tengas un gran día. Le vamos a hablar así a los auriculares para que tenga una sonrisa. Hola, ¿cómo estás? ¡Ah!

muchos audios, 3512-150965. 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

0: dice presente, arrancando por acá, levantan las manitos, un abrazo para Rafa. Flavio, ya terminaron de pedir disculpas a Messi, sobre todo, dice que le había escrito una carta de despedida, dice, o no dijo nada, no sé quién será. Buen día, saludos a mi sobrino Ramiro, queremos los lomitos, dice Mariela Delgado. Bueno, buen día para todos, ya vamos a arrancar con la información importante. Quiero saludar a mi compañero, el señor Alejandro Agustín Pozo, que no he logrado sacarle una sonrisa, pero no porque esté mala onda, sino porque información importante debe tener. Buen día, Alejandro.
1: ¿Qué tal? Buen día para todos. Un montón de policiales hay.
0: Te veo como que tenés un montón de cosas.
1: Sí, sí, sí, obviamente. Acá estoy viendo, bueno, hay de Adorni, de policiales de acá local. Detuvieron hace un ratito en Barrio Suárez a un chico de 27 años.
0: Eso.
1: Que había robado un auto días atrás y justo estaba el domo en el lugar, fue identificado en el acto.
0: Ese funciona.
1: Sí, sí, sí, funcionó y lo detuvieron. Y también los choques de autos con animales en las rutas.
0: Ese de la ruta 38 ayer, fue a la altura de Cosquín, contá qué pasó ahí.
1: Claro, fue a la altura del kilómetro 3 de la ruta 38. Un Toyota Corolla chocó contra una mujer de 60 años, o sea, una mujer de 60 años chocó contra un caballo. Informó el chico de 19 años que el caballo lo arrojó de la montura y luego salió corriendo para la ruta y ahí se produjo el impacto. Pero siguen los accidentes con animales en las rutas.
0: En la 38 no hubo una Fiat Toro que invistió a un caballo, a un animal, terminó invistiendo una moto y falleció una persona también.
1: Sí, tal cual.
0: Che, qué bar, pero ¿qué pasa? ¿Hay animales sueltos en la calle?
1: Pareciera. En las rutas. Pareciera.
0: ¿Y qué medidas tiene que tomar Raca ahí y Caminos de la Sierra?
1: Bueno, de hecho, hace poco se conoció un fallo de la justicia que el dueño del animal, o sea, en otro caso, tuvo que pagar casi 10 millones de pesos.
0: De una multa, obviamente.
1: Claro, pero tardaron varios años, por el daño emergente y después el arreglo del auto, que dejó de trabajar. Eso son varios ítems.
0: Muy bien, bueno, algún día me gustaría profundizar en esto y ver qué medidas hay, qué hay que hacer cuando sucede esto con el animal. ¿Cómo hacer para dar con el dueño?
1: Sí. Que preguntamos hace poco, sí. En una nota.
0: Claro, pero acá fue porque había un oyente, el Kenchu, un oyente de la radio, preguntó porque había animales sueltos en su barrio. No entendía de a dónde eran y qué había pasado.
1: Bueno, pero es que ya, ahí yo llamaría al 911. Y al 911, que el 911 derivará a Policía Ambiental.
0: Bueno, es uno de los temas. Ya escucho a la gente, vamos a desglosar los temas importantes para que se va despertando ahora y sobre todo dar info importante de servicio, que esta hora es fundamental. 12 grados 8 la actual en Córdoba capital, hoy la máxima va a ser de 16. Algo del pronóstico indica que va a aumentar la nubosidad y también la humedad. Podría llover a la mañana, no sé si está pronosticado con una... diciendo va a llover, con esa, digamos, fortaleza la información, pero podría llover, diría yo. En la mañana sí va a estar nublado, descenso de temperatura. La máxima va a ser 16 en la República Argentina. Che, el caso Agostina, que ayer tuvo una fuerte jornada en cuanto a información. El fiscal Garzón recibió a los papás por separado y también a los abuelos maternos, todos con sus respectivos abogados, con respecto a todo lo que es la querella. Hoy declara Faceta, amigo inquilino y no sé si otra cosa, de Barrelier, y mañana Soledad Andreani, con el testimonio ayer de la trabajadora sexual, ex trabajadora sexual, que habló de muchas cosas, ¿no? De la sordidez en la noche de Córdoba, ahí, de trata, de prostitución, de protección. La señora se presentó ante el fiscal ayer, no está vinculado al crimen de Agostina, pero está vinculado a Soledad Andreani. Entonces hay como tres patas. Por un lado se investiga el femicidio de Agostina, con Barrelier que se abstuvo a declarar, y lo otro va a ir a la justicia federal después de esta declaración de esta chica, ¿eh?
1: Hay que ver, porque si es prostitución, es aquí la provincial. Si hay indicios de trata, desde aquí de Córdoba, nos siguen con la indagación.

0: Están
1: tribunales federales.
0: Es un delito federal. O sea, si una mujer lo hace por su propia cuenta sin un proxeneta, eso el Estado no la persigue.
1: Eso es provincial.
0: Pero, y el Estado no la persigue.
1: Exacto.
0: Porque es por su cuenta sola. Si hay alguien que se queda con una comisión,
1: sí,
0: ya es delito. Y si es trata, es delito federal.
1: Bueno, eso es lo que se está investigando en torno al caso Agostina. Y el otro lado es la cuestión política, ¿no? ¿Quién protegía evidentemente esta actividad en Guachitas? ¿Quién protegía, quién aprobaba, quién lucraba con eso quizá? ¿Una persona, una entidad, un Estado? No sé. ¿Quién del Estado y qué? Eso será también motivo de investigación en la política. Y después el otro tema, Alejandro, ya vamos a profundizar también. Hoy alguno de los abogados quiero hablar, con Medina Allende, con Nagy, con alguno de ellos dos puntualmente me gustaría. Bueno, y atención, la FETAP puso el grito en el cielo, aguinaldo en 6 cuotas, después cuando hablamos con la UTA, con Lentini, dicen que esperan al lunes al mediodía. Si el lunes al mediodía no está depositado ese adelanto de sueldo del 45% que cobran por una cuestión del estatuto, los choferes de la UTA, nucleados en la UTA, transporte urbano, ahí se va a armar el problema porque van a un paro.
2: Bueno, lo primero que vamos a hacer nosotros es esperar hasta el día lunes próximo, lunes 22. Nosotros cobramos un anticipo de sueldo entre el 20 y el 22 de cada mes, y bueno, si siguen con esta posición de querer pagar este anticipo con escala vieja, como decimos nosotros, vamos a estar liberados para tomar las medidas que nosotros consideremos, ya que es una retención indebida de haberes. Acá lo que sucedió, creo que el detonante, la bomba atómica, como yo digo, utilizo esta palabra, fue el quite de los subsidios a nivel nacional.
1: Ale, pero perdón. Esto parece como si fuera un prearreglo entre ellos y nosotros estamos haciendo toda una historia. ¿Cuál es la lectura que se hace? ¿Qué dice la municipalidad?
0: No, la municipalidad no ha dicho nada todavía. Pero no es la primera vez que peligre el adelanto de sueldo del 22, amenacen con paro. No es la primera vez, ya la vimos.
1: Mañana habrá una reunión clave en la Secretaría de Trabajo. Ese es el dato que pude socavar yo. Mañana una reunión clave en el Ministerio de Trabajo para ver si destraban el conflicto o no.
0: Yo creo que se destraba, siempre de alguna manera se
1: destraba. Dice la municipalidad, y otro dato de la municipalidad, que dice que hay una operación ahí entre la FETAP y los...
0: Siempre, cuando hay comunicados, cuando salen...
1: Dice la municipalidad, no digo yo.
0: Con tiempo, siempre se va a destrabar esa situación. Porque con tanto preaviso no te lo dicen.
1: Bueno, hay un montón de mensajes. Estamos haciendo en modo de título. Quiero escuchar qué dice la gente en el Buen Día Córdoba de hoy.
0: ¿Gastás 8 millones de pesos en sábanas y colchones?
1: Para. Lo máximo que gasté en sábanas... No, ni cerca. Eso vale un auto, ¿no? Un auto usado.
0: Sí.
1: Un autito usado, 8 millones, uno, Diego, ¿está bien?
0: Con los chiquitos, sí.
1: Un gasto en sábana.
0: Acá estoy viendo Hugo con Adamón, Fitzpatrick, Infobae, La Nación, los periodistas que están en la Casa Rosada. Mariel Fitzpatrick, que estaba con la Nata antes, pone en su Twitter: el 2 de junio del 25, Adorni compró 3 colchones, almohadas, un edredón. ¿Qué es un edredón? Y, perdón mi ignorancia, y sábanas en un lugar puntual por 8.183.000 para su nueva casa de fin de semana. El entonces vocero no los compró a su nombre, sino que mandó a su secretaria privada, Giosela Coxis, designada en la Casa de Gobierno en 2011. Es otro de los gastos del hoy jefe de gabinete que está investigando el fiscal Gerardo Policita. Eso firmaron la secretaria para la casa de él.
1: El endredón es como un cover, un plumón. Ajá. Un acolchado.
0: 8 millones de pesos en colchones y sábanas. Toma.
1: Ojo con lo de Adorni. Vamos a profundizar en el transcurso de la mañana. No sé si acá en Buen Día Córdoba, si después en la supermañana, pero...
0: Habló Bullrich del tema también.
1: Sí.
0: Estuvo hablando.
1: Sale de gira, Milei, no hay plan, ¿eh?

0: y Adorni cada vez más complicado, porque parece que no va a poder hacer un revés el Ejecutivo a la moción que se está armando en el Congreso. El PRO, que pecha, dice que lo daña el presidente y el futuro de Adorni está entre algodones.
1: Ni hablar, más cuando desde la Cámara lo quieren hacer una moción de censura, quieren sacarlo. Entonces, ahí está cuando tiene que mediar, por ejemplo, Patricio Bullrich en el Senado. Básicamente lo que quiere el gobierno es evitar tener que sacarlo.
0: Evitar demostrar
1: esa debilidad.
0: Esa debilidad, ¿no?
2: Para que mañana no va a haber sesión, que el día 25 va a haber una sesión donde los bloques opositores, por mayoría, han incorporado un proyecto de interpelación o varios proyectos de interpelación y que van a ser tratados con otros temas.
3: Bien, ¿y qué pasa con Adorni? Queremos saber
2: eso. Bueno, eso es el tema. Si ese proyecto de interpelación tiene una mayoría, tendría una interpelación y eso podría llevar o no a una moción de censura.
0: Bueno, vos escuchaste el tono de voz, comunica más que todo lo que dijo, el tono de voz de Patricia. Cuando le hacen la pregunta, ¿qué pasa con Adorni? El tono es como de cansancio. Escuchá lo que dice, lo que responde en ese momento.
2: Bueno, que mañana no va a haber sesión, que el día 25 va a haber una sesión donde los bloques opositores, por mayoría, han incorporado un proyecto de interpelación o varios proyectos de interpelación y que van a ser tratados con otros temas.
3: Bien, ¿y qué pasa con Adorni? Queremos saber
2: bueno,
3: eso.
2: Bueno, eso es el tema. Si ese proyecto de interpelación tiene una mayoría, tendría una interpelación y eso podría llevar o no a una moción de censura.
4: Bueno, senadora, ¿cómo fue la reunión de hoy? Mucha tensión, por supuesto, imaginamos, en lo que fue ese encuentro.
2: No, fue una, digamos, un acuerdo porque se levantó la sesión de mañana. Yo informaré ahora al Poder Ejecutivo de esta circunstancia, de lo que está sucediendo.
0: Ahí está, es como dice, lo que dice obviamente, pero cómo lo dice, ¿no? Comisión de Igual, una cosa más. Es impresionante el tono, cómo comunica lo que dijo Bullrich respecto a la moción.
1: Ya está echada, ya digamos.
0: El tema es si se va por cuenta propia o es tanta la presión que tiene que ser expulsado.
1: Los bloques opositores en el Senado dicen que se tiene que votar este jueves. Y si no, el próximo 2 de julio no va a dar un informe a Adorni, porque el bloque opositor básicamente dice se puede votar la moción de censura y que lo podrían separar del cargo ese mismo día. Uno de los que está al frente, digamos, de sacarlo es José Mayans, que es el kirchnerista, y él va al frentazo con esto.
0: Y bueno, pero él, imagínate más todavía.
5: Dar el pedido, obviamente, de la interpelación y moción de censura. Y obviamente que lo vamos a escuchar al jefe de gabinete, pero referido a este tema que nosotros consideramos que realmente ha incurrido en varios delitos. Entonces, de principio se llegó a un acuerdo en que se va a pedir la interpelación, la moción de censura, se va a votar el próximo jueves para que el 2 venga. No a dar el informe porque no hay nadie que esté dispuesto a hacerle ningún tipo de pregunta, sino que directamente venga a responder sobre la cuestión de lo que primero mal informó en diputados y que obviamente después las explicaciones que dio, que son obviamente...
3: Mayans, estamos en vivo para el programa de...
0: Bueno, ahí está Mayans. Mirá lo que dice un oyente acá. Flavio, un enredón premium, o sea, un acolchón. Mucha gente, muchas gracias a todos, desburrándonos que es un enredón, es un acolchado. Gracias Nori, gracias Fer, bueno, un montón de gente, ya los voy a escuchar algunos audios también. Un enredor premium 2 millones sale. Un colchón premium vale 1,8 millones. Un colchón medio pero lo pagué 1.200.000, dice un oyente. Como diciendo los 8 millones puede ser.
1: 8 millones. ¿Tanto sale?
0: Es que vale eso, 2 millones, un enredón premium.
1: No tenía la
0: que
1: menor
0: tiene
1: idea.
0: Plumas de ganso de la Costa Azul de Francia.
1: Y bueno, pero si es así,
0: se presenta... Pues está bueno, no está bien lo que plantea,
1: pero
0: la gente.
1: Pero si es así, esa investigación, en un minuto se desactiva.

0: Vayan y pregunten al gran Alejandro Pozo cuánto sale, cuánto sale, cuánto sale. Ve el ticket de lo que compro, dónde lo compro. Listo.
1: Yo primero que no tenía idea que era un edredón. Primero. Sí. Pero si sale eso, en 3 minutos se desactivó todo.
0: Ahora, vos guardás los tickets con compró en redón, ¿no? Viste que hay que guardar los tickets y decirle, dale, sí, dale.
2: Buen día, Flavio. Buen día, Pocito.
0: Buen día.
2: Flavio, bueno, acá estamos saliendo de Franco ya, por suerte.
0: Muy bien.
2: Quisiera participar por el lomo, a ver si puedo comer algo.
3: Y mañana soledad.
2: Algo rico, ya que en estos días me tengo que hacer unas extracciones.
0: Vamos, hermano.
2: No, no voy a poder comer nada sólido.
0: Vamos, querido.
2: Hola, Emanuel Cáceres, 997, participo por el lomo.
4: Entiendo cómo vos podés tener un empleado del Estado, como es Adorni. Mire, yo no te he echado la mierda. Así de una, chao.
0: Claro, lo que pasa es que tiene un montón de aristas políticas. Hemos hablado con muchos analistas nosotros acá. No es tan fácil, ¿eh? En realidad es simplísimo el paso, yo coincido con vos. Por mucho menos Guillermo Franco dijeron afuera. Ahora, ¿el costo político que tiene es alto así estando o el costo político que tiene es alto si lo sacan?
1: Las dos.
0: ¿De las dos formas?
1: Sí, las dos.
0: Flavio, si la compra es por sistema de compra del Estado, pagaron 20 millones, 3 o 4 veces más se pagan las cosas.
5: Esto me huele a golpe de Estado. Lo sacan a Adorni, lo único que tiene Milei, golpe de Estado para que salga la condenada a elecciones.
1: No, no creo, todo lo contrario, le sacan a Adorni.
0: Sí, estaría bueno hablar con un analista político, Sole, para
1: le
0: ver.
1: Le sacan a Adorni y le dejan de pegar a Milei. ¿Se acabó?
0: ¿Pero Cristina va a volver? No puede volver, Cristina.
1: No, no creo.
6: Sí, puede ser 8 millones.
0: Puede ser.
6: El colchón premium ese vale 1.800.000. Tengo una patrona que compró uno esta semana y yo con la camioneta lo fui a buscar. Y lo pago 1.800.000, me dijo.
7: Hola, Flavio, hola, Ale.
0: Buen día,
7: audiencia. Me parece que escuché mal, o dijiste 8, pero para mí son 80 millones, a lo que escuché yo anoche.
0: Son 8 millones en artefactos, artículos de cama. Ese es el dato que tenemos de lo que pasó con Adorni.
1: Hay otra polémica.
0: Sí.
1: Hay una denuncia de la Asociación de Loterías, Quinielas y Casinos Estatales. Advierten que los torneos de amigos de la billetera virtual más conocida, porque está el PRODE en la billetera virtual más conocida, la de Mercado Pago, y podría encuadrarse como una modalidad de apuesta sin autorización. Entonces, la Asociación de Loterías, Quinielas y Casinos Estatales está realizando esta denuncia y desde la empresa aseguran que ellos no administran ni distribuyen dinero entre los participantes. Pero la quiniela dice, escúchame una cosa, están todos jugando ahí, nadie va a las legales.
0: Bueno,
1: hay un lío bárbaro.
0: El fiscal Pollicita, que es el que está llevando a cabo la investigación, se puso al hombro las operaciones de Adorni con criptomonedas y esta compra de, podría decir, blanquería, ropa de cama.
1: Sí.
0: Sábanas, sí. En redón y demás, por 8 millones de pesos.
1: Pero pará, acá me están mandando captura.
0: ¿De qué? Del ticket de Adorni.
1: Es que no está en mi ánimo defenderlo, Adorni, no, ni mucho menos. Pero sí. Acá dice colchón y somier, de una marca puntual. Dos plazas King, 200 por 200, 9 millones 100. ¿Tanto sale?
0: Che, no sé, veamos el tema en una colchonería de lujo, le pidamos lo más caro que puedes comprar.
1: Pero
0: que
1: si hay un revuelo bárbaro por una boleta de 8 millones.
0: Está bien, puedes gastar eso. No, el tema sería, gastaste 8 millones.
1: Y decidiste firmar a la empleada.
0: Claro. O la otra. En realidad compraste una sábana y dos cosas que era un valor por 4 y con sobreprecio lo facturaste al Estado.
1: Bueno, esa es otra discusión, no el monto.
0: Pero ese es el punto.
1: Si es por el monto, no es mucho.
0: Si es por el monto,
1: por lo que
0: entonces
1: quiso comprar.
0: Claro.
1: Que no va a ser mucho.
0: Con respecto a las bitcoins, y dijo 200 mil dólares que fue el capital y otros 300 mil dólares de ganancia que obtuvo. De ahí obtuvo 500 mil dólares. Bueno, ya vamos a volver con ese tema. Señoras y señores, muchísimas, muchísimas gracias a todos los que se están comunicando. Ya los escucho en un ratito nada más. Es muy importante volver al caso Agostina. El fiscal Garzón ayer recibió a los papás por separado, a toda la querella, hoy a los abuelos maternos. Hoy es la declaración puntual de Faceta. Estamos en línea con el doctor Carlos Nagy, que gentilmente nos ha atendido. Doctor Nagy, ¿cómo le va? Buen día. Flavio Castelo lo saluda.
3: ¿Cómo le va, Claudio? Buen día.
0: Bueno, Flavio, mi nombre, doctor. Perdón que lo interrumpa por
3: perdón,
0: eso.
3: Perdón, no, por Flavio, favor. Buen día. Buen
0: sé
3: día.
0: Que usted es muy correcto y siempre le gusta charlar con propiedad con todos sus entrevistados. Le agradezco un montón que nos haya atendido. Bien, doctor, bueno, sí. El gusto es mío. El tema del caso Agostina ya tiene varias aristas, incluso la política, incluso puede destaparse una federal por el testimonio ayer de una ex trabajadora del bar Guachitas. ¿Qué datos tienen ustedes? ¿Qué no puede contar de qué sucedía en ese bar después de ese testimonio?
3: Bueno, en primer lugar hay que decir que tenemos que separar lo que es la actividad criminal que gira en torno a Agostina, esta niñita de 14 años, con toda una estructura corrupta que gira alrededor y que amerita dar paso a otras investigaciones que tiene que ver con el bar Guachita, la cadena de irregularidades, la presencia de drogas, si hay trata o no hay trata, si hay menores o no hay menores, pero hasta ahora, de acuerdo a lo que...
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9: Al haber secreto de sumario no podemos saber, a través de ustedes lo podemos conocer, los abogados que están en el caso. ¿Puede decir que podría haber más personas involucradas en la misma situación de esa persona que declaró ayer en El Lagarto?
10: No lo puedo asegurar, tampoco lo puedo descartar. Hay que ser muy cauto porque ni siquiera el fiscal puede avanzar en ninguna de las dos hipótesis. Es una etapa embrionaria. Es lo único que puedo decir.
9: Bien, ¿cómo están sus defendidos, los abuelos de Agostina?
10: Mal. Atravesados por la tragedia. Es muy difícil recomponerse frente a lo antinatural, que es sobrevivir a la vida, a lo que es.

0: digan lo que digan, contesten o no contesten preguntas que
1: pueden decir hasta que no son
0: procesalmente hablando,
1: pueden hasta mentir, doctor, ¿no?
0: ¿Cómo?
1: Pueden hasta mentir, ¿cierto? Como hizo Barrelier.
0: Es que pueden mentir como lo hizo Barrelier, que mintió una y otra vez, que convenció a la madre, convenció al fiscal, convenció al padre, convenció a la sociedad, hasta convenció a su propio abogado defensor, un hábil impostor. Pueden mentir, reitero, contestar o no contestar preguntas, es un derecho que tiene cualquier imputado. Y no le trae o no le genera ninguna consecuencia, a diferencia de un testigo.
1: Bien, doctor, ¿y el secreto de sumario se levantaría entonces el viernes después de la declaración de Andreani?
0: En términos generales, una vez que declare el último imputado, se levanta el secreto de sumario. Pero la casuística, el fiscal puede disponer la confidencialidad por algunos días más, teniendo en cuenta que restan medidas importantes a practicar. Puede que sí, puede que no. En términos formales, de acuerdo al código, declare el último imputado y las partes acceden. Pero debo hacer una aclaración. No es que lo que ocurra en el expediente esté en boca de todos. Eso está prohibido. Solamente algunas cuestiones generales que ya se conocen, sí. Pero lo que hay dentro del expediente está reservado exclusivamente a las partes. No por una cuestión de pacatería, sino porque ustedes han puesto el foco en algo muy importante. Hay otros imputados, puede haber otros imputados, otros responsables. Develar lo que está dentro de ese expediente podría entorpecer la investigación.
1: Y entonces, si hay secreto de sumario, ¿cómo trascienden videos, por ejemplo, como el de la ferretería que se veía el 4K de Andreani?
0: Han trascendido...
1: no como trascendieron audios de la mamá y un montón de cosas, doctor.
0: Porque tiene que ver también con ese video que seguramente lo debe haber aportado la dueña, no sé, la dueña del negocio o no, no conozco cómo trascienden algunas cosas, pero lo medular, lo importante, lo que está, tiene que ver con las medidas que se han practicado finas, no deben trascender.
1: Doctor, le agradezco mucho.
2: Perdón,
1: Alejandro está acá con nosotros.
2: Ahora me toca. Doctor, había varios audios que se hicieron virales de Melissa.
0: Buen día.
2: ¿Cómo le va? Sí. Si esos audios hablan del momento en que desaparece Agostina, si esos audios hablan que ella le mandaba mensajes a Barrelier, ¿por qué en la denuncia original ella nunca lo nombra a Barrelier si ella ya sabía y le había mandado audios a Barrelier pensando que él lo tenía?
0: No, negativo. El audio en donde se dirige a Barrelier fue después de que Ariel, el chofer del Remis, sí, cuando toma estado público las fotografías de Agostina y la reconoce, como la niña que la lleva desde Leandro N. Alem al 3700, Barrio General Moscón, a Juan del Campillo, esquina Fragueiro, se contacta con Melissa y Melissa automáticamente va a la unidad judicial y empieza a indagar a Barrelier. Ahí comienza la sospecha. Cuando llevas la segunda denuncia que hace ella en el mismo día, y fíjense que uno de los motivos por los cuales está detenido e imputado Faceta, ¿Pozo habla?
2: Sí, Ale Pozo.
0: Pozo, una de las razones es precisamente porque este sujeto se colocó al lado de Melissa en los primeros momentos tratando de desorientarla, engañarla, llevarla para otro lado, tratando de alejar cualquier sospecha en contra de Barrelier, quien al mismo momento en que él hacía eso, en la habitación donde dormía este hombre Faceta, estaba siendo ejecutada Agostina. Ojo, y esos audios a los que usted hace referencia, si bien no tienen hora, no tienen día, los estoy ubicando temporalmente para que se pueda ubicar la secuencia correcta y el porqué de algunas consideraciones.
2: Claro, da la impresión que esos audios son del momento que desaparece antes que se llegue por la mañana a la comisaría, y en esa

0: primer denuncia habla de un tal Franco, pero no hablaba de Barrelier, por eso le preguntaba.
1: Lo del tal Franco, la línea de tiempo es así, 104, 105, se comunica con Barrelier porque se había comunicado antes con las amigas le dicen, Agostina no está con nosotros, nos dijo que iba a ir a la casa de, concretamente, de Barrelier, porque iba a darle una sorpresa a la madre, a ella. Ella se comunica, le envía el WhatsApp, que ya ha trascendido, para no reiterarlo. Sí. ¿Qué te pidió Agostina? ¿Está con vos? No, no está conmigo. Me pidió que la lleve en remis, no tengo dinero. Bueno, le mintió. Concretamente, al mentir, le instalaba la hipótesis o la coartada con el nombre Franco. Y Franco existe. Y Franco es una persona que cuando toda la justicia apuntó hacia él, perdiendo un tiempo absolutamente importante, Franco estaba detenido. Se perdió otra gran cantidad de tiempo buscando un Goldtren rojo. El Goldtren rojo no formaba parte de ninguno de los fragmentos temporales en la secuencia delictiva. Así se escribe la historia.
2: Doctor, y una pregunta, porque no lo entiendo y se lo pregunto jurídicamente. ¿Cómo puede ser que un detenido, un acusado, un imputado, pueda mentir hoy, como lo hizo Barrelier, como lo puede hacer Faceto hoy, como lo puede hacer Andrián y mañana? Jurídicamente, se lo
1: hay
2: pregunto.
1: ¿Hay garantía? Jurídicamente. Jurídicamente, hay principio de inocencia. Toda persona es inocente hasta que no se demuestre lo contrario. Lo demuestra lo contrario una sentencia en una cámara del crimen. Por lo que, en el transcurso de la investigación, no se pueden violentar garantías procesales. Nadie está obligado a declarar en contra de sí mismo. Es decir, tiene raigambre constitucional y es el diseño penal procesal en la República Argentina. Algo difícil de entender para un padre que se encuentra que a su hijo le han asesinado, el dueño de casa que sabe que han entrado ladrones y que están siendo juzgados y que mienten descaradamente en la sala de audiencia. Bueno, estas son las reglas de juego en términos procesales y legales.
2: Doctor, entonces, ¿usted asegura que descarta por completo que la mamá vaya a ser detenida en las próximas horas? La mamá de Agostina.
1: ¿Vaya a ser detenida en las próximas horas? Una locura. Mire, usted sabe que, ustedes permítanme, pero voy a decir algo. Fake news, noticias falsas, que lamentablemente vienen produciéndose desde hace mucho tiempo. Esto termina consagrando una verdad pública que hace mucho daño, porque una vez que se instala una verdad pública, esto perdura a lo largo de años. Y ayer lo dije, ¿qué pasa cuando ocurre esto? Y demagogia judicial. ¿Y qué más, doctor Nalle? Y un derecho penal simbólico, no real, una realidad paralela que genera mucho daño y quita energía al objetivo principal, que es llegar al esclarecimiento y a los responsables.
2: Doctor, se lo pregunto porque el otro día usted me aseguraba que Agostina no se drogaba y hoy usted es la Agostina, la mamá de Agostina, Melissa, no se drogaba en una declaración que dio acá, en la nota que hicimos conmigo, en este programa. Y hoy dijo que no puede usted asegurar lo que hacía en motus personal esta persona.
1: No, yo voy a quiero decir algo. En realidad la pregunta es incómoda, porque no debo responder yo por cuestiones que tienen que ver con la vida privada de cada cual. Lo que sí le digo, que el tema droga no tiene nada que ver con la cuestión Agostina.
2: No, se lo pregunto al tema droga porque me parece sustancial en un caso donde Barrelier era parte también, es lo que se nota como evidente. Después cuando se abre el secreto sumario entenderemos bien algunos de estos detalles, pero todo aparenta que la droga y la prostitución eran como un eje, independientemente de quiénes fueron los autores de todos los delitos, ¿no?
1: No, está equivocado.
2: Muy bien.
1: Se lo digo con el mayor de los respetos.
2: Por favor.
1: Y nada tiene que ver, nada tiene que ver, y esto dicho por el propio fiscal, hasta ahora nada vincula la droga con el asesinato de, y menos aún con lo que ocurre en Guachitos o en cualquier otro lugar. Realmente no me parece.

0: discúlpeme, yo he sido muy educada, siempre estoy disponible, respondo a todas las preguntas, lo que no se puede responder no se responde, pero me parece que no. No,
1: me parece muy bien, doctor, que usted nos explique, si para eso estamos. Usted es un abogado importante en la causa, charlamos con usted y se lo pregunto con toda la ignorancia, porque no tenemos acceso al expediente.
0: Sí, y si usted me permite, le quiero aclarar algo más.
1: Sí, por favor.
0: Si llegara a existir una mafia narco, una venganza narco, sería el primero en decirlo. Es más, avanzaría a fondo. Iría contra todos los responsables, como lo hice en contra en el tema neonatal, que fui el que levanté la bandera en contra de los responsables del Estado. Luego vinieron los otros detrás mío. Lo apunté a Cardoso, a la directora, que es el poder mismo. Condenaron a todos los responsables y lo salvó a Cardoso, el pueblo. Bien. Algunos de los que escriben en las redes sociales, los jueces técnicos votaron por la condena. Esto lo digo por todo lo que se está generando por estos días. No sé si me estoy explicando.
1: Pero
0: bien.
1: Se explica perfecto, doctor. Me encanta charlar con ustedes. Siempre es enriquecedor. Yo se lo pregunto porque hay mucha confusión, hay muchos medios cubriendo demasiada información. Es complejo el caso y tiene muchas aristas. La parte agostina que usted siempre separó y muy bien, la parte política y también ahora la parte del encubrimiento y del y digo yo del evidente, pero a lo mejor no, trata de personas y drogas que, si bien no está vinculado directamente al femicidio de Agostina, da vueltas eso.
0: ¿Sabes lo que ocurre? Que los protagonistas son personas que ya tenían algunas deudas con la justicia. Y habrá que indagar si la justicia en esas deudas y los que intervinieron antes actuó correctamente o no. Ahí está el problema. Todas las actividades paralelas, guachitas, que nada tiene que ver con esta niña. Y nada tienen que ver con otras personas que pudieron ser captadas en el pasado por este Varelier. Son dos cuestiones distintas.
1: Doctor, le agradezco mucho el contacto. Siempre un placer hablar con usted. Que tenga buen día, ¿eh?
0: No, gracias a usted.
1: Hasta luego. El doctor Carlos Nagy, abogado de los abuelos de Agostina, bueno, charlando un poco del caso. Hoy declara Faceta, mañana va a declarar Soledad Andreani, y después de que declaren todos los detenidos, lo explicaba impecable el doctor Nagy, después de que el proceso de los testimonios de los detenidos finalice, que hasta ahora son esos tres, se abrirá el secreto de sumario, con lo cual tendremos novedades. A propósito, el doctor también dijo que podría haber nuevas detenciones.
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0: de los Nocheros y Campedrinos sonando en la mañana. Buen día para todo el mundo. Flavio dice, están desviando la investigación, no le creo. No, no sé, no lo puedo asegurar, dicen. Yo no puedo asegurar eso. Flavio, estoy saliendo para hacerme unas análisis, quiero esos lomitos, dice César Madera por acá. Buen día, la gente está muy entretenida con la compra de Adorni y se está olvidando de un cura de Carlos Paz. El arzobispado de Córdoba lo está por trasladar a España. ¿Es verdad eso? Porque si no va a quedar en la nada lo de los chicos de jardín. Ya vamos a investigar y vamos a contar ese tema. No entiendo cómo mentir sea un derecho de un imputado, ilógico. Lo preguntaba recién al doctor Nagy, una cuestión procesal que explicó a la perfección.
1: Mesa, buen día.
0: Buen día.
1: No sé, me da la sensación que se pone nervioso el doctor Nagy cada vez que le preguntan de Melissa. Y hay una confusión ahí donde dice los audios de Melissa fueron mucho después. Y después dice Faceta la confundió y es cómplice porque le respondía los audios a Melissa y le entorpeció, le dijo que no estaba.
0: Sí, a ver, yo quiero, el doctor, dicen que se pone nervioso, el doctor tiene muchísimo oficio para hablar con los medios, sabe y demás. Yo no puedo decir si se pone nervioso o no. Lo que pasa es que es tan complejo el caso y no es solo el femicidio de Agostina lo que está en juego, sino que hay muchas aristas. Y si bien el doctor defiende y se centra en lo estrictamente lo que le compete a su trabajo, también hay que contextualizar para hablar de eso. Y ahí es la parte complicada, ¿no? Esa es la parte complicada. 7:55, queridos amigos. ¿Qué dice la gente, Dieguito, en el Buen Día Córdoba?
2: Hola, buenos días, Flavio, equipo. Participo por los lomitos. Cristian Reynoso, 540.
0: Bueno, muchas gracias a todos. Vamos a escuchar en un ratito a más de las personas. ¿Sabes qué no hicimos? Informe del tránsito. Gracias, Flavio. Excelente la entrevista con Nagy. Gracias, Matías. Gracias, Claudia. Muy buen día para Entra Natal. No puedo leer los mensajes. Excelente programa, como siempre. Participo, dice Maxi. Está hermosa la mañana. Ojalá les den perpetua a todos los culpables por la muerte de Agostina. Todos participaron, tiene que ser la misma pena para todos los acusados. Que tengan un lindo día, bendecido para todos, muchas gracias. Flavio, te cuento que estoy en el colegio La Salle, dice, una locura la cola de autos y hay una congestión de tráfico porque los papás paran en la puerta a dejar a sus hijos bajándose de los autos. Y dice que no hay ni un inspector. Hace 20 minutos que estoy aquí, no puede salir, no va a salir más porque son tres colegios en tres cuadras. Por eso, ¿sabes qué vamos a hacer, Ale?
3: Diga.
0: ¿No vamos directamente a las calles de la ciudad? Vamos en las calles y en todos lados de Córdoba.
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0: Bueno, con el dron de Buen Día Córdoba estamos viendo una congestión muy, muy grande en toda la zona, efectivamente, como le decía el oyente, de Recta Martinoli y las calles que colindan los colegios de allí, Colegio del Carmen en La Salle y también el Colegio Alemán, con lo cual mucha precaución en todas esas cuadras, entre Heriberto y Gauss, el foco del conflicto, al igual que algunas calles internas que conectan Heriberto con Rafael Núñez y también la bajada de Rafael Núñez desde el CPC, Boulevard de los Alemanes hasta Potel Junot, también con demoras y todos los accesos por colectoras al nudo vial 14. También en la rotonda del Kempes, algunas demoras para los que vengan desde la zona de Fuerza Aérea por Circunvalación hasta llegar a la rotonda grande del IPEF, un cuello de botella en ese sector. Ejército Argentino y Avenida Colón en la primera parte, antes de llegar a Cipoli, todo normal en cuanto al tránsito en este momento. Si me voy a la zona sur, hay algunas demoras en lo que es Ruta 5, algunas demoras también en Valparaíso, a la altura de la empresa que se porta bien, y también por San Antonio llegando a Río Negro. En Cañada llegando a... en Costanera, perdón. Llegando al Puente Cantón se ven algunas demoras y también en Colón y Sagrada Familia. En este momento se acaba de picar. Vamos también con Armenia llegando a la Avenida Patria con algunas demoras importantes a esta hora. Y atención, que la Avenida Colón sí presenta demoras en zona de la Plaza España hasta llegar a La Cañada, puntualmente desde Pedro Goyena hasta la intersección con Santa Fe y después en por tramos hasta llegar a Cañada. 25 de mayo para los que vienen cruzando desde General Paz hacia el puente, 25 de mayo debe estar cerrado el puente porque hay mucha demora, cerrado digo con respecto a esos vallados que le suelen poner y

0: pasa solamente un auto porque hay demoras hasta el semáforo con Maipú. También Chacabuco e Ilía, muchísimas demoras. Y también Lugones llegando a la Plaza España y Sabatini llegando a la intersección con Tránsito Cáceres. Pueyrredón y Cañada, desde Arturo M. Baza hasta Independencia. Pueyrredón en ambas manos, ahí ya cambia y sería Estrada. No en Estrada, sino en Pueyrredón. Frente a la Facultad de Ciencias Agropecuarias por Valparaíso hay demoras y también en Friuli llegando a la intersección con Naciones Unidas. Lo demás, tranqui, sin demoras, se va picando, va llegando mucha gente a trabajar, otra que está saliendo. Recordá, lo mismo vas a llegar.
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gente, muy, pero muy buenos días. Aquí estamos a través de la sintonía de la 107.7, jueves 18 de junio. Ahí vamos, ya arrancamos. Fiestas populares, bienvenidos como siempre, bienvenidos a todos.

Como siempre, en la consola, el micrófono, quien te habla, Sebastián Gómez. Ya te podés comunicar con nosotros. Al 15-32-30-02. No se ve. Arrancamos con algo de Miga.

0: Pinar, Sol de Mayo, Belgrano 12, Eva Perón. Y a la gente de Zona Rural y a la gente que nos escucha también a través de la aplicación. Recordá que la aplicación la puedes bajar en Play Store y FM Fono la 107.7, ¿eh?
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0: Así que ya sabes, llega también. Hola, Rioja y Franklin, aquí estamos. La más popular con la 107.7.
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0: A las chicas de la residencia, a la gente de obra, a las chicas de la salita, a la gente de Gerso, a la gente también de maquinarias también. Un fuerte abrazo para todos. Y a la gente que ya está prendida con nosotros, el taxista.

Bienvenidos como siempre a todos, a la gente Fundar Sánchez Piccioni. A la gente Salvano, también saludamos a la gente Varadero y a todos los talleres. A todas las obras también, Sí. Donde está siempre la sintonía, tu radio. El día de las 24 horas, sí, la FM Forola. A las diferentes escuelas también, a todas las chicas. Bienvenidos. Cuarteto 420. Cerquita el fin de ya, sí, jueves.

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0: Bueno, así que vamos a arrancar de poquito ahí. Le mandamos el saludito para mi amigo Leo. Hola, mi loco, buen día. Se pone un temita para levantar este día gris. Sí, vamos a ir con a ver, por aquí. Bueno, yo no tengo lluvia, pero ayer justo charlando con Leo, me parece. Otro pronóstico decía que iba a haber llovizna, pero bueno, por lo menos aquí nosotros tenemos nublado por la mañana, nublado por la tarde, 14 lo máximo para hoy, sí, sí, baja bastante.
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0: Ya para mañana sube 19 el viernes y 18 el sábado,
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0: 11 tenemos en este momento, la humedad del 92%, viento corre a 5 kilómetros por hora.
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Aparte también vamos a hacer un videito para que, para que también lo veas a través de las redes, ¿sabes? Okay, vamos a portarlo mal, y yo vamos a portarlo mal, vamos a portarlo mal. Así lo vamos entrevistando cuánto sale el número. Bueno, ya lo estuvimos hablando también con el intendente de Agune, pero para que quede todo bien. Y yo vamos a portarlo mal. Bien claro, bien claro como el agua.

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1: Che, qué lindo partido para hoy, ¿eh? México, Corea del Sur, ¿eh? México, Corea del Sur.

Sí, por aquí entonces vamos con los resultados de ayer en la fecha 1, donde siguen todavía los partidos. Portugal 1-1, igual con Congo, ¿eh?

0: No sé si está jugando todavía en Rosario Centrales. El Morocho.
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0: El Luis Díaz también a los 65.
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0: Daniel Muñoz, el defensor ahí, también a los 40.
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0: Pero bueno, no pudo. 3 segundos, entonces le ganó Colombia.

Hola, gordo, buenos días. Pasamos un temita. Dice Horacio Guarani. Dice para Mazzarotti. Dice un amigo que empezó a escucharte. Y poneme corazón sin cara también para Evelyn, la señora. Ah, bueno. Ya se mete. Bueno. Para Evelyn, entonces también vamos a estar con algo. De corazón sin cara, te paso, ¿eh? Saludos y premios, seguro que trabajando desde Río Tercero a través de la aplicación. Si ya también vamos a estar, algo de la fiesta le vamos a poner.

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0: Fuerte abrazo para Lalito, ahí para.
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0: Renero, Ale, ahí también para Berito.

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0: Saludos ahí para mi amigo Emi, también quería escuchar. Sí, para Mazzarotti ahí, ¿eh? Y también le mandamos el saludito también ahí para él, quería escuchar también este mazo.
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0: La Susi Cara ahí, ¿eh? Lo nuevo.
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0: Simón Aguirre.
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0: Julito querido también ahí. Hola, buen día. Se fue trabajando. Está fresquito, che, ¿eh? Enganchado de Trula Mundial. Le ponemos algo y la fiesta también ahí para el peluquero.
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0: Saludos ahí para mi amigo Leo.
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1: Che, se va de Boca, fin de ciclo para Cavani. La bomba ayer lo pasaron, Edison Cavani, se va de Boca, lesionado y sin lugar en un nuevo ciclo. El uruguayo reside

0: onda.
1: Sí, bueno, también Juanquín te está saludando a full, dice, ¿eh? Así que bueno, le mandamos el saludito entonces.
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1: Ahí para la gente, para el suelo, más fuerte, full trabajando.
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1: 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Vamos a ir a ver las redes sociales.

0: gastas.
1: A full la gente anotándose, a full, a full.
0: Que no le dure.
1: El sorteo del Día del Padre, tanto como en el asadito, también como en el producto que vamos a estar soltando también, el rico postre también, de Parería, Ciudad de Dialba Fuerte, Así como siempre, agradecerle a la gente, siempre por estar también a través de las redes sociales.

0: Bueno, vamos a continuar también. 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
1: Mira,
0: para festejar el Día del Padre, sí, sin el

Como me parece que quiere garugar, ¿eh? Así, bueno, una que otra gotita. Bien chiquita me cansó cuando salí de la red, así que me parece que vamos a tener algo. Vamos a ver qué pasa, ¿eh?

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0: 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Saludos también para mi amigo Betito, también le damos los buenos días.

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0: Y bueno, Sal, también con algo de info también. Bueno, tragedia en Córdoba, la mujer de 47 años que resultó herida tras la aparente explosión de un cargador de un teléfono celular dentro de un automóvil en la ruta E57 de Córdoba, murió en las últimas horas tras permanecer internada en estado crítico en el Instituto de Quemado. Bueno, Lucila Pagani ingresó con graves quemaduras en el cuerpo que le provocaron una severa afección en la vía aérea. Además también de heridas de politraumatismo. Así que bueno, ahí vamos entonces la noticia que va llegando. Bueno, el accidente ocurrió mientras el vehículo estaba en movimiento. La principal hipótesis apunta a que el celular se encontraba conectado al puerto de carga del vehículo cuando se produjo una denotación y espontánea dentro del vehículo. Así que bueno, entonces traje en Córdoba, murió esta mujer de 47 años. 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
0: que estaba internada en el Instituto del...
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0: vuelta.
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1: Se le mandamos el saludo ahí para Beatito, ¿eh? Podemos escuchar audio, dice que bueno, ya moja ya, ¿eh? En el sector ahí de su casa.
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1: Quite de calle Alem, ahí.
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1: Así que le mandamos el saludito ahí para Betito. No, acá todavía no, ¿eh? Por lo menos está viendo ahí la vereda, todavía no pasa nada.
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1: Se recuerda cómo se estar con la gente de la Muni, ¿eh? Después de las 10 de la mañana ahí para que nos informe sobre.
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1: Sobre todo, bueno, lo nuevo que sacó la municipalidad, ¿eh? Sí. Impulso educativo, ¿eh? Ya está en marcha. 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
0: 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Las amadas para decir.
1: Estar charlando con personal ahí de la Muni. Así que atento si tenés alguna duda, ¿eh? Porque también vas a poder mandar el mensajito. Recuerden que una vez que estén los chicos, me van a tener que mandar un escribir, ¿no? Si tienen alguna duda, para que los chicos se la puedan responder, porque a veces me mandan mensajes, audios, y yo no los puedo escuchar porque, aparte de estar haciendo el vivo, bueno, estamos en vivo con los chicos y no puedo estar escuchando los audios. Así que si tienen algo para... Para comentar algo, para preguntar alguna duda, lo pueden hacer a través del WhatsApp, pero escribiendo el mensajito, así lo leo rápido yo, acá de la compu directamente.

Pero vamos a seguir también. 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

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Buen día, amigo, ¿cómo andás? Dice, saludos para Juan Carlos. A la gente, lindo día para comer un buen sándwich de la pacha, ¿eh?

Le mandamos el saludito a ese otro Caful con la producción. 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

0: Se lo vamos acomodando un poquito, ya vamos a estar con las noticias.
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0: Y sé que ya está Juan Carlos a full. Este tema siempre me decía, me trae muchos recuerdos cuando bailamos con mi señora, cuando no sé si eran solteros. Sí, capaz que sí, ¿no? Suena Miguel Mateo, beso francés.

0: Por ahí pasó entonces algo de los nacionales.
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0: Le mandamos el saludo para Gaby, temazo de Cerati. Producción. Buen día, Seba.

0: 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Qué lindo escuchar la radio, dice. Un fuerte abrazo hoy para Gaby. Hola, mi amigo Fabi, también hola, amigo. ¿Cómo estás? Pasemos el temita. ¿Tú de qué va, eh? ¿Tú de qué va? Bueno, de Franco De Vita.
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0: ¿Bailaba nacionales usted, gordito? Fuerte abrazo para amigo Marito.

Ahí para mí Juan Carlos también, le trae muchos recuerdos. Ya vamos a estar con el temita que está pidiendo mami Julito, ese algo de Trula Mundial, ya va a estar saliendo.

0: 11.
1: Vamos con los temas, bueno, más importantes.
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1: Bueno, corrupción, la justicia ratificó cambios de domicilio de AFA, a Pilar, y anuló, la intervención del gobierno nacional. La Cámara Civil confirmó que el control de la entidad queda bajo jurisdicción bonaerense.
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1: Así que bueno, siempre ahí defendiendo al Chiqui Tapia.
0: ¡Sí!
1: Bueno, hoy es el día del sushi, Hoy es el día del sushi. Día del sushi, bueno, hoy 18 de junio.

0: Bueno, mundial de bueno en cordobés, mundial en cordobés de Alberdi a Kansas City, la camiseta para Romero, y los hinchas de Belgrano que siguen festejando. Bueno, sigue todavía el juicio de neonatal, a un año de la sentencia, la denuncia de los familiares sobre los funcionarios condenados.
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0: Bueno, fin de la guerra, en conflicto, bueno, el acuerdo entre Estados Unidos e Irán desploma el precio del petróleo tras 107 días de ataque.

0: Según el gobierno, también impulsa la vacunación con nueva estrategia de comunicación directa.
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0: Se implementarán mensajes de texto, correos electrónicos y también notificaciones de la app Mi Argentina para sensibilizar también a la población sobre la vacunación.

0: Ya tenemos una temperatura de 11 grados, la humedad 91%, los vientos corren a 13 kilómetros por hora.
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0: Ahí vamos, ahí vamos.

Estoy trabajando, dice, fuerte en la sierra, dice. Por aquí está lloviendo, dice, bueno, a través de la aplicación lo está escuchando, así que le mandamos el saludito ahí para Fabián. Mira, por aquí también, ahí estaba viendo, ahí estaba cayendo un par de gotas ya. Así que bueno, seguro que me va a hacer molestar solamente llovizna.

0: Bueno, ya 4 minutitos de las 10, ¿eh? Bueno, se largó nomás, ¿eh? Aquí también se largó, me mandaba las fotitos mi amigo Betito.
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0: Se largó nomás.

0: Bueno, ahora vamos a dar los buenos días a Juan Ferreira, Tribunal de Cuentas de la Municipalidad, que nos va a hablar sobre el impulso educativo. Así que vamos a ver si anda bien.
1: Hola, Seba. Y hola a toda la audiencia.
0: Ahí está sonando bien. Bueno, buenos días, Juancito. Otra vez acá por la radio. Bueno, quiero que le comentes un poquito que recién estaba diciendo la gente de este proyecto nuevo, de la municipalidad, algo hermoso también y, bueno, algo lindo también para el ciudadano, ¿no?
1: Así es, Eva. Ayer se hizo el lanzamiento oficial de Impulso Educativo, esta política pública que busca trabajar en conjunto con las instituciones educativas, la municipalidad y las instituciones educativas, porque consideramos que había que dotar de recursos a nuestras instituciones educativas, un pilar fundamental de nuestra sociedad. Entonces surge Impulso Educativo, esta rifa, primer rifa, que la municipalidad pone a disposición una vivienda para que parte de los recaudados sea en beneficio de las instituciones que participan. Se sortea una vivienda el 8 de diciembre en la plazoleta de San Pedro, al frente de la iglesia. También va a haber premios a estímulo que van a acompañar esta rifa. La verdad, Seba, que ha sido un trabajo arduo porque, se pasó por lotería, se debe cumplir unos requisitos muy exigentes para que te aprueben la resolución y te den el ok para que puedas salir a la venta con la rifa, que ya se han aprobado todos esos pasos, se han aprobado la ordenanza que te exigen, un gran trabajo del Consejo Deliberante y todos los concejales de Juntos por Alma Fuerte que nos estuvieron acompañando. Así que venimos trabajando. Ya ayer, pudimos salir oficialmente a vender los números, la rifa, para que, los almafuertenses y toda gente que desee pueda adquirir esta rifa en beneficio de las instituciones educativas de la ciudad.
0: Así es. Bueno, eso quiero que le comente bien a la gente. ¿Cuánto va a salir el número? ¿Quién van a vender los números? Porque me están preguntando, hay gente, puede comprar gente de afuera también, no solamente de Almafuerte.
1: Sí, Seba, nosotros dejamos en claro que si bien una vivienda ayuda a reducir el déficit habitacional, el objetivo de esta política pública de impulso educativo es dotar de recursos a nuestras instituciones educativas. Mientras más número vendamos, más recursos les llegan a las instituciones. El número vale 80.000 pesos o 5 cuotas de 16.000 pesos. El que lo compre de contado va a poder participar de los premios a estímulo. Tenemos 3 premios a estímulo, aparte de la vivienda, que es el 20 de julio se sortea el monopatín eléctrico, el Día del Pueblo, el 12 de septiembre, se sortea una moto 110, y el Día de la Madre, que se va a sortear el viernes 16 de octubre, se sortea un Smart TV de 50 pulgadas. Los que los compren de contado participan en esos premios a estímulo. Si querés participar del primer premio a estímulo, que es el 20 de julio, si lo compras antes del 15 de julio, ya podés participar. Y no es si te ganaste el monopatín, Seba, también es bueno aclarar que te puedes seguir ganando la moto y la casa, seguís participando. No es que si te ganaste ese premio, tu número deja de participar.
0: Otra de las cosas también, quiero que le expliques a la gente cómo es el tema con la institución, ¿no? Sí. Con las escuelas, que la van a ayudar también, no solamente va a ser beneficio solamente para la MUNI, sino también para las escuelas.
1: El 30% de los recaudados va para las instituciones educativas que decidieron participar. Las instituciones educativas van a vender el número.
0: Ah, bien.
1: Entonces ya cada institución que decidió participar, que son 12, tienen el número. La persona que desea adquirirlo se puede llegar a la institución a hablar con los representantes o llegarse a la

0: CUNY, a la dirección de vivienda, y adquirir el número. Y una vez que adquirís el número, podés decir a qué instituciones querés beneficiar. Si lo compras en la MUNI, automáticamente decía cuál de las instituciones querés beneficiar, y ese número, ese porcentaje, va a esa institución.
1: Bien, el tema de las escuelas, ¿quién lo van a vender? ¿Van a ser la gente de la cooperadora o los alumnos?
0: Cada escuela ha tomado una metodología diferente. La mayoría son la cooperadora de los padres, los directivos. Han conformado grupos muy lindos que lo van a tener a disposición, y ellos se van a encargar de hacer la difusión y la venta. Como aclaramos, no es necesario vender en la comunidad educativa, sino en toda la ciudad o en las regiones, o la persona que lo desee comprar, que hemos tenido muchas consultas de gente de afuera que quiere adquirir el número y beneficiar a nuestras instituciones, porque han pasado, han sido parte, y la vida los ha llevado a vivir a otros lugares. Entonces, las instituciones tienen a disposición los números, y algunos lo manejan la cooperadora de padres, otros la directora, de acuerdo a lo que ha considerado cada institución.
1: Ah, bien. Entonces, sí, seguro que a través del numerito del WhatsApp que tienen siempre las maestras van a mandar toda la info, ya que están sacando todo esto, la rifa, para ver si los padres pueden colaborar también para que colaboren con, por ejemplo, mi hija va a la Perose Molina. Entonces, seguro que van a mandar un mensaje de texto o algo para la información. No sé qué más.
0: También aclarar, Seba, que en los medios oficiales, en las páginas de la MUNI, al frente de la vivienda, se va a poner a disposición los números de los representantes de cada escuela para que la gente que pase se comunique y sepa a quién dirigirse para poder comprar el número. Más allá de llegarse presencial a cada institución, a la municipalidad, se va a hacer una campaña fuerte para que se puedan conocer los números de las personas que son las encargadas de vender esos números. También se va a comentarte que la vivienda se entrega completa, terminada, con escritura ya lista para entrar a vivir. La idea es que para fin de septiembre, los primeros días de octubre, esté lista la vivienda. Se está trabajando en conjunto con la parte técnica de la dirección de vivienda para que la gente pueda ir a recorrerla y ver y palpar lo que va a ser la vivienda, la distribución. Entonces, para que, podamos palpar esa realidad, que con tan solo 80.000 pesos tenés la posibilidad de ganarte una vivienda.
1: Sí, la vivienda, ¿dónde está ubicada? ¿Dónde la van a hacer, no? Sí. Seguro que deben estar ya con todo el proyecto y...
0: Te cuento, Seba, la vivienda está ubicada en la calle Alén y Paraguay. Son esas tres viviendas. Nosotros en el año 2021 arrancamos con un proyecto que se llamaba Casa Propia Construir Futuro, un programa de Nación. Nación nos había adjudicado 10 viviendas. Con el cambio de gobierno se para la obra pública, desaparecen esos programas. Entonces, la Nación vuelve a dominio municipal esas tres viviendas. Y entonces, la primera vivienda, la que está sobre la esquina, es la que se va a terminar ahora, que ya tiene un avance del 60%, falta terminar un 40%, que en los próximos días se va a arrancar para poder finalizarla.
1: Aparte, no solamente que va a ser beneficiario el vecino del más fuerte, sino también los distintos comercios que también están comprando todo el material para hacer la casa.
0: Sí, se va a beneficiar a toda a los corralones, proveedores de la localidad, para también esto dinamiza la economía, porque es una vivienda más, son materiales, mano de obra. Entonces también sigue dinamizando la economía de la ciudad y beneficiando a los ciudadanos y a los almafuertenses.
1: Otra de las cosas que también quiero que la gente sepa también, quién hizo el proyecto, ¿no? ¿Quién tuvieron detrás de todo eso? Porque hay veces que, uno no sabe, ¿no? Quiero que le comentes a la gente y agradecerle a tus compañeros, ¿no? ¿Quién estuvieron haciendo? Vos me estabas diciendo, esto lo hicimos, después vino el picnic, y siempre seguimos con el proyecto hasta que lo pudimos presentar y, lo pudieron aprobar.
0: Sí, la verdad que Seba, hace ya más de un año que estamos trabajando en Impulso Educativo, en este programa, que es algo nuevo, era algo innovador que veníamos trabajando. Ya teníamos en diciembre del año pasado ya todo desarrollado. Después, como siempre, todo el equipo de gestión nos enfocamos en algún proyecto, venía PIN y nos enfocamos en eso, pero ya hace el año pasado que la idea estaba todo desarrollado. Siempre se trabaja en conjunto con desde el intendente a todos los secretarios, directores de las áreas. Trabajamos en conjunto para que este proyecto salga bien. Nos asesoramos en lotería porque lleva muchísimos requisitos legales. La lotería debe aprobar unas resoluciones, se deben hacer ordenanzas, se debe trabajar la parte técnica de la vivienda. Nos hemos interiorizado en otras localidades que lo implementan, que llevan mucho de implementación. La hemos visitado muchísimas veces, Eva, porque siempre surgen ideas, cosas a tener en cuenta, sugerencias. Hemos trabajado en conjunto con las instituciones educativas, que es la que lo iban a tener en el día a día. Entonces, entre todos nos fuimos nutriendo y surgió esto lindo que es Impulso Educativo y que ayer se puso en marcha en la segunda mesa de trabajo. Es un trabajo en conjunto entre el equipo de gobierno del intendente Rubén Dagún y todas las instituciones educativas. Pero es un proyecto que ya se viene trabajando desde hace mucho, mucho tiempo.
1: Bueno, otra de las cosas también, bueno, no sé si algo más, porque estamos viendo acá que bueno, ya lo tiraron para que la gente lo pueda ver también, Municipalidad de Almafuerte a través del Facebook, ahí también vas a ver los días que se van a sortear el monopatín, como dijo, el lunes 20 de julio, el sábado 12 de septiembre la motocicleta, el día del pueblo, el viernes 16 de octubre el Smart TV de 50 pulgadas y el martes 8 de diciembre bueno, la vivienda, que ojalá, bueno, puede sí. ser sí. que sea alguien realmente que le puede hacer falta, ¿no? Más vale que uno también va a querer comprar el número, porque
0: uno tiene que ayudar y beneficiar a las instituciones educativas, que es el objetivo nuestro, que las instituciones educativas con esos fondos puedan destinarlo a lo que ellos consideran, a proyectos técnicos, a proyectos edilicios, lo que ellas consideren y lo que sea necesario para su comunidad educativa. Agradecer, bueno, a todo el equipo que desde el intendente, la asesora letrada Lilian Dagún, que bueno, que siempre nos cuida porque es un proyecto que lleva mucho requerimiento legal, técnico, hay que estar en cada detalle, se trabajaron en decreto, Seba, en reglamento, porque la lotería te exige reglamento, en los números vas a ver un QR que si lo escaneas está todo el reglamento de todas las condiciones que lo deben cumplir. Porque para adquirir el número tiene que ser persona mayor de 18 años y tiene que ser persona física, no puede ser persona jurídica. La persona que sea el titular del número es la persona que si se gana la vivienda va a salir escriturada al nombre de esa persona. Son todos requerimientos que uno puede tener en cuenta. Estamos a disposición para el que tenga duda de escribir a la dirección de vivienda, llegarse a la MUNI, estamos para atenderlo. Llegarse a las escuelas también tienen toda la información, vamos a estar compartiendo bueno, toda la información para que quede bien clara, Seba, para que bueno podamos comprar el número, adquirir el número, tener la posibilidad de ganarlos la vivienda y bueno, y beneficiar a nuestras instituciones educativas que son el pilar fundamental de la sociedad.
1: Bueno, mejor imposible, quedó bien claro. Che, Juancito, no sé si querés comentar algo más. Te agradecemos siempre por estar dispuesto y llegarte por la radio para charlar un rato. Más adelante, si querés, también charlamos otro rato para, bueno, ya cuando se vengan los números y todo eso, total, siempre hay algo para hablar. No sé si querés comentar, no sé, algo más que tengan algún proyecto o algo. Bueno, Picnic falta un montón todavía.
0: Sí, Picnic falta un montón, pero bueno, siempre se empieza a trabajar con mucha anterioridad.
1: Con tiempo.
0: Se va a contarte, bueno, también de que ya estamos en la última vivienda del plan Tu Casa 1, se está construyendo la vivienda 26, que, bueno, de un plan innovador, un plan de que nunca se había visto, bueno, en Almafuerte, un plan municipal de vivienda y que se esté concretando eso. Es fabuloso y, bueno, y seguir, bueno, con este proyecto de impulso educativo. Ya hemos entregado más de entre viviendas y lotes, hemos beneficiado a más de 100 familias que los otros días con el equipo veíamos de... Y haciendo un resumen de todo lo que se había logrado, y la verdad que es fantástico ser 100 familias en estos 6 años de gestión se han beneficiado con entre lotes y vivienda, semilla, Tu Casa 1, ahora con la posibilidad de esta vivienda, que si bien no es mucho una vivienda, pero ayuda a reducir el déficit, que es una política pública que trazó Rubén en el inicio de nuestra gestión.
1: Así es, sí, hay necesidad de lo que es vivienda, de sitio. Hoy en día, como están las cosas, hay gente que no, bueno, lamentablemente no pueden comprar su sitio porque está todo muy caro y, bueno, esto es muy positivo para la ciudad de Almafuerte.
0: Gracias, Eva, por el espacio y vamos a seguir visitándonos y seguir comentando sobre Impulso Educativo, que es un proyecto que ahora ya arrancó la venta de los números hasta el 30 de noviembre se puede comprar el número.

0: Bueno, entonces ahí pasaba. Entonces ya, bueno, el videito lo vamos a estar. Si no te quedó algo claro, podés preguntar, llegate por la municipalidad.
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0: Bueno, le vamos a agradecer entonces ahí para Juan Ferreira que se llegó para, bueno, para sacar dudas, ¿eh? Hay mucha gente que estaba preguntando. Podés comprar entonces el numerito ya. Le podés preguntar a la gente de, bueno, de las distintas instituciones educativas.
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0: Un fuerte abrazo también para mi amigo Luciano ahí. Le mandamos el, ya vamos a estar con el audio. Para Nati, también le decía buenos días, pasamos un temita.
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0: Porque... vamos a estar también con el temita, desde la sierra, está escuchando mi amigo Fabián.
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0: Sí, la gente sí me complementa, sí, porque llegó todo el regalo para papá.
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0: 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Ya lo tiramos en los estados también para que le vea todo lo lindo.
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0: Ya también dice, hola Seba, dice...
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0: Hola Seba, dice, ¿todo bien? No, tome, se para el sorteo de Fabio González.

158. Y pasamos un temita de qué locura. Bueno, ahí le vamos a mandar saludos a la Flavia. Un fuerte abrazo. En las redes sociales, en el Facebook, en Instagram, estamos como FM Farola 107.7 en el Facebook. Ahí se pueden notar. Y si no, FM Farola OK a través del Instagram. Para que puedan participar, ¿eh? Así nos olvidamos ya para mañana. Vamos a estar sorteando el producto de Parán el Sol Más Fuerte y el sábado el producto de Carnicería y Progreso. ¿Eh?

0: Che, le mandamos el saludo a la querida, ese buen jueves, lluvioso, ese pero lindo, espectacular la música, saludos para mi amigo Manuel.
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0: Bueno, se largó nomás, se largó.
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0: Y le mandamos el saludo también para mi amigo Cucho ahí, en pasaje Independencia ahí. 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
0: Le mandamos el saludito también para mi amigo Cucho. 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Le mandamos el saludito.

0: Bueno, 5 minutitos, para llegar a las 11. Ya vamos a estar también con el bloque de cumbia. Hola, hermano, dice, buenos días, acá estamos a full. Dice, se va a la empleada María. Bueno, saludos para María. También, si no se enoja, dice, bueno, saludos ahí para María.
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0: ¿Hace los cortes también, María?
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0: De primera calidad, dice, Jofer, te vacuno. 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Le mandamos un fuerte abrazo a los salamines, qué rico la bondiola.

0: Un fuerte abrazo para amigo Carlos Salio. Dice, el Cucho y Juan Carlos Rodríguez están por pintar su comercio de color azul y amarillo, dice. ¿Ah?
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0: ¿Por qué será, no? Que hace frío en el comercio de Carlos Salio. ¿Será por los colores?

0: Che, se va Cavani, no pudo salir campeón con Boca. Otro jugador que se va. ¿Qué pasa, Carlos? ¿Qué pasa?
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0: Sí, le mandamos el saludito para Marquitos también, ¿eh? 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Sí. Ya estamos con el bloque de cumbia. 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Fuerte abrazo para Iva también, ahí para todas las chicas también ahí de liceo. Hola, ¿nos puedes pasar algún enganchadito de la conga? ¿Te falta algo de truco?

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Bueno, vamos a seguir entonces ahí con... Levantamos el saludo ahí para el Tato, también para mi amigo Nico. 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
0: Alem 133.

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Mi amigo Leo, mi amigo Canito, bienvenidos.

0: Ciegos de Dalila quieren escuchar, dice, se presta esta mañana para escuchar algo de Dalila. Mi amigo Matías El Fiolo desde Villa del Dique, le mandamos el saludito. A través de la aplicación lo está escuchando, como mucha gente lo hace también, ¿eh? Le mandamos el saludito a toda la gente que a través de la aplicación lo sintoniza.
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0: 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Bueno, ahí vamos, ¿eh? De a poquito y a poquito. Bueno, vamos a ir con algo de Dalila. Arrancamos. ¿Cómo andan? ¿Cómo andan las chicas de Agencia 092? Buenos días, nos ponen.
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0: Ahí vamos con la cumbia, avisó para la gente de Mercadito La Chula.

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8: Hola Seba, ¿cómo te va? Buen día. Vos sabés que andaban buscando, andaban pidiendo presupuesto. Juan Carlos y el Cucho, los dos andaban por las pinturerías porque tienen varios locales y querían pintar todos azul y amarillo. Motivo no lo sé.

0: Ahí vamos, 32 minutos ya. Bueno, le ponemos algo ahí para mi amigo. Me estás pidiendo algo de Trula Mundial.
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1: Sí, saludo para Juan Carlos también. Dice, ¿puede ser el temita de Sabroso ahora qué? Bueno, ya va a estar saliendo.
0: Ella le pide a su
1: tío. Hola, buenos días, amigo. Dice, buen jueves para vos. Feliz día del locutor. Hoy en Casia, dice, recién llego del campo. Y acá escuchándote, ¿eh? Un temita de San Carlos. Saluditos a tu familia. Te has perdido, mi amigo Gaby. Extraño los mates. Así que a veces se da una vuelta con los amigos también.

0: Che, bueno, atenciones, tenemos información de la cooperativa. Bueno, este sábado 20 de 13 a 17 horas. Informamos que el día sábado se producirá un corte general de energía que afectará a toda la ciudad y como una de las bajadas. El motivo del mismo responde a tareas de mantenimiento preventivo y mejoras de la línea 23 y también estación transformadora. A su vez también se producirá un corte general de servicio de agua potable debido a la interrupción del suministro eléctrico. Agradecemos su compromiso y pedimos disculpas por las molestias ocasionadas. Así que qué lindo. Entonces, todo lo que es la bajada.
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0: Toda la ciudad y la comuna de las bajadas también. El sábado.
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0: Menos mal que no juegue la selección, ¿no? Nada más vale, lo hacen en un día que no juegue la selección.
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0: De 13 a 17.
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0: Recuerden, después de estar, ¿qué pasó, Seba? Que no hay luz. Corte general para el sábado. Hay que comer temprano, a las 11, a las 12. A la 1 se corta la luz. Ahí para que lo tenga en cuenta, Juanquita, la gente de la panadería. Se va a tener que pasar largo, mi amigo Rusito, a trabajar hasta las 13. De 13 a 17 no va a haber luz, para que lo tengan en cuenta. Bueno, tranquila, Nati, tranquila, ahí vamos. Hacemos un temita, ¿qué esperando? Dice. Mira, todavía falta algo de la conga también para las chicas. Ahí vamos. Bueno, che, ya subimos el video también, Con el Tribunal de Cuentas, Juana Ferreira, que nos estuvo comentando el impulso educativo. Se viene el sorteo de la casa. Y varios premios más.

0: Hola, Cevita. No, Carlito, si todavía no ha llegado el verano.
1: Bueno, ya lo vamos a tirar entonces la información de la cooperativa a través de las redes, así la gente se va informando. Les saludamos 317324. 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

Si hace falta plata, dice, te doy, no hay ningún problema, ¿eh? Los hinchas de River son así, ¿eh? Ya me voy a llegar por ahí. Fuerte abrazo para medio Gaby. 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

0: También ahí para mi amiga Marta. El hijo le deja, la deja sola y bueno, y ya escucha la radio. Así que le vamos a mandar el saludo, no sé si anda Cristian por ahí. Seguro que ya pensando en el plato, ellos comen bien al mediodía.
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0: A la gente verdadería la finca también ahí, para doña Nilda, le mandamos un fuerte abrazo.
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0: Gente que siempre nos sintonizan.

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0: Hola, Seba, buenos días. Dice, mandale un beso a Martín Peralta de parte de la Cerecita. Dice, apa. Bueno, le mandamos el saludo entonces, sí, para Martín Peralta. De parte de la Cerecita. Sí, ella también por aquí me había quedado. Tomando los mates, estaba viendo los estados de mi amigo Luciano.
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0: demones, guacho! ¡Qué demones! ¡Qué hermoso tema, loco! Pasa alguno
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0: del
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0: Pica. Para mi amigo Pica, también ahí para Luciano, tomando unos matecitos. Ni el agua nos para, dice. Parece que anda enamorado el tipo, ¿viste? Cuando uno es enamorado, tiene ganas de trabajar.

0: Mi amigo Pica también anda enamorado.
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0: El que le hizo un mal terrible a mi amigo Pica fue el chino Celarrayán, ¿eh?

0: Se recuerden, hay mucha gente anotándose en el sorteo que vamos a tener en las redes sociales. Bueno, ahí vamos entonces.
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0: Recordá entonces el sorteo de Paraní Suárez Dial, más fuerte. Si quedo... Seguí nuestras redes, dale me gusta a la publicación, los tres últimos del DNI. Sorteamos mañana. Y el sábado vamos a estar sorteando el super sorteo de Carnicería El Progreso. Gracias ahí junto al FM Forola. Un asadito para que comas el domingo, ¿eh?

0: Sí, bueno, y vamos. 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

Ahí vamos a ir con algo de la conga. Bueno, varios, desde la sierra. Por aquí estaba escuchando. ¿Dónde estaba el saludito? Amigo Fabián Corso, ahí le mandamos el saludito. ¿Sigue lloviendo por sus pagos, Betito Suárez?

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0: Hola Seba, buen día. En casita, nos corrió la lluvia del trabajo, así que llegando a mi casa. Tengas un buen día.
1: Y hablábamos de todo un poco, y todo nos causaba risa, como dos
2: bien tempranito lo mandamos, así que le mandamos el saludito también ahí para...

0: Bueno, ya 23, algo también.
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0: El folclore está pidiendo también ya Manuel, así que ya va a estar saliendo. Sí, hola, sí, buenos días, pasé bajo el tinglado, dice por don José Larralde. Abrazo. Qué pinta que tiene.
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0: A full empresa Carranza ahí, un
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0: Tipo un guisito es Ramón, o qué es lo que es, se ven papas.
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0: Le mandamos el saludito ahí para Ramoncito.
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Esa información, River Flamengo va a jugar un amistoso en Portugal, ¿eh? El encuentro que fue oficializado en la mañana de este jueves se disputará el viernes 3 de julio a las 15:30 en el estadio Algarve, ¿eh? Ubicado en la bonita ciudad de Faro, ¿eh? River Flamengo entonces en un amistoso.

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Le mandamos el saludito también entonces a la gente. Ahí vamos, ahí vamos.

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No sé. Le mandamos el saludito ahí para Carlos Alio. 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Algo de San Carlos me está pidiendo mi amigo Gaby, así que ya va a estar saliendo.

Bueno, saludamos entonces, ya sabes, esa fue la producción, Alejandrina Lalo. Si me muero, el Nero Ale también. El psicólogo que tiene la gente para la ciudad de Alma Fuerte. 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

0: las noches.
1: 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Por el portugués, Rusito. Salpicón, dice mi amigo Cristian. Vamos a comer, hacia el puchero.

Dice Gaby, Seba, quiero participar del sorteo del Día del Padre. Bueno, en las redes sociales, yo creo que usted me está siguiendo, Gaby, ¿no? FM Farol OK en Instagram o en el Facebook. Cualquier de los dos, se busque ahí la publicación. Están las dos publicaciones del asado y aparte también el postre de panadería suede y alma fuerte, ¿eh? En las redes.

Vamos a ir también con algunos de los temitas pedidos. Ya tenemos que estar también con el bloque folclórico. Tenemos varios temas. Bueno, Juan Carlos está pidiendo Los Ricos Aguas de la Pacha. 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No tenés ganas de cocinar. Las ricas hamburguesas y la doble milanesa, como siempre. Ya sabes, la tira de pan. ¿Cómo será el otoño? La mayonesa casera.

Por ahí va Luelazo Caballero, ay, para mi amigo. Bueno, Manuel Luna, le mandamos el saludito, también pasaba también algo de Larralde. Saludos también para la empresa Carranza.

Ahí pasó entonces el bloque folclórico. Che, recuerden, Agencia 092, aparte de mañana viernes, que está otro de los sorteos del gordo de invierno, pozos para este fin de... El King 6, 8.200 millones. El Otto Plus, 9.033 millones. 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Recuerda entonces, el sábado las chicas zafan. 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

para este sábado, de 13 a 17 horas. Informamos que, bueno, información de la cooperativa, que el día sábado se producirá un corte general de energía, que afectará a toda la ciudad y comunas de Las Bajadas. El motivo del mismo corresponde a las tareas de mantenimiento preventivo y también mejoras, Así que no se olviden. Este sábado de 13 a 17 horas.

0: Le mandamos el saludito entonces ahí para Clau. Recuerden, FM Fonola, ok, es en Instagram y FM Fonola 107.7 en el Facebook. Para que puedan participar, todavía queda todo el jueves, parte del viernes también. Así que para sortear lo que es el postre para Venezuela, el más fuerte. Y por otro lado, todo el posteo está en el muro, en el muro, busca ahí de la radio. El asadito también de la gente de Carnicería Progreso.
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0: 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En la escuelita homologada por el Club Atlético Talleres también, Así que bueno, saluditos entonces ahí. Para toda la gente, gracias por otra mañana más. Mañana viernes es casi terminando, sí, terminando ya la semana.

0: Colombia.
1: Sí, información también, algo de Bueno de Río Tercero. Bueno, cuatro intoxicados en el polo químico, El municipio intimó, a Fábrica Militar y también a Tanor para presentar un informe. Tras un episodio ocurrido este martes en el polo químico de Río Tercero, que dejó a cuatro operarios de una empresa contratista bajo observación médica. Mientras realizaban tareas en Atanor, la municipalidad intimó a Fábrica Militar, Río Tercero y Atanor a presentar un informe detallado sobre lo sucedido en un plazo de 24 horas. Ambas industrias emitieron comunicado en lo que rechazaron tener responsabilidad en el hecho. Mientras que desde el municipio señalaron que tomaron conocimiento del caso a través de publicaciones periodísticas y no por aviso formal de la empresa involucrada. Durante la jornada del miércoles, autoridades municipales se presentaron en ambas firmas, labraron también actas y solicitaron explicaciones oficiales. El director de la economía circular, Ángel Berrino, reconoció que algo pasó en el polo químico y aún se intenta determinar qué ocurrió realmente. Según trascendió, la empresa se atribuye mutuamente la responsabilidad del incidente. Mientras persisten interrogantes también sobre la causa que provocaron la afectación de los trabajadores.

0: Y bueno, vamos a ir con las noticias más importantes. Bueno, Luis Miguel recibió el alta tras una cirugía cardíaca en Nueva York. El artista mexicano permaneció 10 días internado bajo un estricto
1: muy elegante y buen mozo
0: hermetismo. Ya se encuentra el

0: El motivo detrás del llanto de Lionel Messi en el Mundial 2026, preocupación por la salud de su padre.
1: Es un pica que pica, muy travieso.
0: Siniestro vial, un joven de 20 años se cayó de la moto y falleció por golpes en Corralito.

Ya también República Checa y Sudáfrica juegan el duelo clave para seguir con vida. Empleos industriales en alerta. Santa Fe pierde empresa, trabajador y también producción.

0: 60, paisano.
1: Sí, vamos, tenemos una temperatura de 13 grados, la humedad del 83%, los vientos corren a 6 kilómetros por hora. Ya sabes que para hoy la máxima va a ser de 14 grados, mañana 17, 18 para el sábado.

0: Hola, profe. Estoy bien acá. Recién salgo del escuela y te mando un saludo. Chao.
1: Le mandamos un fuerte abrazo para mi amigo Ciro, ahí, un fuerte abrazo. Saludos también ahí para Gra. Los lindos recuerdos, que quedaron en el fútbol, así que le mandamos un fuerte abrazo también ahí para él. También ahí para Gra. Para Jan también, que cumplan muchos años más. Saludos ahí para Clau. Se recuerdan que a las 14 estamos con mensajes en la radio, Pani. Hasta las 17 y de 17 a 19 estamos haciendo ritmo de la tarde. Bueno, hoy vamos a estar haciendo sorteo. Voy a ver si lo puedo hacer en vivo yo con la camarita. Porque el Palacio de la Carne, recuerda que si compras el día que juega la selección, te vas a poder llevar otro asadito. 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Ya va a pasar Darío por casa. Me trae todos los numeritos y lo vamos a hacer en vivo. Nunca lo hice, pero bueno. Siempre hay una primera vez. Me voy a enfocar ahí con la camarita.

Bueno, como siempre, la consola, el micrófono, quien te habla, Sebastián Gómez. Gracias a todas las chicas de las diferentes escuelas, a la gente de la MUNI y la cooperativa, a todos los talleres, a toda la gente de zona rural, hasta donde llega la sintonía de la 107.7, a la gente que nos escucha a través de la aplicación. Nos vamos hoy con algo de La Barra. De Mazo y La Barra, La Pepa. Mañana a partir de las 8 estamos con mucho más en fiestas populares. Gracias, gente. Que tengan una hermosa siesta. Lindo para dormir. A las 17 estamos con Ritmo de la Tarde. Gracias, chao.

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1: Flash de noticias nacionales.
2: Duro revés para la Inspección General de Justicia. La justicia falló a favor de la AFE y convalidó el traslado de su sede a Pilar. Declaró nula la resolución del Ministerio de Justicia que designaba veedores en la entidad liderada por Chiqui Tapia.
1: Política.
2: Gustavo Sáenz sobre el caso Adorni. Me preocupa más el gas de los salteños. El gobernador de Salta, Gustavo Sáenz, se refirió al caso Adorni y expresa su preocupación por la situación económica de la provincia en lugar de centrarse en el tema.
1: Sociedad.
2: Mendoza, caos en el cruce de Horcones, usuarios varados en condiciones extremas, cientos de viajeros quedaron varados en el complejo fronterizo de Horcones, un apagón y fallas en infraestructura generan caos y reclamos de los usuarios.
1: En el mundo.
2: Guerra en Europa, Ucrania lanzó contra Rusia su mayor ataque con drones en 2 años, la masiva ofensiva aérea golpeó un complejo petrolero vital en el sur de Moscú, desatando grandes columnas de humo e incendios estructurales.
1: Deportes.
2: Canadá y Qatar juegan desde las 19 en el estadio BC Place Vancouver en el marco de la fecha 2 del grupo B. Ambos seleccionados empataron en el debut y van por su primera victoria en la Copa del Mundo para acercarse a la clasificación a 16avos de final. El árbitro será el chileno Cristian Garay, Televisa D-Sports.
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0: Juicio de los cuadernos de la corrupción, nueva audiencia dedicada a los vuelos presidenciales. El debate en el juicio de Cristina Fernández se reanudó hoy con más testimonios vinculados a los vuelos presidenciales.
1: Economía.
0: Menos cepo, el gobierno flexibilizó una restricción cambiaria para las sociedades de bolsa. La nueva disposición elimina restricciones previas y establece caminos acotados para recomponer activos en moneda extranjera bajo topes operativos y controles formales que refuerzan la transparencia del sistema. Los precios del petróleo se desploman tras la firma del acuerdo de paz entre Estados Unidos e Irán. En las primeras horas de hoy, el contrato de referencia estadounidense West Texas Intermediate bajó 3,4% y se ubicó en $74.18 por barril, mientras que el Brent del Mar del Norte, referencia internacional, retrocedió 3,02% hasta los $77.15 por barril.
1: En el mundo.
0: Se confirmó la visita del Papa León XIV a Perú y crece la expectativa de una gira que incluiría a la Argentina. El anuncio lo realizó el presidente peruano José María Balcázar tras reunirse con el sumo pontífice del Vaticano. El viaje será durante la primera quincena de noviembre de 2026.
1: Deportes.
0: México y Corea del Sur juegan desde las 22 en el estadio Guadalajara en el marco de la segunda fecha del Grupo A. Ambos equipos ganaron en el debut y buscarán un triunfo clave para sellar su pase a la siguiente fase de la Copa Mundial de la FIFA. El árbitro será el uruguayo Gustavo Tejera, Televisa Tex Sports.
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1: 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Nacionales.
2: Fentanilo mortal. Los organismos del Estado que debían controlar a los laboratorios están bajo la lupa del juez y la fiscal. La causa ya asoció 90 muertes con el analgésico contaminado. Hay 13 procesados. Ahora se espera que la fiscalía presente su dictamen para impulsar la acción respecto de los funcionarios que conducía el ANMAT y el INAME. Hay pruebas que ya hay en el expediente.
1: Tribunales.
2: Juicio por la muerte de Maradona. Declara Monona, cocinera de Diego y testigo clave de sus últimos días. Monona, cocinera de Diego y testigo clave, fue citada por la fiscalía junto a otros 2 acompañantes terapéuticos que estuvieron con el 10 al principio de la internación domiciliaria.
1: Sociedad.
2: El embajador argentino en Bangladesh explicó el furor por la escaloneta. La mitad del país festeja los triunfos de la selección. El embajador argentino, Marcelo Sessa, relató cómo millones celebraron el triunfo albiceleste en la Copa del Mundial 2026. El fenómeno comenzó en 1986 y se renueva con Messi.
1: En el mundo.
2: El Parlamento Europeo pidió suspender el diálogo entre la Unión Europea y Cuba si el régimen no da pasos concretos hacia la democracia. Y el Partido Popular Europeo, los conservadores y reformistas europeos y los liberales de Renovar Europa lograron sacar adelante un texto que condena en los términos más enérgicos posibles represiones sistemáticas en la isla. El análisis del líder opositor cubano José Daniel Ferrer.
1: Deportes.
2: Rafael Nadal reaccionó tras las elogiosas declaraciones de Lionel Messi en el Mundial 2026. El ex tenista español respondió a las palabras del crack de la selección, que dijo sentirse identificado con él tras ver el documental sobre su carrera. Gracias, Messi, y enhorabuena por el gran arranque en el Mundial, escribió el español en una historia en Instagram.
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Hola, hola gente, muy buenas tardes. Aquí estamos a través de la sintonía de la 107.7, haciendo ritmo de la tarde. Bienvenidos a todos.

Recuerda entonces al 15-32-30-02, como recién dijimos, a través del WhatsApp, pero te vas a poder comunicar con nosotros. Vamos con algo de Luli.

0: bueno, ahí vamos. Día a poquito, día a poquito. Bienvenidos, bueno, toda la gente, de Alma Fuerte. A toda la gente de los comercios que quizá están de a poquito prendiéndose con nosotros. A la gente que nos escucha a través de las aplicaciones. Bueno, por supuesto, aplicaciones FM Forana 107.7. Y no te olvides que todavía estamos. Te puedes anotar, FM Forana 107.7 en el Facebook. FM Forana, ok. Y a través del Instagram te anotas. Y mañana vamos a estar haciendo el sorteo. Y el sábado vamos a estar haciendo el sorteo de lo que es. 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Seguro que ya los chicos también abriendo las puertas. De a poquito, hasta las 19 estamos con Ritmo de la Tarde.
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0: Y de paso, bueno, también vamos a saludar recién, gracias a Pinino por la información. Esta persona que, bueno, que falleció en Corralito, lo tiramos dos veces en la mañana, cerca del mediodía. Bueno, era oriundo de aquel más fuerte, así que mi más sentido pésame a la familia Oliva. Un fuerte abrazo para mi amigo Rata y por supuesto para su madre también, Valenzuela, que también tiene su tío viviendo aquí en el más fuerte, así que, bueno, lo siento mucho, ahí para la familia.

0: Entonces, Oliva y también Valenzuela, que eran oriundas del más fuerte, pero bueno, estaban viviendo en este momento en Corralito, así que fuerza ahí para toda la familia, ¿eh? ¡Vamos!
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0: Ahí vamos entonces, vamos con algo de Monada, ya estamos con nuestros apoyantes y mucho más.

Así que le vamos a mandar el saludito a toda la gente que de a poquito se va aprendiendo con nosotros a la radio, a la 107.7. Un abrazo hoy para Gaby, bueno, para toda la gente. De a poquito se va comunicando con nosotros, Carlitos.

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Che, vamos a ir también con algo de información por el comunicado oficial de la familia de Messi sobre la salud de Jorge, su padre. La familia Messi informa que Jorge atraviesa una situación de salud. En estos momentos se encuentran bajo seguimiento médico, recuperándose y evolucionando favorablemente dentro del cuadro que presenta. Ante las versiones, rumores y también especulaciones que han circulado en las últimas horas, la familia quiere expresar su profundo malestar por la falta de sensibilidad, respeto y también respeto con la que algunas personas han tratado una situación estrictamente privada y familiar. La familia desea aclarar además que únicamente su familiar más cercano cuentan con información real y precisa sobre el estado de Jorge. Por lo tanto, cualquier versión, declaración y también información que no provenga de la propia familia y sus canales también correspondientes, que no debe ser considerada válida ni veraz. En momentos como este pedimos responsabilidad, también prudencia, también humanidad. La salud de una persona y la tranquilidad de su entorno no deberían ser objeto de especulación ni de interés mediático irresponsable. También agradecen sinceramente la muestra de cariño, respeto y preocupación recibidas y solicitamos que se preserven la privacidad, la confidencialidad y la intimidad de Jorge, de toda de su familia durante este proceso. Cualquier novedad relevante será comunicado oportunamente por la familia y los canales correspondientes. Gracias por la comprensión. Decía entonces la familia de Messi, ¿no? Bueno, que está jodido de salud, ¿eh? Su padre se fue por una de las causas, que cuando salió de jugar. Se emocionó, ¿eh? Así que bueno, y vamos.

0: Che, ya también la parte Boca, bueno, los cuatro jugadores borrados por Arruabarrena, el entrenador ya les informó este jueves a Juan Barinaga, Marcelo Weigdan, Agustín Martegani y Lucas Hanson también, que no se le han tenido en cuenta en su ciclo. Así que el ex Belgrano, Barinaga, Weigdan también, Martegani y también Hanson, el delantero.
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0: Además, Ander Herrera, también Edinson Cavani, también quedaron afuera del Xeneize tras recibir, rescindir su contrato.

Ya también los tres juveniles que Arruba Barrena subió a la primera. El Vasco comenzó con la reestructuración del plantel, pero también le abrió las puertas varias promesas de la reserva. Rey Domenech con Gago ya había sumado varios partidos y minutos en primera, hasta que una lesión lo frenó y lo hizo perder continuidad. Ahora el volante viene mostrando un gran nivel y tendrá una nueva oportunidad. Dylan Gorosito, el lateral derecho, aparece como una alternativa importante luego de la salida de Barinaga y también Marcelo Waitam, y Lionel Flores, una de las figuras de la reserva bicampeón en este 2026, suma 9 goles y 3 asistencias en 17 partidos. Así que bueno, 3 entonces de los chicos de reserva.

Chango. Hola, Chango, buenas tardes, dice mi amigo Cristian. Ahí vi el Instagram de Flor de la Peña diciendo que había muerto Jorge Messi. Si no sabes la posteada que le pegaron, dice. Y sí, no pueden decirle de noticias que no. Y así me daré yo cuenta. Realmente me sorprende la gente, ¿eh? La gente esta que está en la...

0: los partidos, que juegue la selección. 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Le mandamos el saludito a los chicos.
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Te recuerden también que se viene, bueno, el corte programado para este sábado 20 de 13 a 17 horas. Bueno, informamos que en el día sábado se producirá un corte general de energía que afectará a toda la ciudad y comunidad de Las Bajadas. El motivo del mismo corresponde a las tareas de mantenimiento preventivo y mejoras en la línea 33 y también en estaciones de transformadora. Así que bueno, el sábado sin luz de 13 a 17.

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0: Vamos a ir con el bloque de la música del ayer. Vamos a ver, esta vez vamos a poner algo de cumbia. Está fresco, che, está fresquito. Salió casi nada el solcito, así que bueno, ahí vamos.
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De buena información también, bueno, bomba, dice Boca está interesado en Ezequiel Barco, El Cenizo se mete en la pelea junto a Independiente por el volante argentino, por el que el equipo de Moscú ya rechazó varias ofertas del rojo. Arruabarrena pretende sumar un futbolista capaz de romper líneas, dice, encarar en velocidad y generar diferentes en el uno contra uno,

Facundo Colido y también Lucas Martínez Cuarta podrían no finalizar la pretemporada con River. En el club consideran que ambos futbolistas son negociables en este mercado de pases y no están catalogados como imprescindibles dentro del proyecto deportivo. Llega una propuesta que satisfaga, bueno, lo que es las pretensiones de River. La dirigencia está dispuesta a analizar y avanzar en una posible transferencia.

0: casi sobre la línea del área, ¿eh? ¡Qué pedazo de gol!
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0: Se está en el grupo B, ¿eh? Suiza lidera con 4 puntos, 1 para Canadá, Bosnia 1 y también Qatar 1, ¿eh? 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Así vamos, de a poquito.

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Bueno, ya 27 minutos 18, vamos a ir con todo lo nuevo. Así de poquito también te vas actualizando con todo lo nuevo en el cuarteto y la cumbia. Lo nuevo de Mario Leves suena.

Es a 40 minutos de las 18, llegamos con lo nuevo. El temita de Ángela Leiva se llama El Gato, así va. Lo nuevo de Qué Locura Pasaron, ¿no? De los Herreras, algo de Simón Aguirre.

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1: Bueno, y vamos, y a poquito, y a poquito, vamos.
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1: no, para Cari te paso, dice el temita de Ángela Leiva.
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1: Ya está casi de noche, ¿eh? Ya está casi de noche.
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1: Sí, ¿se acuerdan de este muchacho que se hizo viral en las redes sociales? El señor Tim Painé, ¿eh? Es el nuevo jugador de Olimpia, ¿eh? Veremos al neozelandés, ¿eh? En la Copa Sudamericana, ¿eh? Mira vos este muchacho, ¿eh? Que está jugando, por supuesto, ahí en la Copa del Mundo.

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1: Hola, Sebastián, ¿cómo andás? ¿Cómo estás?
2: Tome.
1: Che, Sebastián, te pido un buen saludo para una señorita que está cumpliendo 15 años, que es la abuela de la Gaby. Y bueno, y pásale un temita de José Luis Perales o alguno que le lleve, que la lleve a sus alturas de la juventud.

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Gracias.

Llevaríamos entonces con varios temitas de José Luis Perales. Le mandamos el saludito. Y yo el nivel. Para la mamá de Gaby, un fuerte abrazo. Sé que siempre nos escucha, así que le mandamos el saludito. Espero que lo cumpla muy, pero muy feliz. Y sé que lindo el recuerdo, ¿eh?, de todo, de su marido y bueno, la hermosa familia. Así que le mandamos el saludito. Pues...

0: Ponemos entonces ya, bueno, 5 minutitos.
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0: Así que vamos, día a poquito, día a poquito.
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0: Mi amigo Cristian ahí, trabajando, haciendo un par de rejas.
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0: Trabajando todavía.
1: Así.

Ya dentro de un ratito ya comienza otro de los partidos Canadá con Qatar, a las 19 horas. Ya por las 22 juega México, eso va a estar lindo. Corea del Sur.

0: 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Bueno, entonces ahí para la abuela de Gaby, ¿eh? Le mandamos el saludito. Le mandamos el saludito también ahí para Hugo. Pasaba Luis Perales.
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0: José Luis Perales, temazos, ¿eh?
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0: De paso le vamos a dedicar también para Martita, que seguro escuchando la radio, tomando mate.
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ahí vamos, es ya casi terminando. Hay otra programación más por la tarde, estamos 17, 19 horas, haciendo ritmo de la tarde, para traerte información. ¿Qué más? Los bloques, la música que vos pedís.

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1: Le mandamos el saludo para Alejandrina, también ahí para el portugués. ¿Habla algo en portugués? Le mandamos el saludito también ahí para Rusito. No sé si es ruso o portugués, brasileño.

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1: Bueno, ahí le dejamos entonces el temita ahí para Alejandrina. No me lo cortes, porfa, dice. ¿Será para alguien especial? Nunca lo olvides, se llama... Ahí Irma lo canta. ¡Temazo!

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1: Es a 8 minutos de las 19, gente. Bueno, nos vamos a seguir despidiendo.
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1: Le mandamos el saludo a todos nuestros auspiciantes.
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1: Mañana vamos a estar haciendo, si viene el último día de semana. Haciendo ritmo de la tarde para estar juntos por la tarde. Esto sin mucho más y todos los temas, sobre todo lo nuevo, todos los retro, los temas que vos pedís a través de la FM Forola.

0: Pero vamos a ir con el temita. Mi reina lo acaba de sacar junto a la gente de Banda 21 con Dale Que Va. Se llama Mi Reina.
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0: Escuchalo, ya lo podés pedir, lo nuevo suena a través de la 107.7. Hasta mañana, gente. Recordad, de 8 a 13 estamos con Fiestas Populares. Después sigue, ¿eh? Mensajes en la radio de 14 a 17 y 7 a 19. Estamos con...
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0: Por Ritmo de la Tarde. Gracias, gente. Hasta mañana. Chao.

0: y Ansurbak. Uh-huh. ¿Cuánto tiene el Albo?
1: Tiene 39.
0: ¿Y Ansurbak?
1: 34.
0: Se enfrentan en la próxima fecha y es la posibilidad para el equipo recolector de achicar las diferencias. Es la primera experiencia de Lema Jiménez como entrenador. Lo está haciendo muy bien con General Paz Junior y esto nos cuenta Lema sobre la realidad del Albo.
2: Hola Damián, ¿cómo estás? ¿Cómo está la gente ahí en la mesa? Un gran saludo para todos ustedes. Bueno, nosotros acá en Junior, la verdad que contentos de poder estar haciendo mi primera experiencia al frente de un plantel. Vengo, la verdad, que desarrollándome bastante, bastante contento y, bueno, nada, siempre la expectativa de poder aprender, de ir mejorando, de tratar de día a día ir aprendiendo cosas, preparándome para, bueno, cuando me toque pasar a lo que es el nivel profesional. Sin embargo, la verdad que, bueno, estamos muy contentos en el club. La verdad que me sorprendió el tema de lo que es la Liga Cordobesa, es muy competitiva, son partidos muy, muy difíciles siempre los fines de semana, y nosotros la verdad que venimos trabajando bien. La verdad que los chicos tienen una gran predisposición, hemos tratado de lógicamente brindarles y inculcarle la manera que el cuerpo técnico tiene de trabajar y de ver el fútbol. Así que contentos, nos toca venir primeros. El fin de semana tenemos un partido muy importante, donde si Dios quiere nos toca ganar, podemos sellar prácticamente o acercarnos a lo que es la clasificación para el regional, que bueno, que es uno de nuestros primeros objetivos. Así que la verdad que contento de como te decía recién, de seguir creciendo, seguir aprendiendo, para bueno, en esta etapa tan tan linda que hoy me toca transitar.
0: Bueno, el agradecimiento a Lema Jiménez, que nos contaba el cuadro de situación de un General Paz Junior que, de las dos, si vos sumás las dos zonas, es el equipo que más puntos ha recaudado, juntado, ha logrado. ¿Y en la primera B?
1: Por la primera vez en la zona A, Defensores Juveniles es el líder con 37 puntos. Segundo están Las Flores con 34. Tercero, Calera Central con 27 unidades. Cuarto, Brown Dami con 26 puntazos. Ya en la zona B, el líder es el Azurro, Atlético Carlos Paz con 28 puntos. Segundo, All Boys con 27. Tercero, Deportivo Norte con 25. Y cuarto, San Nicolás con 24.
0: Bueno, en esto de la de Defensores Juveniles viene haciendo una gran campaña.
1: Uh-huh. Ganó 11 partidos, empató 4 y perdió ninguno.
0: Bueno, que sí, está invicto y le lleva 3 puntos a Las Flores. Y el último partido, dentro de 4 o 5 fechas, se van a enfrentar cara a cara allí en el barrio Las Flores. Quiero escucharlo a Hernán Martínez, después de la salida y la gran participación que tuvo con General Paz Junior en el torneo regional, donde recordemos perdió la final del ascenso al Federal por penales, después de que prácticamente tenía en el bolsillo la clasificación el equipo Albo, lo ganaba en Catamarca, ¿se acuerdan? Volvió al trabajo con Instituto, está recomponiendo a la primera local de La Gloria, está intentando sacarlo al equipo de la zona de abajo, lo viene haciendo bien, y esto nos cuenta Hernán Martínez de su experiencia con Instituto.
3: Hola Damián, buenas tardes, ¿cómo andás? ¿Todo bien? Bueno, la verdad que estamos acá en un nuevo desafío, en un club realmente espectacular, donde me recibieron muy bien, tanto Primo, Besone, Carranza, bueno, todos los dirigentes de ahí, pues seguramente me olvido de algunos, me hicieron sentir muy bien. Y bueno, en este desafío de sumar puntos, algo que, bueno, no me había pasado nunca, porque uno ha tenido la suerte de que siempre compitió por algo. Bueno, este es un nuevo aprendizaje, donde, bueno, tenemos jugadores muy jóvenes, llevamos 4 partidos. Y hasta ahora, bueno, los chicos han cumplido muy bien. El otro día, bueno, lamentablemente no pudimos llevarnos nada. El minuto 86 hubo un penal ahí donde, bueno,

0: lamentablemente no lo pudimos llevar nada, pero tratando de crecer día a día, también con el apoyo de Diego Flores, Luis Rodríguez, y toda su gente, que como entrenamos uno al lado del otro, realmente te hacen sentir muy bien, el hecho de que te pregunten cómo estás y todo lo que haga falta. Así que, bueno, muy contento, agradecido a la institución que me llamó. Bueno, eso quiere decir que uno ha hecho algunas cosas bien. Y bueno, siempre tratando de crecer día a día. Esto es una carrera de larga distancia, no de velocidad. Y bueno, tratando de superar las amarguras que uno ha tenido durante su última etapa, porque siempre me quedo pendiente el no ascender, vos lo sabes bien. Pero bueno, al mismo tiempo tranquilo que los jugadores, cuerpo técnico, dirigente, todo, hicimos todo para ascender y no se pudo dar. Así que ojalá, bueno, podamos sumar puntos en este nuevo desafío y tratar de poner al instituto lo más arriba posible. Te mando un abrazo grande, saludos para todos y bueno, gracias por el llamado.
1: Con la pelota que llega al área, el Milson que rechaza deficientemente, rebote que toma Cone al costado, jugando de vuelta para que vaya la ofensiva. Alistair Johnston, sigue Johnston, pasa bien, mete el centro Johnston. Gol de Canadá. Gol de Canadá. Larin. Otra vez el 9, el goleador en ese rebote. Bien de pescador. Abunada para rechazar deficientemente. Y Larin pescó el rebote. 1-0, empieza a ganar el dueño de casa, empieza a ganar Canadá.
2: Bueno, en Vancouver, Hilari en cantan los hinchas canadienses porque sí. Su equipo está logrando la primera victoria en la historia en una Copa del Mundo. Está ganando 1-0 a Qatar. Nos tenemos que ir a la pausa. Bueno, le mandan saludos aquí a Vivi, y le dicen que no se ofenda, que no se enoje. Hola, Damián Dupla, este mundial lo va a ganar una selección que nunca pudo ganarlo. Este torneo va a ser una sorpresa. Participo por los sorteos, dice Gustavo Coniglio desde Barrio Alto Alberdi. Nos dejan mensajes al 351-2-150-965. A la vuelta tenemos nota, a la vuelta tenemos reportajes. Ya en un ratito escuchamos a los jugadores de la selección. ¿Se vienen cambios en el equipo nacional? ¿Jugaría Leandro Paredes desde el arranque? ¿Va Molina por Montiel? Eso me ¿Llega Tagliafico? Son preguntas que les vamos a contar a la vuelta de la tanda.
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Bueno, seguimos en el WhatsAppero de las radios. Jugadores que se fueron en conflicto y se quieren ir. En Talleres, bueno, Herrera se fue, volvió, se quiere ir. Ah, acá me ha hecho una lista. El amigo Víctor dice, Villagra pidió salir en su momento, lo vendieron, Cabrera, Sosa, Sosa, ¿te acordás que forzó la situación? Baloye pidió salir, se fue, después volvió, Santos, también, Catalán que ahora quiere salir, lo de Benavides que forzó también su salida.

0: Le pasó Juan Ignacio Méndez. Sí, situaciones que suceden, ¿no? Hola chicos, soy Elena Quinteros, participo por los sorteos, muy bueno el programa. Muchas gracias, Elena. Por acá Brenda Crespo está escuchándonos y nos hace saber. Participo por sorteo. Hoy no tenemos sorteo. Hola chicos, me parece que los jugadores de Talleres se quieren ir porque saben que están en un equipo sin identidad. Bueno, pero eso es relativo. Fundado por ingleses. Bueno, dale Mauricio, gracias por el mensaje. Dame la posible formación de Racing que repetiría equipo y esquema.
1: Sí, señor. Bueno, con Gonzalo Laborda nuevamente en el arco. Una línea de cuatro al fondo. Raúl Chamorro, Lautaro Ávila, Mati Sánchez y Jonathan Bay. La mitad de la cancha. Alan Olinik, Matías Machado, Facundo Taborda, sumado a Leandro Córdoba. Los dos de referencia, Sergio El Pampo González y Pablo Chavarría, el autor de los dos goles.
0: Sin Ricardo Centurión, lesionado, y con un Machado que ha estado trabajando de manera diferenciada.
2: ¿Cómo? Se va a ir... ¿Centurión?
1: Está más afuera que adentro.
0: Sí, me parece que está más afuera que adentro. Voy a invitar.
2: El Zapito Colén se acaba de ir.
0: Sí. De San Miguel.
2: Sí.
0: Sí, lo contamos.
2: ¿Y no vendrá acá?
0: ¿Lo dejemos en punto suspensivo? Tengo un entrevistado. Tengo la posibilidad ahora de sumar a Claudio Giomi, que es el secretario general de la Comisión Directiva del Club Atlético Belgrano. Claudio, buenas tardes. Mi nombre es Damián Piaz y aquí junto a Bruno Bono, Gonzalo Silva, Juan Ricardo Rodríguez Brizuela, estamos en Suquía y te queremos agradecer por este tiempo. ¿Cómo estás, Claudio? ¿Bien?
3: ¿Qué tal? Muy buenas tardes. Un gusto. Saludos a todos y a Patricia. Encantado de estar con ustedes.
0: Bueno, Claudio, se está preparando la fiesta del campeón, se está trabajando y mucho, no solamente en Villa Esquiú, sino también en poner en valor el estadio. Contanos un poquito para el hincha de Belgrano, ¿qué le podemos contar a esta hora de todo esto que marcamos?
3: Bueno, como vos decís, nos pareció importante convocar a todo el pueblo pirata a...
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9: Es la idea de la modernización de nuestro estatuto. Nosotros tenemos un estatuto que ha quedado vetusto para la gestión, para el contexto actual, y que tiene además condiciones que están por fuera del principio que nosotros planteamos, como es la posibilidad de una mayor participación de todos. Nosotros tenemos nuestra masa societal, el 50% son grupos familiares. Hoy de esa masa solamente vota un miembro de la familia, se está impidiendo la participación. No votan los menores, los de hasta 16 años, cuando sí lo hacen a nivel nacional para elegir, por ejemplo, presidente.
10: Claro, claro.
9: Hay una condición de diferenciación. Hay que dotar de mejores herramientas de gestión más moderna, que nos permitan justamente sostener esta identidad, pero al mismo tiempo habilitar a pensar con la lógica que hoy el contexto nos demanda. Así que en ese marco está planteado toda la reforma del estatuto. Y respecto en particular a la posibilidad o no de la reelección, eso es una decisión que tienen que tomar los socios, que no depende del planteo. Nosotros queremos diferenciar lo que es la propuesta del estatuto de lo que supone y pensar en un esquema de gestión, y diferenciarlo, la posibilidad de la reelección o no es una decisión que toman los socios cada vez que se vota, digamos, eso no lo impone el estatuto que hagamos, ¿no?
10: Correcto. Bueno, para la gente que pregunta, especialmente, es complicado lo del tema de la habilitación del escenario para que Belgrano pueda jugar en Alberdi la Copa Libertadores, pero resulta más difícil explicarle al hincha de Belgrano que es complicado que se pueda hacer y que Platense pueda jugar en su cancha y que Banfield pueda jugar en su cancha torneos internacionales.
9: Y bueno, son parte de la... Eso no depende exclusivamente. Nosotros presentamos todas las condiciones y después hay una serie de requisitos que dependen de la organización, en este caso, incluso una entidad que está tercerizada por Conmebol, que es la que hace la evaluación. Ya nos pasó con la Copa Sudamericana. Bueno, vamos en ese sentido. Nuestro desafío es también pensar en este crecimiento de socio y también, bueno, cómo hacemos para una oportunidad histórica como va a ser la participación de Copa Libertadores, también poder darle la posibilidad que podamos albergar a la mayor cantidad de socios posible, ¿no? Si uno piensa que en el estadio tenemos que ceder espacios, que se nos achique, en vez de crecer, tendríamos menos disposición de espacio que para, por ejemplo, ahora la campaña de abono que acabamos de iniciar para el segundo semestre. Uh-huh. Son todos aspectos que tenemos que equilibrar y bueno, como hacemos siempre, de cara a los socios vamos a salir a explicar, a argumentar y tomar la mejor decisión para el club. Eso, nosotros no tenemos otra orientación que no sea esa, digamos, pensar siempre en respecto a cuál es lo mejor para el club y para el club que somos, digamos, ¿no? Claro. Siempre pensando en términos de los socios y de contener y darle participación a nuestros socios.
11: Recién Juan preguntaba, hablaba de esta cuestión de la Copa Libertadores. El público de Belgrano ha demostrado que le gusta viajar, acompañar al equipo en Copa Argentina, lo hizo en la Sudamericana y en la cita mayor a nivel de clubes de esta parte del mundo, sin lugar a dudas lo va a hacer. ¿Eso los obliga a ustedes a tener que brindarle al público visitante en un cruce un espacio en Alberdi que me da la sensación Belgrano no lo va a tener por el tema de los socios, ¿no? Por el tema de la cantidad de socios que el equipo tiene.
10: Y presumo que también hay una exigencia de un espacio VIP para las autoridades de visitantes, para las autoridades internacionales que vengan en representación de Conmebol.
9: En el caso de Libertadores, claro, hay que disponer de 4.000 lugares para la visita, independiente de que vengan después menos, sí. Pero ese es el espacio. Claro. Y como decía Juan, es un espacio especial VIP, que en nuestro caso sería toda la tribuna celeste, por ejemplo, que son más de 1.300 lugares que hay que disponer para lo que es autoridades, protocolo, todo lo que es protocolo comercial de la Conmebol con todos los acuerdos que tienen, un espacio de hospitality especial en el mismo estadio. Bueno, son muchas condiciones, un reglamento, es un manual que tiene más de 130 páginas de requisitos.
11: Pero vuelvo a lo que le decía Juan, ¿la cancha de Platense tiene eso?
9: No sé. Yo no participo de la evaluación, claro. No te puedo decir, claro. Eso nos tocó en la Sudamericana ir a jugar a lugares que no, ustedes vieron,
11: sí, fuimos sí,

0: jugar a Bolivia y la, uh-huh. y la iluminación era
1: deficitaria,
0: dejaba mucho que desear.
2: Claro, claro, claro.
0: Pero bueno, no insisto, ellos otorgan, hacen una evaluación y otorgan una autorización. Claro. Pero acá entran otros aspectos, suponiendo que nosotros, Platense no tiene la preocupación que tiene tenemos nosotros
1: de los socios, la cantidad de socios,
0: claro. Los socios, exacto, nosotros disponer de un espacio, anular una tribuna para visitantes significa que tendríamos menos capacidad que la que jugamos habitualmente, que es con pleno capacidad de nuestros socios. O sea que es un tema que hay que verlo y analizarlo, y bueno, también es cierto que los mejores también aspectos, nosotros siempre queremos nuestra cancha, queremos nuestro barrio.
2: Claro.
0: Enorgullece de decir que hace 121 años estamos en el mismo lugar. Mm. Eso muy pocos clubes lo pueden decir. Pero bueno, después están los desafíos que implican las coyunturas y pensar en cómo garantizar eso. Nosotros por eso tenemos un proyecto de ampliación, pero bueno, hay que garantizar los fondos, hay que ser consecuente con eso, tenemos que no hipotecar el club de ninguna manera. Claro. Todo el crecimiento que hemos hecho lo hemos hecho pensando siempre en darle viabilidad al club, digamos, no hipotecar, nunca hemos afectado el aspecto futbolístico para desarrollar esta obra, no lo queremos hacer de esa manera, y bueno, eso es parte de lo que hemos hecho y queremos ser consecuentes con eso, ¿no?
3: Mencionaba lo de los socios y de los abonados para el Clausura 2026. ¿Cómo viene el crecimiento justamente de esa masa luego de haber sido campeón?
0: Bueno, la verdad que muy bien, muy muy impactante. Nosotros, bueno, este martes, el martes pasado, lanzamos lo que es la campaña de abono. Nosotros tenemos por un lado la cuota social y por otro lado vendemos los abonos para los campeonatos, ¿no? O sea que y tenemos la particularidad de que tenemos más del doble de socios que la capacidad del estadio, digamos. Eso es un punto muy raro. Todos los ejemplos que ustedes estaban dando, y casi excepto Boca y River, solamente a nivel nacional, tienen más capacidad en el estadio que socios. Uh-huh. En la particularidad esta nos hace, bueno, pensar estrategia. Nosotros ahora lo que lanzamos es la campaña de abono del segundo semestre, que incluye toda la fase regular de los próximos 8 partidos que tendremos de local a partir del último fin de semana de julio.
2: Claro.
0: Nosotros los últimos años venimos esa campaña de abono vendiendo todo, por eso nosotros jugamos estadio completo todos los partidos. Ahora siempre tenemos un sistema de prioridades, estamos en la prioridad 1, que se abrió el 16 y va a estar hasta el 6 de julio, y es justamente la posibilidad que tienen todos los socios con abono comprado en el último semestre que puedan renovar en ese mismo lugar. A partir de eso se empiezan a abrir las prioridades 2, 3 y 4, uh-huh. que es la 2 es para que los socios con ubicación puedan, en el hipotético caso de tener, cambiar de tribuna. La prioridad 3 es para aquellos socios que no tienen ubicación, si hay disposición poder subir, y la disposición 4 es abierta a cualquier nuevo socio. Habitualmente nosotros entre la 1 y la 2, la prioridad 1 y 2, se agota. Eso uh-huh. es la característica. Bueno, hemos iniciado ahora, sabemos del contexto difícil que estamos viviendo, por eso lo hemos hecho con tiempo, por eso hemos generado también mecanismos de financiamiento, por eso seguimos con el programa del socio, de lo que es el abono familiar, del grupo familiar, que implica una reducción importante en los costos. Bueno, pensando en eso, digamos, ¿no?
2: Claro.
0: Y por otro lado está la masa societaria, este conjunto de socios que, como voy a decir, venimos trabajando fuerte. Hasta ahora, nosotros en el último, este último año, llevamos más o menos 14.000 socios nuevos, que siempre fluctúan porque hay una parte que se va, que se da de baja, y bueno, estamos tratando siempre de generar acciones que nos permitan alcanzar este desafío que tenemos para este año de los 100.000 socios.
1: Belgrano tiene todo el derecho de seguir festejando como corresponde, y para eso ha armado una fiesta que abre su club, abre sus tribunas, prácticamente todas las tribunas, para que se invita al público, especialmente

0: disco, va a haber números musicales, también va a haber otras sorpresas planteadas, va a estar Ulises y Desacatados compartiendo un poco esta idea de festejo, de fiesta, queremos celebrar. Va a estar participando también todos los que constituyen la estructura del club, los empleados del club, los más de 350 empleados que están, porque bueno, este es un logro de todos y queremos celebrarlo de esa manera.
1: Perfecto.
0: Y la posibilidad de hacerlo es con un esquema de activación, es decir, el socio puede activar la compra de espacios, son precios populares, y pueden activar en cualquier tribuna, no es necesario que sea en la tribuna que tienen el abono, claro. Incluso no es necesario tener abono, es para todos los socios, y el esquema es de activación. Hemos abierto la posibilidad que hasta el día martes tengan prioridad todos los socios, y a partir del martes, si quedase algún remanente, abriríamos para no socios. Y la forma es muy simple, es entrar en la página o llegarse a la sede, y simplemente elegir la tribuna y activar la ubicación, y después con ese mismo carnet van a poder entrar como habitualmente lo hacemos para cualquier partido.
2: Y la gente va a poder celebrar este momento histórico para Belgrano, y capaz que el chinito se le rayan, incluso se anima a cantar, porque le gusta cantar al chino, al gran capitán que tiene Belgrano. Claudio, ha sido muy amable, nos ha mejorado la tarde, muchas gracias por su tiempo,
0: No, a ustedes agradecido. Bueno, también van a llegar, queremos que ustedes también estén en la fiesta, la compartir, por eso le va a llegar la convocatoria, la invitación para que estén, bueno, que puedan estar, llegar y agradecerles también, porque bueno, la tarea de ustedes nos permite también vivir esto, llegar a los socios, hablar con los socios, poder comunicarnos con ellos, y les agradecemos entonces infinitamente esta posibilidad que podamos hacerlo a través de ustedes.
2: Gracias, Claudio. Un abrazo grande. Claudio Giomi, secretario general de la Comisión Directiva del Club Atlético Belgrano, charlaba con nosotros en Sport 965.
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0: consultarte, por favor, ¿a qué hora termina la fiesta? Porque salgo de trabajar 22:30. Y a esa hora ya va a estar medio terminando, me parece. El plantel va a estar un ratito.
1: Y se va a ir, claro.
0: Y se va a ir, después va a estar Ulises desacatado, pero uno, no creo que van a hacer show más de allá de una hora, más o menos cada uno. Sí, que es difícil, que si a las 22:30 salís, vas a llegar a 23. Medio complicado. Pero bueno, 19:05 arranca. Vamos a escucharlo al técnico de Racing recién. Brunito Bono les contaba la posible formación para el partido del día sábado que vamos a estar transmitiendo por Sport 965.
2: Sí.
0: Ya les vamos a contar cómo es la grilla de nuestra transmisión.
2: Lo tenemos acá.
0: ¿Lo tenés? Dale.
2: El señor Bruno Bono va a estar relatando junto a Alejandro Pozo en los comentarios.
0: ¡Vamos, Brunito!
3: Tenemos con Pozito.
0: Bueno, bárbaro, con los relatos de Bruno Bono, con Lale Pozo en los comentarios, acompañando con Ariel Cervoraria la propuesta deportiva de la radio.
2: Sí, señor.
0: Y el Gato Mota hizo una evaluación, ¿no? Ajá. Hasta ahora de lo que ha sido este proceso de la dupla al frente del plantel.
4: No, la verdad es que tenemos un plantel de buena gente, sobre todo buenos profesionales. Hemos tenido muchas bajas por lesiones y los que han entrado han sabido suplir la ausencia de los compañeros. Obviamente que creo y haciendo un análisis rápido de los partidos que hemos estado, merecemos muchísimos puntos más por esa falla que tenemos. Obviamente que son errores que hay que corregirlo, pero bueno, estamos en carrera, estamos bien.
0: Bien, ahí está el Gatito Mota. Hay una información a esta hora de último momento, lo hemos estado chequeando, cuando charlábamos con el invitado recién, con Claudio Giomi, estábamos tirando mensajes, lo veía en la producción Gonzalo que iba y venía.
5: Ocurre ahora,
0: más allá de este juego que está haciendo Jeremías Vaca en los controles, que tiene que ver con el Club Atlético Talleres. A esta hora la información que manejamos es la siguiente:
2: que el portero Ezequiel Unzaín dejaría los Rayados del Necaxa para jugar en Talleres. Es lo que se puede visualizar en estos momentos en la información que recaba CL Merlo, justamente.
1: Sí. No, pero además, entiendo que está confirmado por Talleres.
2: Bien,
1: no,
2: perfecto.
1: No hay detalles de la operación, pero sí la confirmación de que se hizo.
0: Perfecto. Exactamente. Bueno, o sea, la noticia a esta hora es que Talleres... Sí. Tiene nuevo arquero.
2: Sí, y es Ezequiel Unzaín de 31 años por un monto aproximado de $1,000,000. Firmaría el portero, que es ex Newell's, ex Defensa y Justicia, entre otros.
0: ¿Se acuerdan que Juana había dicho algo así como de... Sí, está muy fuerte la música, Jere. ¿Se acuerdan que en un momento se hablaba de $800,000 y eso? Uh-huh. Y que el jugador había trabado un poquito eso la situación.
1: Así es.
0: Se habría llegado a la oferta del millón y entonces... Unzaín va a ser el arquero de Talleres. ¿Sí?
2: Muy bien. Bueno, un arquero que tiene buen movimiento con los pies, con la pelota, a eso me refiero. O sea, puede tener buena salida desde abajo, puede facilitar quizás liberar más a los centrales en ese primer toque. Entonces, claro, puede ser interesante.
0: ¿Cuántos años me dijiste que tiene?
2: 31.
0: Ah, bueno, sí, más o menos la edad de Guido. Guido
2: y 34, ¿no tiene Guido?
0: Sí, un poquito más tiene, un poquito más. Pero bueno, es un arquero del estilo de Guido, ¿no? Que sabe jugar con los pies, que es un arquero ágil, no es muy grandote, muy alto, pero es un arquero ágil y ha tenido un paso interesante en Defensa y Justicia, por ejemplo.
2: Sí, y en México en 3 años alcanzó los 100 partidos, por ejemplo.
0: Claro.
2: Es un arquero que tiene mucho rodaje.
0: Es un arquero con nombre.
2: Sí.
0: Si vos lo parás en la peatonal, la gente más o menos lo conoce. De la selección argentina, para irnos ya, 19:57, ¿qué novedades hay hasta ahora? Porque se está entrenando el equipo campeón del mundo.
5: Sí, señor, está entrenando la selección de Lionel Scannoni, que también empieza a analizar posibles cambios en el 11 titular. Yo entiendo las dudas también hasta ahora, pasan en el nombre de Gonzalo Montiel, de Thiago Almada y Lautaro Martínez como posibles cambios para este segundo partido, sabiendo que por el momento Nico Tagliafico continúa siendo el único integrante de todo el plantel que todavía trabaja de manera diferenciada, pero que ha evolucionado muy bien de cara a estos últimos días en cuanto a su desgarro. Así que esos tres nombres, probablemente, volviendo a hablar del lateral por derecha, de un extremo como Thiago Almada y del 9, Lautaro

0: Martínez podrían llegar a ser modificados para el segundo duelo.
1: Bueno, o sea, sería Molina por Montiel.
0: Sí, señor.
1: Posiblemente.
0: Yo entiendo Nico González. Salvo que lo quiera meter a Nicolás Paz y rearmar la mitad de la cancha. Y el caso del hombre de Calchín.
1: De por Julián
0: Martínez, claro, de Julián Flores.
1: Bueno, son algunas de las chances. Juancito, ¿nos vamos? ¿Punto final?
2: Bueno, nos vemos.
1: Nos reencontramos mañana. Gracias Gonzalo Silva en la producción. Gracias Brunito Tabono. Nos vamos, ponemos punto final con Carlitos Lazarte en la logística, con Jeremías Vaca en los controles. Ya se viene Pablo Betiol, ya viene Kik Cabeza Radio, ya está todo el equipo que encabeza Pablito para llevar adelante las dos horas que hacen bien. Nosotros con Sport 965 llegamos hasta acá. Punto final. Mañana a la hora 18 nos reencontramos. Mi nombre es Damián Piazzi, en nombre de todos los que hacemos Sport 965, muchas gracias y esperamos haber sido dignos.

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6: Durante estas dos horas, hasta las 10 de la noche, se elijan canciones que fueron grandes hits, de diferentes palos, de diferentes géneros, según el gusto particular de cada uno, de cada una, y que tengan su tiempo, ¿no? De añejacionamiento. Entonces, eso es lo importante. El resto es todo chamullo y quedará a cargo de los que manden, las que manden sus mensajes al 3512-150-965. Amigos, amigas, sé que pasó poquito tiempo desde que no estamos conectados, desde que no estamos escuchándonos, pero de cualquier manera, a vos te digo, que en este momento elegiste 96.5 o que elegiste suquia.ar, a vos. Yo te extraño.

0: comienzo, ¿no? Esto es arrancar con el pie derecho, chicos y chicas. No sé qué significa, no sé si es sinónimo de suerte o qué, pero digo, con la firmeza y la robustez que requiere el comienzo de un jueves retro. Amigos y amigas, estamos escuchando a The Rolling Stones, la voz de Mick Jagger con el tema Miss You. Tremenda canción de esta tremenda banda, uno de sus éxitos más importantes en toda su carrera. Y por supuesto, al 3512-159-65 comienzan a llover los mensajes para seleccionar sus canciones en este día que es el preferido de muchos y de muchas respecto a este programa. Así es que no le pierdan pisada y no se demoren en seleccionar su canción, porque claramente hoy este mensajero explota.
1: Hola, Pablito de Tiol, te habla Andrés Augusto de Villa Corina. ¿Me podés pasar un tema de Eso Say, Occupation, por favor? Muchas gracias. Que Dios los bendiga a todos.

0: Is con Happy Nation. Anteriormente estamos escuchando a The Rolling Stones con el tema Miss You. Y esto ya arrancó, muchachos y muchachas. Esto ya arrancó, chiquitines y chiquitinas, y se está poniendo realmente lindo. La comunidad musical más diversa de la República Argentina se hace oír a esta hora de la radio.
1: Hola, Kika, ¿cómo estás, querido amigo? Luis de Taxi te saluda. Bueno, para empezar con la noche retro, ¿qué tal un tema de Rey Pelusa? Rompamos el contrato o 5 centavitos en vivo, ¿eh? Para el deleite de todos aquellos que están detrás del receptor, esperando buena música, como siempre. Excelente programa, maestro.

0: Muchas gracias, Rey Pelusa. Muchas gracias, maestro, por esta hermosa página musical compartida con toda la Kika audiencia, que está gustosa de recibirlo una vez más en este escenario virtual. Pero claro, como decíamos, es tan diversa la comunidad y tan diversos los gustos musicales que se expresan, que probablemente este día sea maravilloso para compartir justamente esa diversidad, justamente esa amplitud modulada, no, frecuencia modulada. Claro, porque, claro, es FM, ¿te das cuenta? Bueno, perdón chicos, disculpen.
1: Hola Kika, soy Emanuel, el pelo de los buleadores.
0: Hola Pela.
1: Quisiera escuchar para este jueves retro el tema Crazy de CeeLo Green.
0: Ok.
1: Qué gordo, negrito, hermoso. Si me se acuerda tanto a Bruno Espinosa. Pásame ese tema, so Rey. Un abrazo.
0: Un abrazo, pa.

Estamos iniciando el jueves retro y esto nos hace muy bien. Vos sabés que, ¿quién fue? El glorioso del Pana creo que dijo que la cábala para que Argentina gane fue cuando él dijo, che, ahora, Kika, te empezamos a usar de cábala. O sea, el programa, las 2 horas previas al partido, no bien termina el programa, juega la selección y gana, ¿viste? Y bueno, ¿y ahora? Porque el partido de Argentina, si yo no entiendo mal o si no tengo información cambiada, el partido de Argentina es el lunes, pero a las 2 de la tarde. Es decir, que Kikabeza tendría que arrancar a las 12 del mediodía. No sé cómo vamos a hacer para armarlo, pero si se trata de que Argentina gane, y me parece que nadie tendría que tener problema, ¿no? Porque si ya empezó así, bueno, tiene que ser de este modo. No sé qué opinan ustedes, chicos. No sé qué opinan ustedes, chicas. Díganme qué es lo que les parece respecto a esto que bueno, que venimos vibrando, ¿no? A esto que se pulsó así desde el inicio de la previa, antes de el primer partido de Argentina, y que funcionó perfecto. Funcionó perfecto. Como la mufada que le pegó a Argelia. Gonzalo Silva, que dijo, perdón, Ezequiel Silva, que dijo, gana Argelia 3-0. Qué pedazo de mufada, ¿no? Se enojaron acá los compañeros de Sport 965, pero en realidad estaba haciendo su trabajo y lo hizo perfecto también. Digo, eso estuvo muy bien, y que Kikabeza sea la previa del partido, siento que tiene razón, y glorioso fue como la cábala, ¿no? Para sumar. No quiere decir que hayamos sido responsables, pero digo, para sumar. Entonces, el lunes, ¿Kikabeza tiene que ir a las 12 del mediodía o no?

Muy bien, muchas gracias chicos, muchas gracias chicas. Hermoso todo, ¿eh? Hermoso, la verdad, está saliendo divino. Como siempre, como cada jueves retro, como cada edición de Kikabes en su Kia. Eso. Señores y señores, suena Gary solista. Ah, no es, no. No, me lo confundí, porque se llaman prácticamente igual. Claro, Gary, Deep Purple, lo mismo.

0: Sofía Entregari, escuchen. No, no es. Bueno, perdón. No, tranquilo. No importa, no pasa nada. Está bien así.
1: Hola, Kika, buenas noches. ¿Cómo estás? Un gusto escucharte.
0: Gracias.
1: Estoy trabajando desde la guardia acá en seguridad privada.
0: Ok.
1: Quiero pedirte para este jueves retro, desde el concierto de las bandas eternas, Spinetta y Choliga.
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0: temazo, ¿no? Qué temazo que están sonando, chicos, en la radio. Qué temazos están sonando, chicas. 351-259-65, los que quieran contar, lo que quieran decir, ya corre por su cuenta. Y, por supuesto, tienen libertad absoluta para hacerlo. El tema de los temas, hoy, ustedes saben cómo viene la mano. Tienen que ser canciones que fueron super hit de cualquier género y de épocas algo lejanas al día de hoy, a este 2026. Estaba sonando Bon Jovi con el tema Living on the Prayer. 351-250-965.
1: Hola, Kika, ¿cómo estás? Buenas noches. Kika, te voy a pedir para esta noche, tengo ganas de escuchar Queen, Otro Humor del Polvo. Oh. Temazo.
0: Sí.
1: Escucha, te mando este audio.
0: Sí.
1: Mándame un saludo, me voy a comer un asadito a la casa de mi viejo, porque hoy cumpleaños mi hermano.
0: Ok.
1: Cumpleaños Roque, así que saludos para mi hermano más chiquito.
0: Ok.
1: 48 creo que cumple ya.
0: Ahí va.
1: Bueno, un abrazo, Kika. El pelado de Saldán de hablar.
0: Gracias, pelado. Y hacele presente el saludo de toda la comunidad kikabecera a Roque, que está cumpliendo 48. De parte mía, un abrazo al alma para él. Suena Queen en la voz de Freddie Mercury.

qué manera de seleccionar temazos, chicos, ¿eh? Qué manera de seleccionar temazos, chicas, la verdad. Tremendo, tremendo. Bueno, nosotros no esperamos nunca menos, al contrario. Siempre esperamos más, pero alguno puede decir, pero más, ¿qué más querés, Kika? Bueno, la verdad, yo siempre quiero más.

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El recio zaguero central, el Chavo, de la América Fútbol y Amigos, está escuchando el programa y quiere escuchar un tema de Hermética. O sea que entiendo que en algún momento estos vigilantes van a... No, digo, los chicos, que mi equipo que me acompaña, van a poner un tema de Hermética para el Chavo, supongo yo. Así que le quiero mandar un abrazo grande también a él y a todos mis ex compañeros y amigos actuales y para siempre de la América Fútbol y Amigos, que se ve que vienen jugando muy bien. El otro día estaba jugando otro partido yo y me encontré con un muchacho que llegó tarde, digamos, a jugar, y era porque había estado viendo el América y me contó, me dijo: Kika, ¿no sabes qué bien que está jugando el América? Hoy ganaron, así que eso me puso muy contento. Lo comenté con Maisi, mi Maisi, el 5, y le conté que me habían justamente comentado que estaban jugando muy bien y eso me puso realmente muy feliz. Así que un beso enorme para el Chavo que está escuchando la radio en este momento. Hola, aquí Crack, ¿puede ser de Kylie Minogue el tema Can Get You Out of My Head? Soy el loco, perdón, soy el Edo de la Villa, siempre escuchándote y siempre feliz con tu programa, y veo que somos muchos más ahora y eso me pone feliz. Te mando un abrazo, hermano. Gracias, Leo querido, y la verdad es que sí, la verdad es que sí, es que es una familia, una comunidad que ya de por sí era muy grande, claro, hace varios años que estamos al aire, ¿no? Pero lo que yo noto y lo que notamos acá en la radio y en la empresa es que cada vez es más gente la que se suma, ¿no? Y eso está realmente muy bueno. ¿Qué dijimos entonces? ¿Kylie Minogue? Ok.

Muy bien, amigos y amigas, estamos escuchando a Kylie Minogue con este temazo que se llama No Puedo Sacarte de Mi Mente, ¿no? Así que está buenísimo. Y yo, si ustedes me permiten, quiero complementar esta canción. ¿Te acordás cuando jugamos a complementarnos? Que ustedes elegían una canción y yo complementaba según lo que me iba pintando. Bueno, y lo hicimos al revés también, ¿no? En algún momento que jugamos a que yo elegía una canción y ustedes ponían la que seguía atrás. Eso estuvo realmente muy bueno. Y hace banda de tiempo que no lo hacemos. Pues es que me da la impresión que hemos hecho tanto, hemos tenido tanta consigna, tanto lineamiento artístico respecto a las diferentes temáticas que fuimos seleccionando, que, bueno, es un montón. Capaz que tendríamos que volver a alguna de las antiguas que fueron muy divertidas y estuvieron muy buenas. Si ustedes recuerdan, chicos, chicas, si ustedes recuerdan alguna que les haya gustado mucho, me lo dicen y para la semana que viene empezamos a retomar cosas que hicimos y que estuvieron muy bien.

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